0: Son las 8:31.
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0: Son las 8:58. 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
1: 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Bienvenidos a Puerto de Libros, librería radiofónica. Les habla Luis Peroso Cervantes, quien de lunes a viernes de 9 a 10 de la noche trae para ustedes este programa a través de la red nacional de emisoras Radio Fe y Alegría. 23 emisoras conectadas para llegar a sus hogares con buenos libros, con buena literatura, con buena música y con opciones maravillosas para el encuentro con la literatura. Vamos nosotros ahora a dedicarnos a un programa muy especial, dedicado a un poeta maravilloso, a un poeta español maravilloso. Vamos a estar hablando esta noche del poeta Luis Cernuda y esperamos que sea un programa del disfrute de todos ustedes. Luis Cernuda nació en Sevilla, España, el 21 de septiembre del año 1902. En este 2022 se cumplen entonces nada más y nada menos que 120 años del nacimiento de este excelente poeta, y nosotros vamos a intentar con este programa celebrar su vida y su obra. Vamos a estar leyendo algunos de sus poemas, vamos a escuchar su voz en una reciente y maravillosa grabación donde se ha descubierto su voz, y vamos a estar, bueno, trabajando, transformando y llevando la sensibilidad de este gran poeta hasta sus hogares. Comencemos con este poema titulado Si el hombre pudiera decir lo que ama. Si el hombre pudiera decir lo que ama, si el hombre pudiera levantar su amor por el cielo como una nube en la luz, sí, como muros que se derrumban para saludar la verdad erguida en miedo, pudiera derrumbar su cuerpo, dejando solo la verdad de su amor, la verdad de sí mismo, que no se llama gloria, fortuna o ambición, sino amor o deseo. Yo sería aquel que imaginaba, aquel que con su lengua, sus ojos y sus manos proclama ante los hombres la verdad ignorada, la verdad de su amor verdadero. Libertad no conozco sino la libertad de estar preso en alguien cuyo nombre no puedo oír sin escalofrío, alguien por quien me olvido de esta existencia mezquina, por quien el día y la noche son para mí lo que quiera, y mi cuerpo y espíritu flotan en su cuerpo y espíritu, como leños perdidos que el mar anega o levanta libremente con la libertad del amor, la única libertad que me exalta, la única libertad porque muero. Tú justificas mi existencia. Si no te conozco, no he vivido. Si muero sin conocerte, no muero porque no he vivido. Maravilloso este poema del gran escritor español Luis Cernuda. ¿Conocían ustedes la poesía de Luis Cernuda? Me gustaría saber sus comentarios al 0424-672-3597, 0424-672-3597, o a nuestras redes sociales @librería radio en Twitter y en Instagram. Vamos a escuchar ahora una canción de Joan Manuel Serrat que se compone a partir de un poema del gran Luis Cernuda. Esta canción se llama Más que a nadie.

Acabamos de escuchar una maravillosa interpretación de Joan Manuel Serrat de ese poema del poeta Luis Cernuda. Ahora les voy a leer algunos poemas de este maravilloso escritor español. Vamos a leer este que se titula No decía palabras. No decía palabras. Acercaba tan solo un cuerpo interrogante porque ignoraba que el deseo es una pregunta cuya respuesta no existe. Una hoja cuya rama no existe. Un mundo cuyo cielo no existe. La angustia se abre paso entre los huesos, remonta por las venas hasta abrirse en la piel surtidores de sueño, hechos carne en interrogación, vuelta a las nubes. Un roce al paso, una mirada fugaz entre las sombras, bastan para que el cuerpo se abra en dos, ávido de recibir en sí mismo otro cuerpo que sueñe. Mitad y mitad, sueño y sueño,

0: libros de Luis Cernuda comienzan a publicarse en el año 1927, Perfil del Aire, Ego la Elegía, Oda de 1928, Un Río, Un Amor de 1929, Placeres Prohibidos de 1931, Donde Habite el Olvido de 1933, Invocaciones a la Gracia del Mundo de 1935, La Realidad y el Deseo del 36, Obra Poética Completa, que ampliará en ediciones posteriores de 1940, 1958 y 1964, Las Nubes de 1943, Como Quien Espera el Alba de 1947, Vivir Sin Estar Viviendo de 1949, Con Las Horas Contadas de 1956 y Desolación de la Quimera del año 1962. Esos son los libros de poemas del gran Luis Cernuda. Vamos a hacer una pequeña pausa, solamente de 2 minutos, para escuchar los mensajes de Radio Fe y Alegría, pero por favor, me gustaría que me reportaran su sintonía, que me dijeran de qué parte del país nos están escuchando. Háganlo al 0424-672-3597, 0424-672-3597, o a nuestras redes sociales, @libreriaradio en Twitter y en Instagram. Ya volvemos con más de Puerto de Libros, Librería Radiofónica.
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0: Son las 9:13. 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
1: Seguimos en Puerto de Libros, Librería Radiofónica, esta noche hablando sobre el poeta español Luis Cernuda, que en este 2022 cumple 120 años de haber nacido. Y nosotros estamos, bueno, celebrando la vida y la obra de los poetas. Ahora escucharemos una canción del compositor, cantautor y por supuesto también intérprete español Paco Ibáñez, que canta un poema de Luis Cernuda titulado Un español habla de su tierra.

0: Bueno, les comento. Luis Cernuda, como les decía hace un rato, nació en Sevilla el 21 de noviembre del año 1902 y falleció en Ciudad de México el 5 de noviembre de 1963 con apenas 51 años. Fue poeta y crítico literario y miembro de eso que se llama la Generación del 27. A los 9 años comenzó a leer poesía porque en España se hizo un gran revuelo por la traída, el traslado de los restos de Gustavo Adolfo Bécquer a España. Entonces, desde allí comenzó a corromperse y a hacerse profundo dentro del poema. En el año 1919 entra en la Universidad de Sevilla a estudiar Derecho y allí tiene como profesor a uno también de los grandes escritores del siglo XX español, el poeta Pedro Salinas Serrano, quien le ayudó a producir sus primeras publicaciones. Pedro Salinas dice lo siguiente sobre su discípulo: difícil de conocer, delicado, pudorosísimo, guardándose su intimidad para él solo y para las abejas de su poesía que van y vienen trajinando allí dentro, sin querer más jardín, haciendo su miel. La afición suya, el aliño de su persona, el traje de buen corte, el pelo bien planchado, esos nudos de corbata perfectos, no es más que deseo de ocultarse, muralla del tímido, burladero del toro malo de la atención pública. Por dentro, cristal, porque es más licenciado vidriera que todos. El que más aparta a la gente de sí, por temor de que le rompan algo, el más extraño. Qué manera de definirlo, ¿verdad? Este, por supuesto, es un poeta, Pedro Salinas. En el año 1923 deja la universidad para hacer el servicio militar e ingresa en el Regimiento de Caballería de Sevilla. En el año 1924... volvió para terminar la carrera, lo que consiguió en 1926. Asiste con Higinio Capote y Joaquín Romero Murube, quien era un articulista y también poeta de la Generación del 27. Como les digo, asiste junto a ellos a las tertulias literarias organizadas por Pedro Salinas. Allí lee a los clásicos españoles y a los autores franceses, especialmente a André Gide, que supone para él una revelación. En el año 1925 conoce a Juan Ramón Jiménez y publica sus primeros poemas en la Revista de Occidente. En el año 1926 viaja a Madrid, colabora con las revistas y periódicos La Verdad, Mediodía y Litoral, la revista malagueña del matrimonio formado por Manuel Alto Aguirre y Concha Méndez, a los que siempre le unirá una gran amistad. Incluso en el exilio mexicano, pese a su carácter arisco y reservado, que sus amigos, entre ellos quizás los mayores Concha de Albornoz y Rosa Chancel, soportaban pese a todo, como señaló el pintor Gregorio Prieto. También en esa etapa de las charlas de Pedro Salinas, lee a los surrealistas franceses y le influyen especialmente el gran escritor Pierre Verdín y el maravilloso Paul Éluard, a quien más tarde traducirá al español. En el año 1927, Luis Cernuda publica su primer libro, Perfil del aire, en la imprenta malagueña de Emilio Prados, recibiendo una gran mayoría de críticas negativas. Incluso su mentor, Vicente Alexander, considera a este libro demasiado influido por Jorge Guillén, bueno, otro maravilloso poeta y crítico español de la Generación de 27. En diciembre asiste a los actos celebrados en el Ateneo de Sevilla con motivo del tercer centenario de la muerte de Góngora, el gran poeta español del siglo de oro, pero solo como oyente, aunque ya había conocido a varios miembros de la que sería la denominada generación del 27. En el año 1928 muere su madre y tras liquidar la herencia familiar abandona Sevilla para siempre, visitando antes a sus amigos malagueños, Alto Aguirre, Prados, Méndez, Hinojosa. Este Hinojosa es José María Hinojosa Lasarte, otro poeta de la generación de 27 y uno de los principales poetas surrealistas. Allí tiene un breve affair amoroso con Gerardo Carmona y marcha a Madrid, donde conoce a Vicente Aleixandre, quien sería de ahora en adelante su mentor. Bueno, Vicente Aleixandre, sabrán ustedes que es el más afamado o reconocido de esos poetas de la generación del 27, ya que recibió el premio Nobel de Literatura por ese motivo. Entre las justificaciones de ese premio Nobel de Literatura es porque Vicente Aleixandre de alguna manera reúne las condiciones de toda esa generación del 27 y porque muchos habían fallecido en el torno de la Guerra Civil Española. En noviembre de ese mismo año, en 1928, Salinas le ayuda a conseguir un lectorado de español en la Universidad de Toulouse. Por entonces escribe y publica Égogla, Elegía, Oda, donde rinde homenaje al propio Pedro Salinas, a Bécquer y a Garcilaso de la Vega. Viaja también a París, donde se empieza a aficionar al cine. Pensemos que en 1928 el cine es una gran tecnología, es decir, es algo bastante, bastante reciente, y comienza el cine a convertirse en una expresión artística propiamente dicha, porque antes era como una especie de espectáculo circense, pero con el expresionismo alemán y con las manifestaciones del cine-arte se comienza a hacer lo que es el gran mundo del cine. Se traslada luego a Madrid en 1929 y allí, desde 1930, trabaja en la librería de León Sánchez Cuesta. Asiste a diversas tertulias en compañía de Vicente Aleixandre y de Federico García Lorca. Este último le presenta en 1931 a un joven actor gallego llamado Serafín Fernández Fierro. Y Cernuda se enamora de él. Pero este solo le corresponde cuando necesita dinero. Qué triste es ahora. Vamos a continuar leyendo algunos poemas del gran poeta Luis Cernuda, pero lo haremos en el siguiente segmento. Vamos a hacer una pausa de 2 minutos. Recuerden enviarme sus comentarios al 0424-672-3597 y ya volvemos con más de Puerto de Libros, librería radiofónica.
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0: Son las 9:28.
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6: Seguimos en Puerto de Libros, Librería Radiofónica, esta noche conversando sobre el poeta español Luis Cernuda, quien tenemos el inmenso gusto de estar leyendo y compartiendo esta noche con ustedes. Por favor, envíenme sus comentarios al 0424-672-3597, 0424-672-3597, o a nuestras redes sociales @libreriaradio en Twitter y en Instagram. Leeré ahora para ustedes este poema titulado Unos cuerpos son como flores. Unos cuerpos son como flores, otros como puñales, otros como cintas de agua, pero todos, temprano o tarde, serán quemaduras que en otro cuerpo se agranden, convirtiendo por virtud del fuego a una piedra en un hombre. Pero el hombre se agita en todas las direcciones, sueña con libertades, compite con el viento, hasta que un día la quemadura se borra, volviendo a ser piedra en el camino de nadie. Yo, que no soy piedra, sino camino, que cruza al pasar los pies desnudos, muero de amor por todos ellos. Les doy mi cuerpo para que lo pisen, aunque les lleve a una ambición o a una nube, sin que ninguno comprenda que ambiciones o nubes no valen un amor que se entrega. Ahora escuchemos la voz del propio poeta, del maravilloso poeta Luis Cernuda, leyendo uno de los textos de su libro Donde habite el olvido.
7: Donde habite el olvido, donde habite el olvido, en los vastos jardines sin aurora, donde yo solo sea memoria de una piedra sepultada entre ortigas sobre la cual el viento escapa sus insomnios, donde mi nombre deje al cuerpo que designa en brazos de los siglos, donde el deseo no exista, en esa gran región donde el amor, ángel terrible, no esconda como acero en mi pecho su ala, sonriendo lleno de gracia aérea mientras crece el tormento. Allá donde termine este afán que exige un dueño imagen suya, sometiendo a otra vida su vida, sin más horizonte que otros ojos frente a frente. Donde penas y dichas no sean más que nombres, cielo y tierra nativos en torno de un recuerdo. Donde al fin quede libre sin saberlo yo mismo, disuelto en niebla, ausencia leve como carne de niño, allá, allá lejos, donde habita el olvido.
6: Este poema es Donde Habita el Olvido, perteneciente a ese libro, Donde Habite el Olvido, y a otro libro, Los Placeres Prohibidos, es el resultado de las experiencias de ese amor ingrato, insatisfecho, de esos romances, bueno, tan accidentados que vivió el poeta con el actor Serafín Fernández Ferro. En el año 1932, Gerardo Diego, otro poeta de la generación del 27, lo incluye en la antología de la generación del 27, una antología que da a conocer a todas esas nuevas voces de la poesía española. Y también por ese año concluye esa relación accidentada, dolorosa, con Serafín Fernández Ferro, y se dedica a trabajar en un proyecto, digamos, hermoso, interesante, que fueron las misiones pedagógicas, un proyecto de solidaridad cultural patrocinado por el gobierno de la Segunda República Española. Y trabajó en una serie de bibliotecas, de construcción de bibliotecas, y luego en una especie de museo ambulante. Con ellos recorrió los pueblos de Castilla y Andalucía y conoce a Ramón Gaya y al pintor Gregorio Prieto. Colabora además con la revista Octubre del poeta Rafael Alberti, esto en el año 1933. Al año siguiente publica Donde Habita el Olvido y empieza a leer a los poetas del romanticismo europeo. Otra visita a Málaga le da la posibilidad de reencontrarse con sus grandes amigos y le permite colaborar con la revista Cruz y Raya de José Bergamín, donde publica sus traducciones del poeta alemán Hölderlin. Esto en el año 1934. En México se haría una segunda edición de estas traducciones en el año 1942. En 1936, poco antes de estallar la Guerra Civil Española, interviene en el homenaje al gran novelista e intelectual español Ramón Valle Inclán y publica la primera edición de su obra poética completa hasta entonces bajo el título La Realidad y el Deseo. Ya es por ese entonces un experto en cine, quizá uno de los primeros cinéfilos de la historia. Se entera del asesinato de Federico García Lorca y escribe una sentida elegía a un poeta muerto, cuyos dos últimos párrafos son censurados. Pasó 2 meses como agregado en la Embajada Española de París con su amiga Concha de Albornoz y luego vuelve a Madrid, donde se alista en el batallón alpino. Con él es enviado a la Sierra de Guadarrama. En abril de 1937 se traslada a Valencia, donde colabora con La Hora de España y publica la citada Elegía Lorca. Participa allí en el segundo Congreso de Intelectuales Antifascistas de Valencia, donde conoce a Octavio Paz, a quien volverá a ver más adelante en México, y a su esposa Elena Garro, la cual lo encuentra tomando el sol en la playa, como escribe en sus Memorias de España de 1937. En Valencia, cuando me escapaba a la playa, veía todos los días a un inglés tendido sobre una toalla blanca y con un bañador azul. Nadie se bañaba, solo aquel solitario y yo. Los chiringuitos estaban cerrados y la playa desolada. No fue él quien me dirigió la palabra, fui yo. ¿Usted es inglés? No, soy español. Pues tiene un color más bonito que el mío, dije. Es que hace más tiempo que vengo a la playa, contestó. Yo casi no puedo venir. Estoy casada con un poeta y a esa gente no le gusta el deporte, dije. El joven rubio enrojeció aún más. Yo también soy poeta. Me llamo Luis Cernuda, dijo. Casi no supe qué decir, pero vi que era verdad, que Concha Albornoz era su única amiga. En el verano interpreta el papel de Don Pedro en una presentación de Mariana Pineda dirigida por Alto Aguirre. En 1938 parte a Reino Unido a dar un ciclo de conferencias y conoce a Rafael Martínez Nadal, quien será luego uno de sus estudiosos. En Oxfordshire ejerce de tutor de niños vascos refugiados, lo que le inspira el poema Niño Muerto. Luego trabaja como profesor en el internado Clare School. Lee a los clásicos ingleses, en especial a los poetas metafísicos y a T.S. Eliot, además de Constantino Cavafis. Trabaja como lector español en la Universidad de Glasgow, la Universidad de Cambridge y el Instituto Español de Londres, pasando los veranos en Oxford en compañía del pintor Gregorio Prieto. El paisaje sombrío de Escocia deprime profundamente al poeta meridional, pero también las lecturas que frecuenta esos días. Filósofos como Schopenhauer y Kierkegaard, poetas ingleses que influirán decisivamente en su obra como T.S. Eliot, Shelley y Keats, y más clásicos de las letras españolas. Fruto de todo ello son las prosas poéticas de Ocnos, publicado en 1942, y el poemario Las Nubes, de 1943. En 1944, un nuevo amor le inspira los poemas de Vivir sin estar viviendo y desarrolla una intensa labor de crítico literario, publicando en el Bulletin of Hispanic Students varios ensayos sobre poesía española. Traduce además Troilo y Cresida de Shakespeare en el año 1945. Vamos a escuchar la voz del poeta leyendo el texto El remordimiento en traje de noche y después los anuncios de Radio Fe y Alegría.
7: Remordimiento en traje de noche. Un hombre gris avanza por la calle de niebla. No lo sospecha nadie. Es un cuerpo vacío. Vacío como pampa, como mar, como viento. Desiertos tan amargos bajo un cielo implacable. Es el tiempo pasado, y sus alas ahora, entre la sombra, encuentran una pálida fuerza. Es el remordimiento que de noche, dudando, en secreto aproxima su sombra descuidada. No estrechéis esa mano, la hiedra altivamente ascenderá cubriendo los troncos del invierno. Invisible en la calma, el hombre gris camina. No sentís a los muertos, mas la tierra está sorda.
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3: Son las 9:43. 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
6: Así llegamos al segmento final de nuestro programa aquí en Puerto de Libros, Librería Radiofónica, esta noche hablando sobre el escritor español Luis Cernuda, quien además nos ha dejado su poesía viva y maravillosa, y este año 2022 cumple 120 años de haber nacido. ¿Les gusta la poesía de Luis Cernuda? Esa pregunta me gustaría que me la respondieran junto con su reporte de sintonía, de qué parte del país nos escuchan, a mi número de teléfono, el 0424-672-3597, 0424-672-3597, o a nuestras redes sociales, arroba librería radio, en Twitter y en Instagram. Escuchemos de nuevo la voz de Paco Ibáñez, esta vez cantando el tema El Prisionero, inspirado o un poema musicalizado, digámoslo con más propiedad, de el gran Luis Cernuda. Y esta voz, ¿no?, de Paco Ibáñez, que le da ese sentido trágico a este poema que ya de por sí trata un tema terrible. El Prisionero, de Luis Cernuda, cantado por el gran Paco Ibáñez.

0: atrás queda todas esas cosas terribles, ¿verdad? Vamos a dejar atrás la prisión que nos encadena a la tristeza, a la desidia, a la falta de país, a la falta de esperanzas. Vamos a dejar todo eso atrás. Estamos hablando hoy de Luis Cernuda y por eso vamos a leer este hermoso poema que se titula Todo esto por amor. Derriban gigantes de los bosques para hacer un durmiente. Derriban los instintos como flores, deseos como estrellas, para ser solo un hombre con su estigma de hombre. Que derriben también imperios de una noche, monarquías de un beso, no significa nada. Que derriben los ojos, que derriben las manos como estatuas vacías. Mas este amor cerrado, por ver solo su forma entre las brumas escarlata, quiere imponer la vida, como otoño ascendiendo tantas hojas hacia el último cielo, donde estrellas, sus labios, dan otras estrellas. Donde mis ojos, estos ojos, se despiertan en otro. El poeta Luis Cernuda, que desde el 38 se encontró en el exilio, ¿no? Tuvo varias etapas de ese exilio, como les comentaba anteriormente, estuvo en Inglaterra, allí tradujo a Shakespeare, en el 47 inicia su exilio estadounidense, y después hace tres viajes a México, en el 49, en el 50 y en el 51, que le hacen desear volver a vivir en una tierra donde se hable el español, en compañía del amplio exilio republicano refugiado allí gracias a la hospitalidad del presidente Lázaro Cárdenas. En 1951 es invitado por la revista Orígenes para dar conferencias en Cuba y amistad con el gran escritor cubano José Lezama Lima, además de reencontrarse con la gran María Zambrano. En México se vuelve a ver con Octavio Paz y con los Alto Aguirre, en especial con su mujer, Concha Méndez, a cuya casa en Coyoacán se muda en el año 1953. Desde el 54 trabaja en la Universidad Autónoma de México como profesor por horas e investiga con una beca del Colegio de México. El poeta José Emilio Pacheco lo define con precisión, diciendo: vivió en una arisca soledad, cercada de rencor por todas partes, legítima defensa de un ser vulnerable, en extremo de un caído en el infierno que acepta el mal y al expresarlo lo conjura. En México une su larga lista de sufridas amigas a Nieves Madariaga, hija mayor de Salvador Madariaga, y a las escritoras Dolores Arana y Guadalupe Dueñas. En 1955 su figura es reivindicada en España por un grupo de jóvenes poetas cordobeses, el grupo Cántico, lo que supone para él una gran satisfacción. En 1956 emprende la redacción de sus primeros poemas de desolación de La Quimera, y en 1957 se imprimen Poemas para un cuerpo y sus estudios sobre poesía española contemporánea. Publica en México en La Cultura su biografía literaria Historial del Libro, con motivo de la tercera edición revisada y ampliada de su libro La Realidad y el Deseo, este del año 1958. En 1959, con motivo del fallecimiento de Manuel Alto Aguirre, se ocupa de editar las poesías completas de su amigo y empieza a mantener correspondencia con jóvenes poetas españoles. En 1960, Carlos Barral le publica en Barcelona los ensayos contenidos en las dos partes de Poesía y Literatura, y en el verano imparte un curso en la Universidad de California de Los Ángeles. Entre 1961 y 62 es profesor visitante en San Francisco, y en este último año se publica en México Desolación de la Quimera. Entre 1962 y 63 vuelve a impartir un curso en Los Ángeles. El 5 de noviembre de 1963 falleció en Ciudad de México, en el domicilio de su amiga Concha Méndez. Fue enterrado pocos días después en la sección española del Panteón Jardín. Vamos a finalizar este programa con la voz del poeta, con este maravilloso poema titulado Cementerio en la ciudad.
1: Cementerio en la ciudad. Tras de la reja abierta entre los muros, la tierra negra, sin árboles ni hierba, con bancos de madera donde allá a la tarde se sientan silenciosos unos viejos. En torno están las casas, cerca hay tiendas, calles por las que juegan niños, y los trenes pasan al lado de las tumbas. Es un barrio pobre. Como remientos de las fachadas grises, cuelgan en las ventanas trapos húmedos de lluvia. Borradas están ya las inscripciones de las losas, con muertos de 2 siglos, sin amigos que les olviden, muertos clandestinos. Mas cuando el sol despierta, porque el sol brilla algunos días hacia junio, en lo hondo algo deben sentir los huesos viejos. Ni una hoja ni un pájaro, la piedra nada más, la tierra. ¿Es el infierno así? Hay dolor sin olvido, con ruido y miseria, frío largo y sin esperanza. Aquí no existe el sueño silencioso de la muerte, que todavía la vida se agita entre estas tumbas, como una prostituta prosigue su negocio bajo la noche inmóvil. Cuando la sombra cae desde el cielo nublado y el humo de las fábricas se aquieta en polvo gris, vienen de la taberna voces, y luego un tren que pasa agita largos ecos como bronce iracundo. No es el juicio aún, muertos anónimos. Sosegaos, dormid. Dormid si es que podéis. ¿Acaso Dios también se olvida de vosotros?
0: 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Los invito a que nos sintonicen el día de mañana a la misma hora por esta misma emisora y que, por favor, sean felices, lean poesía.

Son las 9:58. 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

0: Son las 10 y 30 minutos.
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0: Son las 10:59. 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

0: Son las 11 y 28 minutos. 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

0: Son las 11:53. A continuación, Gloria al Bravo Pueblo.
1: Himno de la República Bolivariana de Venezuela. Letra de Vicente Salias y música de Juan José Landaeta.

0: continuación, Sobre Palmas.
1: Himno del Estado Zulia, letra de Udón Pérez y música de José Antonio Chávez.

0: Son las 12 y 29 minutos. 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

Son las 12:58. 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

0: Es la 1:28. 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

0: Son las 2 en punto. 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

0: las 2:29. 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

0: Son las 3.
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1: Yuri.
2: Dime, mijo.
1: Dice que se quiere ir otra vez. Ay.

0: Son las 3 y 28 minutos. 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

0: Son las 3:59. 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

las 4 y 28 minutos. 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

0: Son las 4 y 58 minutos. 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

0: Hola, buenos días, ¿qué tal? ¿Cómo andan? Saludamos a todas y a todos los que se conectan con nosotros a esta hora de la madrugada. Ya son las 5 de la mañana y 11 minutos, 5, 11 minutos de esta mañana. Les acompañamos como cada jornada todo el equipo de Radio Fe y Alegría que hace posible este ejercicio de comunicación, de periodismo de primera mano a través de las emisoras de Radio Fe y Alegría en todo el país y a través de plataformas digitales a esta hora, haciendo posible este programa de radio que también se fue en YouTube. Vamos a estar con ustedes, Yuhad Barrios, Francisco Fonseca y Juan Nucete ante los micrófonos, como lo hacemos de manera habitual en Radio Fe y Alegría, Iranía Costa y este servidor Héctor Escandel. Transmitimos por las radios de Fe y Alegría y también a través de nuestro canal en YouTube, Fe y Alegría Media, 1111.
1: El san nuestro de cada día.
2: Diecinueve de mayo, San Pedro Celestino.
1: Pedro de Moroni nació en una familia campesina en Italia en 1215. En su autobiografía nos cuenta:
3: mis padres tuvieron 12 hijos como Jacob. Y su mayor deseo era ofrecer uno al Señor. Y el escogido fui yo.
4: Pedro era la humildad personificada y su deseo fue siempre ermitaño. Para eso se marchó a una montaña donde vivió un tiempo.
3: Muchos me animaron a recibir el sacerdocio y fui a Roma a recibirlo. Después de eso fui al Monte Morone, que me ha dado el apellido, buscando soledad. Muchos querían ser mis discípulos, hasta que me animé a fundar la Orden de los Celestinos.
1: Cuando Pedro tenía 80 años, en 1294, un grupo de prelados le notificaron que lo habían elegido papa.
3: Acepté porque ya la iglesia llevaba 2 años sin papa. Asumí con el nombre de Celestino V, pero no quise ir a Roma. En Nápoles despaché, pero pronto me di cuenta que los reyes y gobernantes interferían en los asuntos internos de la iglesia. Además, sentía las presiones, intrigas y ambiciones por el poder. Todos querían utilizar a la iglesia para su beneficio y eso no fue de mi agrado.
1: Pedro de Morone reunió a los cardenales y renunció. Fue un hecho único en la historia de la Iglesia. Pedro continuó su vida de oración, soledad y penitencia hasta mayo de 1296, en que murió. El san nuestro de cada día.
0: Bueno, y esta es la propuesta que nos hace el calendario de la Iglesia Católica para celebrar, para conmemorar este día 19 de mayo, 19 de mayo del 2026. El calendario universal también nos muestra que hoy 19.

Como de costumbre, el portal Radio Fe y Alegría Noticias.com, el portal de la casa, el nuestro, es el que vamos a revisar de primero a esta hora de la mañana. Y tiene una nota que publica nuestra compañera Yosimar Pereira, cuyo titular es: Cámara Minera de Venezuela advierte que la operatividad del sector cayó por debajo del 20%. Y esta es una nota de una entrevista que ofreció Luis Rojas Machado, el expresidente de la Cámara Minera de Venezuela, en el programa En Este País, que transmite Radio Fe y Alegría. El texto dice lo siguiente: la minería en Venezuela atraviesa un momento crítico, operando a menos de 20% de su capacidad instalada en rubros estratégicos como el hierro y el cemento, dice la nota. Esto lo reveló, repito, Luis Rojas Machado, el expresidente de la Cámara Minera de Venezuela, CAMIVEN, en el programa En Este País, que transmite Radio Fe y Alegría Noticias. Según el experto, la falta de inversión sostenida en los últimos 15 años ha dejado al sector en un umbral de producción alarmantemente bajo. El diagnóstico para el sector aurífero es aún más severo, dice la nota. Con una operatividad cercana apenas al 6%, Rojas Machado enfatizó que para revertir esta tendencia es urgente recuperar la confianza del inversionista y garantizar seguridad jurídica sin capitales que asuman el riesgo minero al potencial de los recursos venezolanos seguir abajo tierra sin transformarse en bienestar real para la población. La nota, que por supuesto es mucho más larga, está en Radio Fe Alegría Noticias.com, cuyo titular a esta hora es: Cámara Minera de Venezuela advierte que la operatividad del sector cayó por debajo del 20%.

5:17 minutos, ya son las 5:17 minutos de la mañana de este día. Nos sumamos al recorrido por las noticias a esta hora de la mañana y vamos a seguir revisando parte de lo que publica la prensa al amanecer de este martes 19 de mayo de 2026. En más de lo que destaca la prensa, en este día también revisamos parte de lo que publica el portal del diario Últimas Noticias, que entre sus notas a esta hora destaca: Delcy Rodríguez asegura que deportación de Alex Saab responde exclusivamente a la protección del país. A ver, la nota que acompaña a este titular dice: la presidenta encargada de la República, Delcy Eloína Rodríguez Gómez, informó este lunes que la decisión de tomar medida administrativa de deportación para Alex Saab estaría justificada en los intereses nacionales. Textualmente dijo: cualquier decisión que asuma el gobierno nacional lo hará por un interés que es el interés de Venezuela. Cualquier decisión en lo adelante y que hemos tomado desde que asumimos luego de lo que fue el 3 de enero ha sido por interés de Venezuela, defender a Venezuela. No hay otra consideración. Alex Saab es un ciudadano de origen colombiano. Cumplió funciones en Venezuela y son asuntos entre Estados Unidos de Norteamérica y Alex Saab. Delcy Rodríguez exhortó al pueblo venezolano a tener confianza en las decisiones que han tomado desde el Ejecutivo, las cuales aseguró solo responden y van dirigidas exclusivamente a proteger el país. Advirtió además que si existen fuerzas oscuras que pretenden detener el curso del país, se imponga el bien rumbo a convertir el país en una gran potencia, según declaraciones que ofreció durante una inauguración de espacios socioproductivos en la ciudad.

0: Ciudad del Emprendimiento, ubicada en el urbanismo José Rafael Núñez Tenorio de la comuna Gigante Cacique Tiuna. La nota es más amplia y está publicada en el portal del diario Últimas Noticias. Son las 5:20 de la mañana y es el momento de hacer contacto con el Centro de Monitoreo Meteorológico de Radio Fe y Alegría, donde se encuentra nuestro compañero Rafael Eduardo González, listo ya para ponernos al día, para contarnos cuáles son las condiciones climatológicas que nos acompañan al amanecer de la jornada de hoy. Rafa, te escuchamos, buenos días.
1: Muy buenos días, estimada licenciada Irani Acosta, también para Héctor Escandel, el saludo y el abrazo esta mañana del 19 de mayo del 2026. Saludo también a Francisco Fonseca, Juan Ucete y a todo el equipo de la Red Nacional. Gracias por acompañarnos a la audiencia esta mañana. Seguimos aquí ya analizando la situación climatológica de Venezuela. INAMED nos señala que estamos, o nos recuerda que estamos a 3 días después de la luna nueva. La luna oscura, ayer se veía la luna ya con un pequeño rabito de abajo hacia arriba, comienza ya a crecer. En horas de la madrugada, INAMED, en su primer boletín de hoy, indica que se esperan áreas nubladas alternando con cielo parcialmente nublado en gran parte del territorio nacional. Nuestra Guayana Esequiba, Amazonas, sur de Bolívar, llanos centrales, occidentales, la región central, Lara, Falcón, Yaracuy, Los Andes y Zulia estarán con actividad de lluvia. En horas de la tarde y noche se prevé incremento paulatino de la nubosidad, pudiendo venir acompañadas de precipitaciones en Guayana Esequiba, Delta Macuro, Bolívar, Amazonas, llanos occidentales, Los Andes y el estado Zulia. También es sobre el mar Caribe occidental, desplazándose la onda tropical número 4 en el extremo oriental del territorio nacional. La zona de convergencia intertropical está activa y ahí la vemos sobre las Guayanas, sobre Surinam, y también ya está tocando la Guayana Esequiba en su parte norte y también en el extremo sur. Hay una vaguada también formada sobre Colombia entre Barranca Bermeja, Medellín y Aguachica, toda la zona de Ocaña. Allí está lloviendo muy, pero muy feo. Está lloviendo inmensamente fuerte y avanza lentamente también hacia la frontera de Venezuela. Posiblemente nos va a estar afectando en la tarde de hoy hacia el sur del Zulia y norte de Táchira. Hay que seguir esta tormenta que viene con bastante intensidad. Otros detalles del clima para hoy. Bueno, las temperaturas, amanece Caracas hoy, amanece Caracas a 18 grados. Maracaibo también 2 grados por encima de lo normal, 28 grados. Siguen las temperaturas altas en la capital del estado Zulia. Barcelona, Ciudad Guayana, 25 grados. Calabozo, 26 grados. Arauca, Guasvalito, toda esta zona del Alto Apure, 25 grados. Así están las temperaturas en Venezuela. Llueve también un poquito hacia Puerto de Ayacucho, el sur de Amazonas, con lloviznas esta mañana, parte ya de la llegada de la onda tropical número 4, que viene no tan grande como venía aumentando, pero igualmente siempre hay que tener cuidado con estas tormentas. Esta onda tropical número 4 viene a 23 kilómetros por hora, viene bastante rápido, o sea que va a pasar en un día y medio sobre Venezuela, así que todos atentos, que ya esta tarde la tendremos sobre el sur de Venezuela y también quizás algunos remanentes sobre la zona sur de Monagas, Anzoátegui y Guárico. Fue el primer boletín de esta mañana, regresamos a los estudios con Irani Acosta y Héctor Escandel.
2: Muchísimas gracias, Rafa. A ver si los compañeros pueden escucharme a esta hora. No sé si tú me oyes, Rafa.
1: Perfecto.
2: Bueno, 5:25 minutos de esta mañana, 5:25 minutos de esta madrugada. del 19 de mayo. Ira, ¿cómo estás? No te pude saludar porque se metió el fantasma y me sacó de la llamada, aparentemente. Hay que ver qué pasó. ¿Cómo estás?
0: Muy bien, todo bien, gracias a Dios. Aquí activo.
2: Qué bueno. ¿Te dejaron dormir la luz?
0: Sí, estos días he tenido suerte, no la misma que ha tenido la mayoría de las personas en la ciudad de Maracaibo.
2: Bueno, poco a poco, poco a poco. Vamos a seguir con más noticias, Ira.
0: Así es, vamos a seguir revisando noticias a esta hora de la mañana. A ver, chequeamos parte de lo que publica a esta hora el portal del diario Banca y Negocios, que entre sus notas destaca a esta hora de la mañana que, de acuerdo con la presidenta encargada de la República, Delcy Rodríguez, el consumo de bienes y servicios se habría incrementado 31% en lo que va de este año 2026. Dice la nota que publica este portal de noticias a esta hora que la presidenta encargada de la República, Delcy Eloína, aseguró este lunes 18 de mayo que el consumo nacional de bienes y servicios se habría incrementado 31% en lo que va de año, tras romper cifras de ventas de las fechas conmemorativas de los últimos años. Delcy Eloína afirmó que en los últimos 3 años el sector comercio ha generado un promedio de 1.500 millones de dólares y unos 750 mil puestos de empleos directos. Durante la supervisión de espacios productivos en el Centro Comercial Los Próceres en Caracas, apuntó que en las últimas semanas se ha registrado un crecimiento en los procesos de adquisición de bienes y servicios. Aseguró confiar en la medida en la que se vaya mejorando el ingreso de los trabajadores del país, este sector además tendrá un gran impulso. Remarcó que actualmente hay pleno abastecimiento en el país, logrado a través de la producción nacional y las redes comerciales formales. El día que cesen las sanciones contra Venezuela, imagínense lo que seremos capaces de hacer, dijo Delcy Eloína, de acuerdo con un reporte del canal del Estado venezolana de televisión. Por cierto, en sus declaraciones no ofreció ninguna aclaratoria sobre qué pasó con ese ingreso de los trabajadores y el anuncio de incremento que se hizo en abril, que hasta ahora no se ha hecho efectivo en el mes de mayo. La nota la publica el portal Banca y Negocios.
2: Vamos a abrir a esta hora, Ira, vamos a abrir el diario El Aragüeño, porque en esto del consumo hay un dato que recurrentemente se ofrece en el país y lo hace la Federación Venezolana de Maestros a través del Centro de Documentación y Análisis Social, el Sendas. Dice El Aragüeño, Sendas FBM, la canasta alimentaria de una familia venezolana aumentó 5,5% en abril. Los datos de esta nota reflejan lo siguiente: la canasta alimentaria de una familia de 5 personas en Venezuela aumentó un 5,5% en abril respecto a marzo, hasta los $730.59, según el costo difundido el lunes, repito, por el Centro de Documentación y Análisis Social de la Federación Venezolana de Maestros. Una familia necesitó $38.27 más que el mes pasado para poder acceder al o para poder cumplir con todo el costo de la canasta, que fue de $692.32, según esta organización. Además, dice esta nota de cuántos salarios, dice esta nota, a ver aquí, una familia necesitó $13.33 para la compra de agua potable, por ejemplo, en promedio, según los datos de la Federación, ya que en el país el recurso, en este caso el agua por tubería, no cumple con los parámetros básicos de potabilidad, según expertos y organizaciones no gubernamentales. Bueno, en algunos casos no llega el agua potable hasta las viviendas. La nota del Aragüeño señala que la Constitución venezolana establece que todo trabajador tiene derecho a un salario suficiente que le permita vivir con dignidad y cubrir para sí y su familia las necesidades básicas materiales, sociales e intelectuales. Sin embargo, el Sendas indicó que el salario mínimo, que está congelado en el año 2022 de 130 bolívares mensuales, equivale hoy a 25 centavos de dólar y que solo cubriría el 0.03% de la canasta. Sin embargo, el ingreso mínimo integral es diferente y es lo que la mayoría de los venezolanos y las venezolanas ingresan al cierre de cada mes. En los últimos años, el Ejecutivo ha centrado su política salarial en el pago de dos bonos para trabajadores públicos que no tienen incidencia en beneficios laborales y que suman $240, uno de $40 para alimentación y otro recientemente aumentado a $200 denominado bono contra la guerra económica, dice la nota, ambos depositados en bolívares a la tasa oficial. Según cifras oficiales, los precios aumentaron 10.6% en abril, por lo que el país acumula una inflación de 90% en los primeros cuatro meses del año. Los trabajadores y sindicalistas de diversos sectores rechazan lo que llaman una política de bonificación del salario y exigen un aumento de sus remuneraciones. Volvemos al principio de la nota para el titular. Según el Sendas, la canasta alimentaria de una familia venezolana aumentó 5.5%. Se necesitaron $38.27 más que en el mes de marzo y el costo de la canasta es de $692.32.
0: Ya son las 5:31 de la mañana de este martes 19 de mayo de 2026. Bueno, no puedo evitar recordar ayer la nota que leíamos sobre la disminución de la pobreza de ingresos de acuerdo a los datos de Encovi, pero apenas disminuyó 4 puntos. Y considerando los niveles en los que se encuentra, seguimos siendo casi 7 de cada 10 venezolanos los que tienen dificultades para acceder a lo más básico. Y no me queda claro con las declaraciones de la presidenta si ese 31% que refiere de aumento tiene que ver directamente con la celebración del Día de las Madres y otras festividades, carnavales, qué sé yo, que pudo haber aumentado el consumo, porque luego hace una referencia particular a las festividades de estos, de lo que se incluye en esta primera parte del año y no lo especifica, no especifica ese 31% de crecimiento dónde está y luego uno mira estos números del Sendas y bueno, es como confuso entender exactamente dónde estuvo el crecimiento de consumo y dónde están concentradas las dificultades de la mayoría de los venezolanos. Precisamente esta falta de claridad en las cifras es lo que hace difícil la confianza sobre el país en el proceso que se va a abrir de reestructuración de la deuda. 10 años sin datos, estos datos, esto no deberíamos estarlo leyendo de Sendas, sino del INE, del Instituto Nacional de Estadística, que mes a mes publicaba hace años cuáles eran los índices, cómo se comportaba el índice de precios y cuál era el costo de la canasta básica en nuestro país. Son las 5:33. Recuerden, 0412-691-2454 es el número telefónico que tienen a disposición para participar a través de la mensajería de texto y también a través de la mensajería de WhatsApp. Por allí nos pueden escribir, incluyendo por favor su nombre y apellido y también indicándonos desde dónde nos están acompañando esta mañana. 0412-691, repito, 2454 es el número telefónico que tienen a su disposición para participar a través de la mensajería de texto y la mensajería de WhatsApp. Si están fuera de Venezuela, +58 es el código internacional para que puedan participar en este espacio. 5:34. Vamos a avanzar con más noticias, más información y, por supuesto, vamos a revisar algunas de las reacciones que se siguen dando en torno al fallecimiento de la señora Carmen Navas, madre de Víctor Hugo Quintero, Navas. Fallecimiento de la señora Carmen registrado el día domingo 17 de mayo. A propósito de su muerte, la Universidad Católica Andrés Bello ha divulgado a través de sus plataformas digitales, a través de sus redes sociales, un comunicado en el que fija postura y exige una investigación. Vamos a revisar el de la UCAD, Francisco. Y exige una investigación independiente de esta situación. Entre los considerandos hay uno que me llama particularmente la atención, pero vamos a revisarlo, aunque es un poquito largo, en detalle. Dice la Universidad Católica Andrés Bello, desde el Consejo Universitario de esta Casa de Estudios Superior, en uso de atribuciones que le confiere la ley, dice que la universidad, como una institución fundamental de la sociedad, tiene el deber ineludible de velar por el respeto de la dignidad humana, la vigencia de los derechos fundamentales y el restablecimiento de los valores democráticos en el país, considerando además que el Estado de Derecho en Venezuela atraviesa un sistemático proceso de debilitamiento caracterizado por la falta de independencia del Poder Judicial, la ausencia de las debidas garantías procesales y la vulneración sistemática del principio constitucional del debido proceso, considerando que la existencia de ciudadanos privados de libertad por motivos políticos sometidos a regímenes de reclusión que violan los estándares internacionales de derechos humanos, contradice los pilares de justicia y paz social a los que legítimamente aspira el pueblo venezolano, considerando que la desaparición forzada de personas, el ocultamiento de información sobre el paradero de los detenidos y la falta de transparencia de los órganos de seguridad del Estado constituyen violaciones flagrantes a la Constitución de la República Bolivariana de Venezuela y a los tratados internacionales suscritos por la República, considerando que el ciudadano Víctor Quero permaneció bajo condición de desaparición institucional durante más de un año, periodo durante el cual las autoridades competentes evadieron su responsabilidad de ofrecer certeza sobre su paradero y condición de salud, considerando que la señora Carmen Navas, madre de Víctor Quero, consagró los últimos meses de su vida a la incansable búsqueda de su hijo ante diversas instituciones públicas, sin que se le suministrara información veraz, oportuna y humanitaria sobre su paradero y situación jurídica, considerando que tras un prolongado e injustificable hermetismo el pasado 7 de mayo se conoció a través de un comunicado emitido por el Ministerio del Poder Popular para los Servicios Penitenciarios el fallecimiento de Víctor Quero, mientras se encontraba bajo la custodia del Estado, siendo este el responsable de garantizar su vida e integridad física y psicológica, considerando que la señora Carmen Navas, quien falleció el 17 del mes en curso, 10 días después de conocerse la muerte de Víctor Quero, acaecida el 24 de julio del 2025, fue víctima de un perverso mecanismo de desinformación y dilación que la sometió por más de un año a una situación de desgaste emocional e indefensión institucional, considerando que el caso de la familia Quero Navas no representa un hecho aislado, sino el reflejo de un patrón de desinformación y opacidad burocrática que vulnera el derecho a la verdad y somete a los familiares de las víctimas a tratos crueles, inhumanos y degradantes, considerando que esta institución universitaria fiel a la doctrina social de la Iglesia y a los valores ignacianos que la sustentan, no puede dejar de alzar su voz frente a hechos como los padecidos por la familia Quero Nava, acuerda expresar su rechazo a la persistente situación de privación de libertad por motivos políticos en el país y exhortar a las autoridades a su liberación inmediata y al pleno restablecimiento del Estado de Derecho y las garantías judiciales. Condenar la opacidad institucional y la falta de respuesta oportuna que derivó en la desaparición y posterior fallecimiento bajo custodia de Víctor Quero, así como el trato indolente hacia su señora madre Carmen Navas. Exigir al Ministerio Público y demás órganos competentes una investigación independiente, transparente e inmediata que determine las responsabilidades a las que haya lugar por el ocultamiento de información oportuna sobre la detención y posterior fallecimiento de Víctor Quero. Hacer llegar nuestras condolencias a los familiares y allegados de la familia Quero Navas, elevando una oración por el descanso eterno de quienes fueron víctimas de la injusticia institucional y reafirmando el compromiso de esta universidad con el acompañamiento de las víctimas en su búsqueda de verdad y justicia. Y acuerdan también, por supuesto, dar publicidad al presente acuerdo a través de las plataformas institucionales de la Universidad del Zulia, dado firmado y sellado en el Salón de Sesiones del Consejo Universitario en Caracas a los 18 días del mes de mayo de 2026, firman el padre rector de la Universidad Católica Andrés Bello, Arturo Peraza, y la secretaria Magaly Vázquez González. Por supuesto que uno de los considerando que les decía que me llama más la atención, todos me parecen una denuncia clara que hace la universidad con una postura que no hace falta que se explique, pero insisten en que el caso de la familia Quero Navas no representa un hecho aislado, sino el reflejo de un patrón de desinformación y opacidad burocrática que vulnera el derecho a la verdad y somete a las familias de las víctimas a tratos crueles, inhumanos y degradantes. Y luego la exigencia de esta casa de estudios como parte de la sociedad civil venezolana de que haya una investigación independiente, transparente e inmediata que determine las responsabilidades a las que haya lugar por el ocultamiento de información oportuna sobre la detención y luego del fallecimiento de Víctor Quero. Coincide prácticamente esta postura de la Universidad Católica Andrés Bello con el llamado que hace, con la denuncia que hace a través de este comunicado público, con las conversas que hemos tenido con distintos activistas, especialistas en derechos humanos, defensores y promotores de los derechos humanos en Venezuela sobre los señalamientos que hay sobre el sistema judicial venezolano y que lamentablemente la situación de que ha vivido Víctor Quero y su familia y su madre no son un hecho aislado, sino que debe ser un caso que permita tomar nota de todo aquello que hay que reformar a propósito de que se habla de una reforma del sistema judicial y se mantienen las exigencias de una investigación transparente e independiente. De nuevo, lo discutíamos antes con indicadores económicos, pero sucede con sistemas públicos, de servicios públicos, y sucede con derechos fundamentales. La transparencia, el acceso a la información, termina siendo el cuello de botella para que haya confianza. La presidenta Delcy Rodríguez, en sus declaraciones recientes, leíamos la nota en Últimas Noticias de la decisión del Estado venezolano de deportar a Alex Saab, decía que todas las decisiones las toman por el bien de la nación y pedía confianza. Para que haya confianza debe haber transparencia, debe haber independencia de poderes, debe haber claridad en las actuaciones y es lo que se está exigiendo desde distintos ámbitos de la sociedad venezolana. 5:43, el comunicado por supuesto está publicado en la página de la UCAP, en sus redes sociales y ha sido divulgado por esta universidad en distintos espacios también de comunicación de los que dispone.
2: Yo pienso en esto, escuchándote atentamente y revisando, por ejemplo, otros pronunciamientos, Ira, como el de la Conferencia Episcopal Venezolana, que también ha dicho, ¿no?, lo que significa para la Iglesia Católica en nuestro país la muerte de Carmen Navas, en un comunicado en el que, entre otras cosas, bueno, también exhortan a que sean liberados otros privados de libertad, y hablaba en este comunicado por el fallecimiento de Carmen Navas, la madre de Víctor Quero, dice la Conferencia Episcopal, que esto expone la dramática realidad de los detenidos y que exhorta, repito, a la liberación. Pero pensaba en los patrones. A veces yo trato de pensar, bueno, ¿por qué a alguien le pasa algo? Y trato de identificar, bueno, y pensando en la señora Carmen, en su vía crucis, en su andar, en todos esos meses que estuvo de aquí para allá y de allá para acá, no tengo la información de si la señora Carmen pertenecía a un pueblo indígena. pero creo que solo le faltó pertenecer a un pueblo indígena para cumplir con todos los patrones de discriminación que pueden existir dentro de los sistemas de justicia en nuestro país. Era mujer, era pobre, y según los datos que nos han ofrecido en reiteradas oportunidades las organizaciones de derechos humanos y las organizaciones, por ejemplo, Acceso a la Justicia, a quienes hemos entrevistado, por ejemplo, a Lee Daniels en varias oportunidades, siempre hablan como de patrones, ¿no? De características de una persona para que no pueda acceder de manera efectiva, de manera oportuna a la justicia. Y te escuchaba, iba pensando, ¿será que la señora Carmen también era de un pueblo indígena, como para cumplir casi que con todas las características de discriminación que puedan existir? Y lamentando mucho, se abre una investigación y probablemente la investigación pues diga que la señora Carmen murió de un infarto, murió por la edad, murió por una insuficiencia respiratoria. Pero hay un contexto que no se puede obviar y es el contexto que tiene que ver con todo lo que rodea a la peregrinación de esta mujer, a todo el sufrimiento de esta mujer. Y aunque eso pueda parecer menos a ciencia y más a poesía, yo me permito decir que se puede morir de dolor, y creo que la señora Carmen es un reflejo de una persona que puede morir de tristeza, una persona que se ha pasado meses y meses y meses y meses implorando, rogando para que le dieran alguna noticia sobre su hijo y que al final le dijeran cosas contradictorias, que le dijeran unos días antes del Día de las Madres, ah no, su hijo se murió hace casi un año, y que luego haya que tener la certeza o no de que eso fue verdad. Una investigación que ella pedía luego de que se confirmara la muerte de su hijo en custodia del Estado venezolano, que ella dijera, bueno, yo quiero saber qué fue lo que ocurrió, cuándo murió. Para ella no había muerto cuando se lo decía el documento, cuando se lo decían las autoridades, y por eso pedía una investigación. Y me pongo a pensar en las madres y las angustias, ¿no?, que se puede sentir una mujer, una madre, y en este caso la señora Carmen, con la edad que tenía, de todas esas emociones, de toda la gestión de esas emociones en tan corto tiempo, las últimas, pero muy prolongadas en el tiempo de una agonía, la agonía que muchas familias dicen sentir cuando tienen a un hijo, un tío, un papá, un hermano privado de libertad. Y ojalá haya una investigación independiente, ojalá haya una investigación que determine no solo la causa de la muerte y la causa con base científica, sino en el contexto en que se produjo la vida de esta mujer y transcurrió la vida de esta mujer y de su familia en los últimos 16, 17, 18 o 20 meses tal vez de lo que le ocurrió a Carmen y a su hijo, ¿no? A su hijo Víctor Hugo. En eso pensaba en la nota, en los temas de la confianza, en los temas de la independencia, en los temas de la investigación. Y seguramente que habrá en el futuro nuevas noticias relacionadas a la señora Carmen, que además está a decir, pues le llegó al corazón a todos los venezolanos, o la mayoría de los venezolanos, sobre todo por eso, por lo que significa ser una mujer de la tercera edad, una mujer pobre, buscando a su hijo en los centros de detención de nuestro país.
0: Creo que la investigación que ofrece el Estado venezolano y el comunicado que se emite al respecto también, porque también hubo un comunicado por parte del Ejecutivo Nacional anunciando que habrá una investigación del caso de Víctor Quero, que era quien estaba bajo custodia del Estado. Y una vez se conozcan los resultados, se informará al país. Y dice que en esa investigación van a participar el Ministerio Público y la Defensoría del Pueblo. Los representantes de organizaciones no gubernamentales han pedido participación de expertos internacionales en aras de poder confiar, porque son precisamente elementos del Estado los que deben responder por el ocultamiento de información. Y ahí, más allá de lo sucedido lamentable con la señora Carmen, que bueno, sus causas de muerte son difíciles de determinar, no creo que haya una investigación por eso, era una persona de edad, sin duda sometida a un desgaste emocional importante, lo dice el comunicado de la OCAP, y reitero que es lo que más me llama la atención, que en la postura de la OCAP se dice claramente, esto no es un hecho aislado, y el ocultamiento de información viola directamente el derecho a la verdad que tienen las familias y las somete, somete a las familias, a la señora Carmen, a los hermanos de Víctor Quero, a tratos crueles, inhumanos y degradantes. Es lo que debe ser investigado por el Estado venezolano de manera independiente, ojalá con absoluta transparencia, porque no se puede esconder la muerte de una persona si no se involucra a otro montón de gente y de instituciones. Solo con el comunicado en el que se informó de la muerte de Víctor Quero, ya ahí hay un montón de instituciones involucradas. Y voy de nuevo, es lo mismo, esto aplica de manera reiterativa en distintos espacios y a distintos niveles y con diferentes consecuencias. A mí me asombraba que el ministro de Interior, Justicia y Paz, el día de ayer, dijese que Alex Saab, por ejemplo, habría presentado una cédula falsa y que por eso era considerado venezolano por una cédula falsa, un documento falso de identidad, pero un documento falso de identidad que no fue detectado por un montón de instituciones venezolanas, ni por el Tribunal Supremo de Justicia, donde hay causas abiertas con su nombre, ni por quienes lo nombraron diplomático. Entonces se deporta y listo, se acabó. No hay investigación de quién debió validar esos documentos. Aquí cualquiera presenta una cédula falsa y ocupa cargos en el gabinete de gobierno y es representante diplomático del país, además con documentación de identidad falsa. Y se dice públicamente, sin ofrecer explicaciones. El asunto es quién es responsable. Además de la persona, le estamos acusando públicamente de cometer un delito, falsificación de documentos de identidad. ¿Cuántos Alex Saab más hay en el país? Si una persona de conocimiento público, notable, que no pasa desapercibido, puede falsear un documento, ¿quién más que puede pasar desapercibido? ¿Cómo se oculta la muerte de una persona que tiene un acta de defunción que ocurrió en una institución del Estado? Porque dice el comunicado del propio Ministerio de Servicios Penitenciarios que ocurrió en el Hospital Militar. ¿Dónde están los médicos que certificaron? ¿Cómo es que es una información que no se conoce? Que además sus familiares pidieron reiteradamente, su madre pidió reiteradamente y no se le ofreció. Será la familia seguramente de la señora Carmen quienes tendrán la esperanza de tener respuestas y tienen derecho a conocer la verdad de cuánto ocurrió en torno al caso de Víctor Quero. Lo dramático es que no sea un caso aislado, que puedan haber otros Víctor Quero, que hay otros más de 20 venezolanos que han muerto en custodia del Estado, que pueden ser identificados como presos de conciencia o presos por motivos políticos, porque si además sumamos a los privados de libertad de la población común, bueno, esto es mucho más delicado. Y de aquí la discusión que debe partir y que deberíamos haber escuchado en el debate de la Asamblea Nacional de hace un par de semanas y de la semana pasada sobre la reforma a la ley del Tribunal Supremo de Justicia, y quieren acceso a la justicia y quieren garantizar que gente pobre, como la familia de Víctor Quero, pueda tener acceso a la justicia de forma oportuna, de forma eficiente. Bueno, hay que revisar un poco más, sin duda alguna, que el número de magistrados. ¿Dónde están los avances de la comisión de la reforma al sistema judicial? Son preguntas que uno se va haciendo en medio de estas circunstancias. Son las 5:54 minutos de la mañana. Tenemos que hacer la pausa. 5:54, les recordamos 0412-691-2454. Ese es el número que tienen a disposición para participar con nosotros en este diálogo. Pueden escribirnos, incluyendo por favor su nombre y apellido, y también el lugar desde donde nos acompañan. Recuerden hacerlo siempre haciendo uso de un lenguaje respetuoso, primero con ustedes mismos, luego con todas las personas que nos escuchan, con todos los integrantes de este equipo de trabajo, y con todo gusto lo compartiremos con todas y todos.
3: 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A continuación, Gloria al Bravo Pueblo.
4: Himno de la República Bolivariana de Venezuela. Letra de Vicente Salias y música de Juan José Landaeta. Interpretado por Ali Primera. ¡Gloria!

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0: A continuación, Sobre Palmas.
1: Himno del Estado Zulia, letra de Udón Pérez y música de José Antonio Chávez.

0: En el nombre del Padre, y del Hijo, y del Espíritu Santo. Amén. Entro en la presencia de Dios amor. Te pido, Señor, que todas mis intenciones, acciones y modo de hacer las cosas se orienten a ti. Jesús dice al Padre, he manifestado tu nombre a los que me diste y ellos han guardado tu palabra. Te ruego por ellos, no por el mundo, sino por los que me diste, porque son tuyos y lo tuyo es mío. Reflexiono. Ser de Dios Padre es la mayor bendición y Dios Padre nos envía a Jesús. Por ello nuestros enemigos son derrotados. Por eso, aún de las peores situaciones, salimos más sabios y con mayores frutos. Me pregunto, ¿confío en que estoy en las manos de Dios Padre? ¿En mis momentos difíciles me quiebro o supero desde la fe? Jesús te dice, sígueme y no tengas miedo porque yo estoy contigo. En el nombre del Padre, y del Hijo, y del Espíritu Santo. Amén.
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0: ¿Qué tal, amigas y amigos de Radio Fe y Alegría? Buenos días, muy buenos días. 6:01 a.m, ya son las 6:01 de la mañana de este día martes 19 de mayo de 2026 y nosotros continuamos a esta hora en vivo y en directo. Estamos transmitiendo para toda Venezuela a través de las más de 20 emisoras que conforman la Red Nacional de Radio Fe y Alegría y están distribuidas a lo largo y ancho del país, pero además transmitimos para toda la bolita del mundo y lo hacemos a través de nuestro canal en YouTube, Fe y Alegría Media, a través de internet, canal del que ustedes pueden disfrutar desde su celular, desde su tablet, desde su computadora de escritorio, desde su laptop o desde su Smart TV, desde su televisor. Solo tienen que poner Fe y Alegría Media en el buscador de YouTube y les aparecerá esta transmisión en vivo. Héctor Escandelli, esta servidora Irania Costa, junto a todo el equipo de la Red Nacional de Radio Fe y Alegría, estamos acompañándoles desde las 5 de la madrugada y hasta las 8 de la mañana a través de la Red Nacional de Radio Fe y Alegría, hasta las 9 a través de nuestro canal en YouTube, arrancando ya esta segunda hora de transmisión en vivo y en directo, saludando a quienes se suman y a quienes se incorporan a esta hora a nuestra señal.
1: Les recordamos el 0412-691-2454, el punto de contacto para que usted pueda mandar sus mensajes de texto, sus mensajes de WhatsApp. Si está fuera de Venezuela, recuerde, nuestro código, el código de nuestro país es el +58. Usted puede enviar allí su mensaje, agregar el número 691-2454 con el +58. Así se asegura que su mensaje llegue a buen destino y que lo podamos publicar, que lo podamos leer, que lo podamos decir. También nos puede dejar sus comentarios en nuestro canal de YouTube en Fe y Alegría Media. Allí en la caja de comentarios, donde ya unas cuantas personas lo han hecho en este día y son mensajes que vamos a estar leyendo poco a poco en nuestro canal en YouTube. Además, les pedimos que se suscriban al canal, que activen las notificaciones dándole a la campanita, que le den me gusta y que compartan el enlace con sus amigos, con la familia, con todas y con todos los que están interesados en los temas de Venezuela. Compártales este programa de radio que también se puede ver. Y allí en la caja de comentarios, en el chat, allí puede dejar también sus mensajes. Ya son las 6:03 a.m.
0: Ya son las 6:03 a.m. Vamos a revisar parte de la mensajería que llega por el 0412-691-2454 a esta hora de la mañana. Vamos a ver quiénes nos escriben. Dice los mensajes de texto a esta hora. Nos escriben por acá. A ver si puedo abrir. Dice mensaje que llega a esta hora de la mañana. Sergio Gutiérrez, bendito día martes. Es muy lamentable lo del fallecimiento de la señora Carmen. Pero cuando quemaron públicamente a Orlando Figuera, las redes sociales a nivel mundial callaron y la Iglesia Católica no hizo ningún pronunciamiento al respecto. Vuelven a sacar sus propias conclusiones, dice Sergio Gutiérrez desde Maracaibo. En esta misma línea también escribe el señor Alfonso Linares. Buenos días, cada uno tenemos que morir lamentablemente y condenable es morir por abuso de autoridad de algunos agentes y que de seguridad. Mucho menos cuando alguien le echa gasolina a otra persona y le prende fuego, como hicieron con Orlando Figuera. Jamás vi a la conferencia episcopal pronunciarse por ese abominable hecho, dice Alfonso Linares, desde la parroquia Chiquinquirá de Maracaibo. Yo me voy a permitir hacer un comentario al respecto de estos dos comentarios. Primero, para salvar las distancias en un caso y en otro, porque estamos hablando de una persona que estaba bajo custodia del Estado venezolano. Más allá de las posturas públicas de las instituciones, lo que sucedió con Víctor Quero Navas es absoluta responsabilidad del Estado, que es quien estaba, quien tenía la obligación de garantizar su integridad física y psicológica y su vida, porque estaba en custodia del Estado. Además, se ocultó información no solamente sobre su ubicación y su estado de salud a su familia, sino incluso de su fallecimiento por meses. Y sobre el caso de Orlando Figuera, una muerte también lamentable, el propio Ministerio Público, por cierto, desmintió que se tratase de un hecho político, de un crimen de odio. En una declaración que hizo el Ministerio Público, explicó las circunstancias en las que falleció Orlando Figuera, luego de un altercado con una persona con quien había tenido problemas anteriormente, lo agredió físicamente y después lo acusó de estar robando en un espacio donde habían otros manifestantes y estos reaccionaron efectivamente proporcionando otras heridas y uno de ellos le roció con gasolina y lo quemaron. Fue un linchamiento lamentable y condenable. Por cierto, hay un comunicado de PROVEA, Organización de la Sociedad Civil Promotora y Defensora de Derechos Humanos, condenando esa situación. Situación que sucede con más frecuencia de la que quisiéramos en nuestro país y que igualmente es condenable. Y son las autoridades quienes también tienen la obligación de investigar lo sucedido, establecer responsabilidades y castigar y sancionar a los responsables de un hecho tan lamentable como ese. Al final, la responsabilidad sigue siendo de los mismos, del Estado venezolano, y quienes lo representan hoy están en las distintas instituciones, que incluyen en algún momento al gobierno, pero también incluyen a las instituciones que deben garantizar y proporcionar justicia, acceso a justicia, y que casos como uno u otro sean esclarecidos y sean tratados en su justa dimensión. Más allá de los discursos políticos y de nuestras posturas que nos encierran en quién tiene la razón, hay un hecho concreto. Víctor Hugo Quero Morales murió en custodia del Estado y se ocultó a su familia durante meses su paradero y su situación. Y eso tiene que ser investigado para que no le pase ni a Carmen Navas, ni a nadie más, ni a Orlando Figuera, ni a la familia que supo qué fue lo que sucedió y que al respecto se ha publicado suficientemente por el mismo Ministerio Público aclarando cuáles fueron los hechos. 6-7 minutos, más mensajes que llegan a través del 0412-691-2454 a esta hora.
1: Así es, mensajes que tienen que ver también con reclamos por servicios, Ira. Por ejemplo, por acá nos escribe Agustín Portillo. Buenos días, muy buenos días, Iraní Héctor. Queremos agua para el sector 12 de octubre. Es el mensaje que manda Agustín Portillo. Dice, full sintonía. Y también por acá, a ver, el mensaje que tiene que ver con los cortes de energía eléctrica. Porque dicen por acá, Dios bendiga, este martes continúan los cortes eléctricos con más de 5 horas y no hay nadie del gobierno que le dé explicaciones al pueblo de Maracaibo, que merece respeto por este calor que es insoportable, el estrés por desesperación. Omar Espitia es quien manda este mensaje. Algunos que tienen que ver con reclamos por servicios.
0: Ya son las 6:09 de esta mañana, siguen llegando mensajes de texto también en reclamo de servicios públicos. Nos escriben a esta hora, dicen buenos días, Iraní, a todo el equipo, la comunidad del 18 de octubre, no sé si es de octubre porque no lo dice más adelante, debe ser el 18 de octubre. En la parte norte notifica que seguimos invadidos por aguas servidas o cloacas desde hace aproximadamente 3 meses. Esta problemática la tenemos desde hace 2 años. Reparan sin darle una solución absoluta a este problema. Luego dicen que las tuberías colocadas no tienen el diámetro requerido. Exigimos al gobernador que haga una intervención por la salud de la comunidad. Hace unos 20 días vinieron desde Fe y Alegría, desde Canal 11 y entidades gubernamentales y no dan solución a esta problemática, dice la señora Eligia Pérez desde la ciudad de Maracaibo.
1: Bueno, más mensajes por nuestro canal en YouTube, en Fe y Alegría Media, también nos van escribiendo, a ver, nos saludan desde Cabimas en el estado Zulia, Alfredo Navas, también nos dicen bendiciones para todos ustedes los que están conectados, Alejandro Escobar y Dulce María García desde Pavia, en Barquisimeto, en el estado Lara. También nos saludan desde Sao Paulo, ciudad de Santana, en Brasil. Y también, bueno, algunos mensajes que han llegado en nuestro canal en YouTube. Y, ¿qué más? Bueno, a referencia a lo de la documentación que comentaba, Siraní, escribe la señora Xiomara sobre la documentación del Saime que se alegaba en el caso de Alex Saab, Bueno, algunos mensajes que nos van llegando en nuestro canal en YouTube. Allí en la caja de comentarios usted también puede dejar su mensaje a esta hora de la mañana.
0: También escribe Ernesto Castellano a esta hora de la mañana. Nos comenta que de acuerdo a los registros del Banco Central de Venezuela, el valor del dólar para el día de hoy se ubica en 517,96 y el euro en 602,18. El dólar subió 2,78 la última vez que hubo actividad bancaria para este tema y el euro subió 0,73. El año pasado, para esta fecha, el valor del dólar del Banco Central de Venezuela fue de 94,76 y el del euro 105,63. Mensaje de Ernesto Castellano.
1: Bueno, son algunos mensajes que usted puede enviar también al 0412-691-2454. Repito, 0412-691-2454. Si está fuera de Venezuela, recuerde, +58, ese es el código de nuestro país, y allí usted puede enviar su mensaje a buen puerto. Se agrega bien el número. Juanchón se reporta desde Argentina, desde el extranjero está Juanchón y nos manda su captura de pantalla, que la hizo hoy bien tempranito, 6:22 minutos de la mañana, marcando su temperatura 6 grados a esa hora. La máxima para Buenos Aires hoy será de 18 grados, dice Full Sintonía. Y no ha llegado el invierno. Quiero estar en Maracaibo, dice Juanchón, mandando su captura de pantalla desde Buenos Aires, en la capital de Argentina.
0: También nos escribe a esta hora de la mañana, por acá, el popular Parrita desde el sector Don Bosco, dice: condolencia a la familia Queronaba. Está en los brazos de Dios. ¿Por qué tanta injusticia? ¿Por qué tanto odio? Nosotros los venezolanos lo sentimos mucho por la familia Queronaba. Estoy escribiendo y estoy llorando. Que descanse en paz. Libertad para los presos políticos, dice el señor Parrita, el popular Parrita desde el sector Don Bosco en la ciudad de Maracaibo.
1: Bueno, ya son las 6 de la mañana con 13 minutos. Son mensajes, repito, al 0412-691-2454. También nos saludan en nuestro canal en YouTube, Antonio Marcano, desde la ciudad del Tigre, en el estado de Anzoátegui, y también está reportándose en el programa a través de nuestro canal en YouTube.
0: Nos preguntan a través de la mensajería de texto hasta ahora: buenos días, Iraní, un placer saludarme. ¿Podrías informar si ya están pagando a los pensionados del Seguro Social? Pregunta Navas del Caujaro. Francisco, ¿qué dice? ¿Que no? ¿O que no sabéis? Todavía no. Todavía no le están pagando a los pensionados del Seguro Social. Jueves o viernes se espera que se haga efectivo el pago. También envía su saludo Jonás Parra desde el municipio Machiques de Perijá. Como es costumbre, está con su esposa Albe Martínez a través de TuneIn Radio. Otro mensaje que llega a esta hora, también nos escriben desde el Tigre, estado de Anzoátegui, y envían sus saludos a toda la colectividad. Muchas bendiciones, mucha salud, paz y prosperidad por nuestra Venezuela. Quien reporta sintonía desde el sector 12 de marzo es el reportero gráfico Luis Dala, en sintonía a esta hora de la mañana. Son mensajes que van llegando por el 0412-691-2454 a esta hora de la mañana. Recuerden, por favor, incluir su nombre y apellido y también indicarnos desde dónde nos están escribiendo.
1: También escriben desde San Juan de los Morros, en el estado Guárico. Una opinión personal: Fe Alegría es una radio católica y ustedes... Bueno, tiene que ver con el himno que suena en Radio Fe y Alegría desde hace muchísimos años, el himno que interpreta el cantor del pueblo venezolano, Alí Primera. Hay gente que no le gusta, de hecho, como este mensaje, no les gusta, hacen una alusión directa hacia el Partido Comunista, que no creen en Dios, y me disculpa, dice Alejandro Sánchez.

0: Bueno, Irani me podría precisar si estoy mintiendo o si estoy diciendo una información que no es la correcta, pero no es desde la semana pasada que suena este himno en Radio Fe Alegría Maracaibo. Y hago este mensaje porque son reiterativas algunas de las opiniones de los usuarios, de las personas que nos acompañan, de quienes están día a día de primera mano sobre el himno que suena a las 6, el himno de la República Bolivariana de Venezuela.
1: No, desde que yo entré a trabajar ya estaba ahí el himno, así
0: Sí,
1: que
0: sí,
1: no
0: sí,
1: tiene
0: sí.
1: nada que ver con quién.
0: En Puerto Ayacucho, por cierto, Ira lo canta un grupo de niños en idioma Wotuja, entiendo, y Hibi, creo.
1: Sí,
0: Y
1: es ley.
0: uff, desde hace un
1: Es ley.
0: montón de años suena en Wotuja.
1: Y en Paraguaypoa se pone en Guayunaiki y en Machiques, en Yucpa también hay una versión, así
0: Sí, sí,
1: que
0: sí.
1: bueno. El asunto no es cómo quién lo canta, sino cómo lo recibe usted.
0: Claro.
1: Recíbalo de otra perspectiva y no le causará daño. Buenos bendecidos días, ya en sintonía con el programa número uno de información. Saludos, escribe Raquel Guzmán desde El Tigre. También escriben desde Puerto Ayacucho, en Amazonas. Buenos días, los venezolanos vivimos en una montaña rusa de sentimientos y emociones. Busquemos a Dios, o solo Él nos da verdadera paz, dice Rosa Petit, desde Puerto Ayacucho, en el estado Amazonas. Son las 6:17 minutos de la mañana. Vamos a avanzar a esta hora. Vámonos a revisar lo que es noticia también en el mundo del deporte. Juan Nucet está listo desde las gradas con los detalles de las disciplinas que se practican en nuestro país. Juan, te escuchamos. Buenos días, bienvenido.
2: Buen día, Dani. Buen día, Héctor, y a todos los que nos escuchan a esta hora de la mañana. Para repasar lo que pasó ayer en el escenario deportivo venezolano, comenzamos con el béisbol, con MLB. Los venezolanos siguen despuntando. Ayer, Javier Sanoja fue clave en la victoria, en la paliza de los Marlins de Miami a los Bravos de Atlanta, 12-0. Y Sanoja conectó un gran slam por todo el jardín izquierdo para asegurar la ventaja de su equipo en la parte baja de la quinta entrada. También Wilson Contreras destacó con los Medias Rojas de Boston. Llegó a su décimo jonrón en la victoria de los Medias Rojas 3-1 sobre los Reales de Kansas City. Que por cierto, Salvador Pérez tuvo dos exitosos retos con el umpire el día de ayer, también destacando en esa parte defensiva. Ezequiel Tovar con los Rockies de Colorado ayer conectó un doble de dos carreras para meterse entre estos nombres destacados en MLB de la noche de ayer. Pasamos también al fútbol porque hoy tenemos Conmebol Libertadores, participación venezolana en el plano internacional. UCB visita a Rosario Central, se va a jugar allá en el Estadio Gigante de Arroyito de Rosario. UCB ahorita está de tercero en la tabla con 6 puntos y busca meterse en la zona de clasificación a la siguiente fase Libertadores. Tiene 6 puntos, Independiente del Valle tiene 7. Y Rosario Central es de primero con 10 puntos. Ya de cuarto está Libertad de Paraguay, que es quien va a enfrentar a Independiente del Valle en esta jornada. Por lo tanto, UCB debe buscar la victoria, o por lo menos sumar en estas jornadas, para seguir con serias aspiraciones de clasificar a siguiente ronda. Aunque ya está en una buena posición para quedar en tercer puesto y, en tal caso, en el peor de los casos, bajar a Copa Sudamericana. Pasamos al básquetbol porque ayer tuvimos postemporada, seguimos con estas series de cuartos de final de la SPB. Todos los equipos se pusieron 2-1. Todos los equipos que estaban debajo 2-0 ayer ganaron. Trotamundos le ganó 73 a 56 a Guayquerías. Pioneros le ganó 77 a 71 a Cocodrilos. Spartans le ganó 81 a 75 a Marinos. Y Brillantes de Zulia le ganó en el Pedro Elías Belisario Aponte 80-74 Gaiteros del Zulia, que por cierto estuvimos ahí en el estadio Pedro Elías Belisario Aponte de Maracaibo, conversando con los protagonistas y repasando lo más importante de lo que pasó en este juego. Adelante, por favor. Brillantes del Zulia se resiste al jaque y le ganó a Gaiteros del Zulia aquí en el Belisario Aponte de Maracaibo en el tercer juego de esta serie de cuartos de final de la SPB. Brillantes le ganó 13 de los 4 cuartos del partido para demostrar superioridad y constancia que le había faltado en juegos anteriores.
3: Focused on defense this game, so that was really the biggest key. Defense and rebound and we succeeded tonight and we got the job done.
4: Dependemos de nosotros mismos. Lo más importante del juego de hoy es que nos mantuvimos controlados emocionalmente.

0: No perdimos la cordura en los momentos donde ellos suben la intensidad, subían las líneas.
1: No quedó dudas que la figura del partido fue el Elias King con 26 puntos, 12 rebotes para provocar esta impulsada de brillantes que mañana enfrenta nuevamente a Gaiteros el Zulia a la misma hora por el cuarto juego de la serie que se alarga ahora a 5. Ese reporte para Desde las Gradas, Juan Musete, Radio Fe y Alegría Noticias.
2: Bueno, ahí veíamos entonces las declaraciones, traduciendo un poco lo que decía Mike Henry en inglés, decía que la clave de ayer fue la defensa, los rebotes, y ahí consiguieron la clave y el esfuerzo para obtener el resultado de ayer con una victoria, y ahora mantenerse con vida, al igual que los otros equipos que también se pusieron 2-1 en sus series. También hablaba el Chino Páez de la constancia, que le había faltado a Brillantes quizás, y de mantenerse concentrado en los momentos donde Gaiteros apretaba, que es un equipo que aprieta bastante, que presiona bastante, y Brillantes, por ejemplo, cayó en el primer juego en esa trampa de la presión, donde comenzó ganando y terminó perdiendo por una buena diferencia. Hoy se repiten los encuentros del día de ayer en los mismos escenarios y a la misma hora. En Maracaibo juegan Brillantes de Zulia versus Gaiteros del Zulia, Pioneros y Cocodrilos se enfrentan en el gimnasio Elvio Estrada Paredes, Marinos y Spartans se enfrentan en Puerto La Cruz, y Trotamundos versus Guayqueríes en el Fórum de Valencia. Es hasta aquí entonces el repaso de las noticias deportivas en Venezuela. Nos vemos mañana desde las gradas.
3: Muchísimas gracias, Juan. Por cierto, ayer locura absoluta en Brasil con la convocatoria de Neymar Jr. Brasil dio su lista y Neymar parecía que no iba a ir al Mundial, y cuando Carlo Ancelotti lo nombró parecía que nombraba una estrella de cine, con la algarabía de los fanáticos que estaban allí cerca donde Carleto Ancelotti, el seleccionador de Brasil, daba la lista para el Mundial. El Mundial está a la vuelta de la esquina. Me sorprendió mucho. Pensé que no era tan popular ya Neymar en Brasil.
4: Este sería el último Mundial para mucha gente, ¿no?
2: Claro. El último baile.
4: Decían que era, el último era el Mundial pasado, no. Para Messi, para Cristiano, decían algunos, pero... Para Lucas Modric también, pero bueno, parece que va a ser este, Mundial de despedidas. 6:23 minutos. ¿Ah? ¿Ibas a decir algo más, Héctor?
3: No, y de muchos debuts, de la despedida de las también. Grandes estrellas, y el de debuts de las nuevas estrellas, las nuevas superestrellas del mundo del fútbol, que pues, por ahora está todo el mundo temblando, todo el mundo está así como que no pase más nada, porque incluso hay gente que se va lesionando los últimos juegos de temporada y se van a perder el Mundial. Pero bueno, ya esa es historia para contar otro día.
4: Ya son las 6:23 de esta mañana. Nosotros vamos a avanzar con más noticias, con más información a esta hora de la mañana. Por cierto, sigue quejándose la gente de los apagones del racionamiento eléctrico que se produce en nuestro país en los últimos días. El portal de El Diario de Venezuela, entre sus notas a esta hora, destaca: vivir sin saber cuándo se irá la luz, la rutina que persiste en regiones de Venezuela, es el titular de El Diario, en una nota que publica y que compartimos con ustedes a esta hora de la mañana. Dice esta nota que justo cuando Venezuela intenta seducir a capitales extranjeros con la promesa de una nueva etapa económica que permita recuperar sectores clave, los racionamientos eléctricos no dan tregua en regiones como el Zulia, y aumenta el escepticismo sobre la posibilidad de superar años de deterioro de esta infraestructura. Los apagones de varias horas sin un cronograma oficial, según reclaman los afectados, regresaron en febrero pasado, después de una aparente estabilización durante el 2025 de la crisis eléctrica que el país padece desde hace más de 15 años. No fue sino hasta el 22 de marzo cuando la presidenta encargada, Delcy Eloína, informó sobre un plan de ahorro energético para hacer frente a un fenómeno solar que anticipó causaría un aumento de las temperaturas durante 45 días en el país. El periodo venció el miércoles pasado. En medio de las quejas de los usuarios, la Vicepresidencia Sectorial de Obras Públicas y Servicios informó que el pasado 7 de mayo el país alcanzó un hito en la demanda eléctrica al llegar a los 15.570 megavatios, una cifra que describió como la más alta en los últimos 9 años. Ante el mayor consumo que atribuyó a las altas temperaturas y el crecimiento económico, el gobierno anunció que ejecuta maniobras de estabilización y protección del sistema eléctrico para garantizar el equilibrio del servicio. Pero en el día a día, la preocupación de los usuarios se concentra en los cortes imprevistos del servicio, que pueden llegar a extenderse hasta por 7 horas en ciudades como Maracaibo, capital del estado Zulia, o la ciudad de Mérida. Ambas urbes, ubicadas en el oeste del país, pertenecen a la zona más castigada por las fallas eléctricas de las últimas 2 décadas. Al ser el último eslabón de la red alimentada principalmente por la central de Guri, ubicada en el suroeste venezolano, en el extremo opuesto del territorio nacional. Es una sorpresa, una ruleta rusa, lo que estamos viviendo con el sistema eléctrico cuando se va la luz. Así lo declaró a la Agencia Internacional EFE Gustavo Aguilar, de 68 años de edad y habitante de la comunidad maravina de Zapara, sobre los cortes inesperados. Aguilar se queja de que no hay ninguna información oficial de por qué está sucediendo esto y se declara un poco escéptico ante las negociaciones anunciadas por el gobierno con las compañías Siemens y General Electric para resolver la crisis venezolana y la crisis eléctrica en el Zulia. Sin embargo, matiza la cosa, dice, si hay anuncios de mejoras, evidentemente son bienvenidos. Otras zonas como Caracas, capital del país, tradicionalmente exenta de apagones prolongados, sufren casi a diario fluctuaciones de voltaje. Para otros sectores, los efectos de la crisis eléctrica se traducen en cifras rojas. Durante el 2022, por ejemplo, el 60% de los comercios habían cerrado en el Zulia, mientras que en 2025, cuando el sistema parecía estabilizado, la cifra bajó a 40%, según la Cámara de Comercio de Maracaibo. El presidente de este gremio, Dino Cafoncelli, explicó a la Agencia Internacional EFE que aunque las medianas y grandes empresas han logrado blindarse mediante sistemas alternos, esta opción es inalcanzable para el pequeño comercio. De hecho, en las últimas encuestas del gremio, más del 90% de los consultados sitúa la crisis eléctrica como su principal preocupación. Nosotros esperamos que estas empresas que están llegando, por supuesto, traigan soluciones rápidas y efectivas para la región, dijo Dino Cafoncelli. Para el ingeniero Alejandro López, el Centro de Investigación de Tecnología de la Universidad Privada Rafael Belloso Chacín de Maracaibo, la recuperación del sistema eléctrico pasa por la descentralización del sistema con la reactivación de las termoeléctricas regionales y la capacitación del personal. Tenemos que comenzar con recuperar las turbinas de las centrales de Termozulia que fueron instaladas por Siemens y General Electric, dijo López, para quien es correcto el acercamiento con esas empresas para la recuperación y restablecimiento del parque eléctrico termoeléctrico de la región petrolera. De las negociaciones no se conocen detalles, tampoco si efectivamente comenzarán los trabajos ni cuándo. La única certeza, paradójicamente, es la incertidumbre y el agotamiento de la ciudadanía que está obligada a cumplir sus tareas diarias bajo la amenaza de un corte que puede ocurrir en cualquier instante. Jennifer Andrade, 45 años de edad, confiesa que prefiere cocinar temprano ya que no hay hora para el racionamiento. Hoy, dijo, se fue a las 6 de la tarde y ya estaban todos listos, acababan de comer. Sin luz, son muchos los que se instalan en las entradas o en las aceras frente a sus casas para esperar. Entre historias y un calor agobiante, se retome, esperan que se retome el servicio, aunque también son numerosas las veces que deben resignarse a dormir a oscuras. La nota, originalmente escrita por la agencia EFE, es replicada por el portal El Diario sobre esta situación que afecta de manera particular a los zulianos, pero que en realidad se extiende a todo el país. 6:31 minutos de la mañana. 6:31 minutos de la mañana. Avanzamos con más a esta hora.
3: Bueno, ya está listo nuestro compañero Rafael González para presentarnos un nuevo avance de los datos del clima para esta jornada. Rafa, adelante.
5: Muchísimas gracias, Héctor Escandel. Bueno, a mí me tocó a mí el racionamiento de 7 a 11 anoche. Tuvimos suerte que llegó la luz a las 11. Bueno, INAMEP a esta hora de la mañana informa que la situación para las próximas 6 horas es la siguiente. Se esperan áreas nubladas alternando con cielo parcialmente nublado en gran parte del territorio nacional. Sin embargo, se prevén algunas áreas con precipitaciones variables, especialmente en la Guayana Esequiba, Amazonas, sur de Bolívar, llanos centrales, occidentales, región central, Lara, Falcón, Yaracuy, Los Andes y el Zulia. Ya está sobre el territorio nacional la onda tropical número 4, está sobre la Guayana Esequiba y también algunos sectores de la zona sur del estado Bolívar ya comienza pues a tocar nuestro territorio. Hoy hay una alerta intensa, fuerte del INAMEP para el estado Zulia y también para Amazonas. Esperan que hacia Amazonas esté cayendo entre Puerto Ayacucho y Pijihuao 45 milímetros de lluvia. También alguna lluvia fuerte hacia San Fernando de Atabapo, toda la zona sur. Y en el estado Zulia, una alerta principal hacia la serranía de Villa del Rosario, la costa de Oro, la zona del río de Oro. Allí se estima que pudiera estar cayendo 70 milímetros de lluvia. Es parte de esta vaguada que van viendo en la pantalla, que se ha generado en toda la zona de Colombia, en todo el centro de Colombia, centro sur de Colombia, y avanza hacia el norte, ya está tocando la frontera venezolana, así se ve ahora, hace una hora apenas llegaba al territorio, pero ya está tocando Táchira y el sur del Zulia, se han encontrado casi igual cubo y ya casi llega hasta Santa Bárbara. Es una gran tormenta esta vaguada que está avanzando hacia el Zulia y si sigue avanzando hacia el norte, un poco se cumplirán las indicaciones del INAMET que para la serranía del Tocuco y hasta toda la zona central de la Sierra de Perija vamos a tener fuerte aguacero. Mejora un poquito las condiciones del oleaje en las playas venezolanas, solamente el delta del Orinoco se mantiene fuerte con olas de 1.5 metros, el resto de las playas venezolanas todas con un metro, todas las playas venezolanas con olas de un metro. Regresamos a los estudios, en breve volvemos con otros detalles del clima. Adelante, compañeros.
3: Muchas gracias, Rafa. Bueno, ahí están los datos del clima para esta mañana, la nueva actualización que hace nuestro compañero Rafael Eduardo González, así que ya usted tiene allí los datos para esta jornada. Sepa que esto es cambiante, los datos del clima, por eso varias actualizaciones hace Rafael González durante la mañana para que usted, independientemente de donde esté, en cualquier parte de Venezuela, pueda tener información certera de lo que eventualmente pueda ocurrir con el clima en esta jornada. Ya son las 6:34.
4: Bueno, y a esta hora retomamos el tema del que conversábamos precisamente antes de hablar del clima. Tiene que ver con las situaciones que se vive en nuestro país frente a las dificultades que presenta el sistema eléctrico nacional y que se traduce en racionamiento eléctrico, en apagones permanentes, recurrentes y sin horario. ¿Cómo es que dice la canción? Sin horario, sin fecha en el calendario. Algo así, dice, estoy como el Chapulín. Algo así dice la canción. Pero es un drama el que viven los venezolanos. Nuestra compañera Yosimara Pies estuvo conversando con habitantes del sector Santa Lucía, quienes manifestaron cómo se sienten, cómo la molestia y la indignación se hacen presentes precisamente cuando estas fallas en el servicio eléctrico se ocupan la escena y lo hacen especialmente en horas de la madrugada. Escuchemos y veamos. Adelante.
6: Nos encontramos en la parroquia Santa Lucía, cerca del casco central de Maracaibo, donde sus habitantes denuncian que sufren y padecen con el tema de los cortes de electricidad, que en esta zona varía de 4 a 6 horas de acuerdo al día, pero además que estos cortes son en la madrugada, por lo que sus habitantes mencionan que esto afecta sus horas de descanso y sueño y les afecta en su rutina diaria. Veamos sus declaraciones.
7: Cuando uno menos ¡pum! A veces a las 11, a las 12 de la madrugada, a las 5, uno, anteriormente, cuando muy temprano se le iba a las 6 de la tarde y regresaba a las 9 de las 10, ahora no, ahora es de madrugada.
6: ¿Y como cada cuántas veces en el día?
7: Bueno, menos mal que por ahorita, una o dos veces.
6: ¿Y qué siente cuando se va a la luz?
7: Que se siente una impotencia, bueno, hermano, que esto no, eso no se lo desea a nadie, porque nosotros estamos acostumbrados al calor, ¿verdad? Pero si tenéis tu aparatico de aire, tenéis tu ventilador y no lo podéis prender, porque ¿cómo te vas a sentir? ¿Ah? Bueno, el que se te acerque está en la gran que está en ese cometro.
6: ¿Cómo se siente cuando le quitan la electricidad?
8: Fatal. Fatal. A pesar que yo me acuesto, me tengo que decir que no, me acuesto tarde, pero igualito, afecta mucho. Es muy, muy, muy desastroso, de verdad. Afecta mucho a la comunidad, a todo el mundo. A las personas que trabajan, a las que amanecen, a todo. Pone a muchas personas de mal humor.
6: ¿Y cómo se siente cuando se le va la luz?
9: Con rabia. Porque uno vive a fuerza de su ventiladorcito, entonces tenemos que usar el ventilador de pie.
6: Parte de lo que denuncian personas de esta comunidad es que además de padecer por el tema de electricidad, estos cortes son en la madrugada, por lo que al preguntarles cómo se sentían, sus respuestas fueron que con indignación y mucha rabia, ya que esto les afecta además en su rutina diaria. Y mencionaban que esto les perjudica, de hecho, en sus rutinas diarias de trabajo y que hasta los niños a la escuela se van con mal humor por esta razón. Por lo que hacen un llamado a las autoridades para que por favor solucionen esta problemática que no solamente afecta a la parroquia Santa Lucía, sino a gran parte del estado Zulia. Desde Maracaibo, Yosimar Ampíes, Radio Fe y Alegría Noticias.
4: Muchísimas gracias a nuestra compañera Yosimar Ampíes por el informe. Y precisamente para profundizar en este tema y en algunas de las consecuencias que provoca esta situación de inestabilidad en el servicio eléctrico, y sobre todo la incertidumbre que le acompaña, queremos dar la bienvenida a nuestra invitada del día de hoy. Se trata de Nancy Hernández, quien es psicóloga social y está en vivo y en directo con nosotros a esta hora de la mañana. Nancy Hernández, bienvenida. Buenos días. Su micrófono creo que está cerrado. Vamos a ver si podemos...
3: Está muteada, sí. Por favor.
10: ¿Aló?
4: Ahora sí, la escuchamos. Bienvenida, buenos días.
10: Buenos días, de verdad saludos a ustedes, a su equipo y a la audiencia que nos escucha en este momento.
4: Muchísimas gracias. Bueno, ahí escuchamos algunos de los testimonios y revisábamos esta mañana algunas de las circunstancias que van acompañando esta situación que vivimos, que padecemos todos y todas respecto a la situación del sistema eléctrico nacional y los apagones constantes a los que somos sometidos. ¿Qué efectos puede tener esto sobre nuestra salud mental o qué efectos va teniendo sobre la salud mental para ir por partes? Por ejemplo, este tema de la posibilidad de descansar o no descansar en las condiciones mínimamente adecuadas que cualquiera puede necesitar para luego poder tener una jornada académica completa o una jornada laboral completa. ¿Cómo eso interviene en nuestra salud mental?
10: Bien, fíjate, lo primero es que nosotros estamos, sobre todo en el siglo XX y en lo que va al siglo XXI, pero particularmente desde que se iniciaron las acometidas eléctricas, en el caso en Venezuela y en todo el mundo, la acometida eléctrica en la instalación de electricidad, que además permite la generación de agua, las telecomunicaciones, la interconectividad, nos genera la falla eléctrica fundamentalmente un sentido de descontrol del entorno predecible que nosotros tenemos en nuestra vida cotidiana. Es decir, vivimos en una especie de trauma crónico ambiental que por supuesto afecta a la salud mental no solamente de quienes están al frente de esos hogares, sino de la familia toda. Es decir, la sensación de estar en un estado de alerta permanente que además genera lo que llamamos la hormona del estrés, el cortisol, en cantidades excesivas, nos lleva a, por supuesto, no poder conciliar el sueño, a un estado de agotamiento total, no solamente físico, sino mental, y de acuerdo con las edades que tengamos en el seno de la familia, eso se va manifestando de diferentes formas. En el caso de los niños, la irritabilidad por la falta de sueño, el entorno inseguro y de alerta que le transmiten sus padres o sus adultos, los adultos que están responsables de su cuidado, genera una sensación de inseguridad que es fundamental en las primeras edades, estar en un clima seguro, predecible, confortable, de protección. Esa falta y esa falla en los servicios que además genera no solamente la falta de electricidad, sino la falta de conectividad y la falta de servicios básicos como el agua, genera una sensación de inseguridad que además ataca a muy tempranas edades y que se manifiesta en el caso de los niños en irritabilidad por falta de sueño, en inseguridades básicas que afectan su proceso de aprendizaje porque no se siente en un entorno seguro, porque no siente la protección de los adultos responsables de él, y que va a generar una serie de trastornos que se van a ver reflejados en el ambiente escolar y en su relación con el entorno, con sus padres, con sus pares, con sus amigos, con su comunidad, porque está creciendo sin expectativas de seguridad, que va a afectar evidentemente un proyecto de vida que pueden estar construyendo o deconstruyendo dentro de su entorno familiar. Eso en el caso de los niños. En el caso de los adolescentes, la imposibilidad de ver un proyecto de vida seguro ante la falta de esos servicios porque se interrumpen los estudios, porque no hay clase en la escuela, porque no hay cómo bañarse, porque no hay cómo conectarse, porque no puede hacer las tareas, porque no puede, en el caso del Zulia, no puede descansar tranquilamente porque las altas temperaturas por la falla en los servicios eléctricos ya agotan de por sí el sano y esperado descanso que debe tener el cuerpo humano. Y en el caso de los adultos, por supuesto, la pesada carga que tiene que distraer su tiempo productivo en saber expectativa cuándo va a llegar la luz, si llega la luz, cuándo va a llegar el agua, si no hay conectividad, cuándo tenemos internet, cuándo no lo tenemos, es decir, la falta fundamental de la infraestructura física que permita una vida confortable, una vida con los requisitos básicos, no estamos hablando de lujo, con los requisitos que satisfagan las necesidades básicas, genera una situación de estrés en toda la comunidad y que afecta de manera desigual y permanente de acuerdo con las diferentes edades de ese núcleo familiar.
3: Psicóloga, usted hace dos apuntes que me parecen interesantes al principio y al final. Dentro de todo lo que ha dicho, quiero precisar sobre estos dos. El principio, que son las condiciones del contexto. Y al final usted habla del confort y de la posibilidad de que podamos tener un descanso reparador, que podamos tener unas condiciones que nos permitan recargarnos en energía. Quiero, para que me quede claro a mí sobre todo, quiero precisarlo del principio. Estas condiciones ambientales de contexto que están asociadas a la instalación de la energía eléctrica, de la telefonía, de la conectividad, son indiscutibles. Es decir, no podemos pensar en no sentirnos mal cuando se va la luz, haciéndonos la idea de que no vamos a tener luz, por ejemplo. Eso es como pensar que el mundo va por un lado y yo me estoy quedando en un lugar arcaico, en un lugar atrasado. ¿Eso es lo que genera el estrés? ¿Eso es lo que genera la angustia?
10: Lo que genera el estrés es no tener el entorno seguro en primer lugar y trae como consecuencia, por supuesto, cuáles son mis expectativas de vida dentro de este entorno social cuando en un mundo globalizado yo veo que en otros contextos, en otros países, esa situación no se da y que uno de los motivos precisamente de la enorme migración venezolana tiene que ver con buscar mejores condiciones de vida donde haya servicio eléctrico, donde haya conectividad, donde haya agua del grifo porque me están funcionando los sistemas de alimentación de agua de la infraestructura del Estado. Es decir, miro en otra ventana y veo que eso es posible. ¿Por qué no en mi hogar? ¿Por qué no en mi entorno? ¿Por qué no en mi país? Y eso es una de las motivaciones, no solamente de como repito, de la posibilidad de ver inmigrar para mejores condiciones de vida, sino de la desesperanza y la resignación aprendida si no puedo buscar otras posibilidades de mejorar la vida. Entonces, ya no se trata de resiliencia, que además es bastante resiliencia el pueblo venezolano, sino se trata de resignarse a vivir en una situación de trauma crónico ambiental porque no tengo posibilidad de resolver fuera del entorno inmediato y que además no manejo esas posibilidades, esas soluciones, no están en mis manos para resolver, lo que están en manos de terceros, quienes deberían garantizar ese derecho a una vida confortable, ese derecho al acceso a los servicios básicos, y que no están en mi parte, sino que tengo que utilizar mi tiempo en recoger el agua, en estar pendiente si llega la luz, en además entender que no puedo tener en el refrigerador el suficientes alimentos almacenados porque al haber un apagón o al interrumpirse por horas el servicio eléctrico con el riesgo de que se dañe lo que invertí para alimentar a mi familia. Es decir, la situación de estrés, de alerta permanente provoca un agotamiento importante dentro del ser humano que se va manifestando de acuerdo con sus necesidades y con sus posibilidades de resolver o de no resolver la situación en sus manos.
4: Ahora, en medio de esta realidad, creo que siempre puede ayudar un poco a mitigar, si es que eso está en manos de quienes padecemos esta realidad, al menos reconocer lo que nos pasa física y psicosocialmente en las circunstancias en las que estamos viviendo. ¿Cómo reconocer y cómo nombrar y cómo identificar esas emociones que aparecen y que pueden aparecer tan introspectivamente como aparece un bajón o una fluctuación? Porque entiendo que además del estrés y de este estado de alerta que nos mantiene activos en un ritmo que puede provocar un desgaste y un agotamiento superior al que tendríamos en condiciones normales, pues entonces van apareciendo otras cosas. Usted hablaba de la desesperanza, pero aparece la preocupación, la angustia, la rabia, lo decían algunas de las personas con las que conversaban nuestros compañeros en las calles, la indignación, a veces la culpa. ¿Cómo reconocer todos esos elementos y cómo esto interactúa con nosotros y en nuestras vidas, incluso más allá del momento de la interrupción del servicio eléctrico?
10: Sí, tenemos lo primero es reconocer que nos ataca un sentimiento de sensación y una percepción real de estancamiento en la vida, es decir, mi vida no puede reducirse a estar pendiente de cuando llegue el agua o si se va a ir la luz, cuando regresa la luz, cuando hay señal o dónde debo trasladarme para encontrar una zona con señal, cuando tengo que desprogramar mi rutina que además me permite desarrollar normalmente mi vida para poder saber que tengo que asearme a deshora, lavar ropa a deshora, dejar lo que estoy haciendo para poder cocinar los alimentos, dejar en el trabajo actividades o en la escuela actividades por falta de este servicio básico, porque recordemos que la electricidad es la matriz, porque sin electricidad no hay agua, sin electricidad no hay conectividad, sin electricidad no están las condiciones elementales para poder desarrollar la vida cotidiana. Esa sensación de estancamiento, esa sensación de frustración, te viene en muchos casos por trastornos como la depresión, la impotencia, la rabia, que además está sirviendo de contexto para decirnos que este no es la vida que yo aspiro y que de no poder buscar salidas que me permitan a mí controlar mi proyecto de vida, me quedo ante la imposibilidad y la resignación que provoca una profunda depresión y un desánimo total en cuanto a las posibilidades de desarrollarse en los estudios y en el trabajo, porque no tengo las condiciones mínimas. Ahora, ¿cuál es la salida que de manera individual, porque el Estado no ha dado respuesta, de manera individual cada familia está buscando? Una es resignarse a eso y cambiar totalmente su ritmo de vida de acuerdo con las posibilidades de poder acceder a los servicios básicos. La otra es buscar soluciones fuera del entorno social donde estoy, que es la migración, y lo otro es la resignación disfrazada de rabia, de apatía, de bajo rendimiento escolar, que puede verse disfrazada como que hay trastornos del aprendizaje, o que hay desmotivación, o que hay negligencia en el trabajo. No, hay que buscar más profundamente, porque esa aparente negligencia, esa aparente desmotivación laboral o escolar, obedece a causas más profundas que deben verse, y que el acompañamiento y la toma de conciencia, el descubrimiento y el asumir que esto que está pasando no está bajo mi control, sino que depende de terceros, me lleva primero a reconocer la situación, que es el primer paso, reconocer una situación en la cual yo no controlo. Y segundo, si yo no controlo, como no lo puedo controlar, ¿qué hago yo como individuo, como familia? ¿Qué puedo hacer? ¿Qué buscar salidas sanas para poder salir de ese control? Una salida sana, sí, una salida la más dura para más de 8 millones de venezolanos, que ha sido la migración, porque van a sitios donde los servicios básicos sí están funcionando, pero donde hay otros factores colaterales que además afectan esa migración: el desarraigo, la xenofobia, la imposibilidad de tener un empleo estable de acuerdo con sus capacidades de oficio, su profesión, e incluso la imposibilidad de acceder a escuelas de manera ordinaria, porque no tengo las posibilidades de inscribir a mi hijo o de continuar mis estudios en un país que no es mi país de origen.
3: Justamente quería ir allí a esto que usted menciona del ámbito académico, del ámbito escolar, sobre todo porque la población allí tiene o está en una situación de vulnerabilidad diferenciada, que son los niños y las niñas. Justamente la Federación, o mejor dicho, el Sindicato Venezolano de Maestros del Estado Carabobo ha dicho, y lo publica el Carabobeño hoy, que los colegios en este estado del país pierden de 10 a 20 horas de clase por semana, y que esto, por supuesto, genera un impacto, como usted lo acaba de decir, en los niños, de desmotivación o aparente desmotivación, y en los docentes, de desánimo y tal vez resignación laboral, además de otros elementos que están asociados a la calidad de vida ya propia de la remuneración del salario. Pero pensando en la afectación o en la posibilidad de llevar esta situación a un lugar en el que emocionalmente se pueda, no sé, usted corríjame, transitar, navegar, ¿de qué manera los niños, las niñas, los adolescentes, los docentes, ese núcleo que convive perfectamente muchas horas al día o que podría convivir muchas horas al día, puede hacer frente a esto de lo que tiene, las herramientas que tiene en la mano?
10: Sí, bueno, lo primero es una tarea que es difícil, pero no imposible. Nosotros tenemos que garantizar un ambiente seguro para nuestros pequeños, para nuestros adolescentes, como adultos responsables. No llevar nuestra frustración y nuestro agotamiento dentro del núcleo familiar. Digámoslo de manera mucho más gráfica. No dejar que la violencia penetre en nuestro castillo. Porque la falta de servicios básicos es una manera del Estado de ejercer violencia sobre el ciudadano al no garantizarle su derecho al acceso a servicios públicos básicos. Pero llevamos eso a números muy concretos. Nosotros tenemos 5 días a la semana con 6 horas académicas dentro de cualquier plantel educativo, a veces un poquito más, de acuerdo con el proyecto educativo, pero el promedio son 6 horas académicas, son 30 horas académicas. Si esas 30 horas académicas yo pierdo entre 15 y 20 horas, estoy perdiendo entre el 50 y el 75% de la posibilidad de acceder a los procesos de enseñanza-aprendizaje para las edades en las cuales se espera. Pero además eso todavía es mucho más grave, las consecuencias en las tempranas edades, en preescolar para el aprestamiento a la escuela o en los primeros grados. Y el empezar de nuevo, porque no se trata de interrumpir las clases y continuar como si ayer no hubiera pasado nada. No, en el caso de la escolarización, es empezar de nuevo cada día, cada semana, y eso por supuesto agota al docente y frustra al estudiante, que ve que hay un acto repetitivo, pero no de avance en cuanto a su posibilidad de acceder a las destrezas y competencias que se esperan de cada nivel. Pero es importante que tanto el docente, que sabemos que está en una situación muy precaria, y la familia, que no escapa de esta situación, puedan ser los más conscientes en este momento y hacer entender a sus dependientes, porque son dependientes de estos adultos, que la situación no es fácil, pero que debe garantizarse un clima mínimo de confortabilidad, protección y seguridad dentro de la escuela y dentro del hogar, para que por lo menos ese entorno seguro no sea tan frágil como lo ha sido hasta ahora. Y eso es una tarea de los adultos que tenemos que asumir responsablemente, porque nuestra generación si creció, si se desarrolló, si se superó con unos servicios básicos altamente satisfactorios. El no tenerlo ahora nos lleva a nosotros a buscar opciones dentro de las alternativas de vida que tengamos, que tenemos que ser en ese sentido así lo más resilientes posible, de trabajar con las herramientas. No puedo controlar lo que está pasando, pero sí puedo controlar lo que yo haga con lo que estoy pasando.
4: En este aspecto de poder tener algún control sobre la situación, que quizás es lo que genera mayor estrés y sostener este estado de alarma, de incertidumbre, frente a la incertidumbre que se vive, sobre todo porque no sabemos cuándo va a ocurrir una fluctuación en el servicio eléctrico que pueda causar daños, o cuándo se va a ir la luz. ¿De qué tanta ayuda podría ser para mitigar un poco las consecuencias, si de acuerdo a los expertos ya esta situación va a durar algunos meses más, algunos dicen que años, mientras se hace lo que se tiene que hacer para recuperar el sistema eléctrico nacional? ¿Qué tanto podría ayudar que pudiésemos conocer cuándo, a qué hora y por cuánto tiempo va a estar ausente el servicio eléctrico? Lo que algunos llaman tener al menos un cronograma público de saber en qué horarios voy a contar o no con estos servicios. ¿Eso podría ser una ayuda significativa para mitigar un poco estos efectos sobre la salud mental que está causando esta situación?
10: Sí, efectivamente. El tener una certidumbre de cuál es la situación, de cuánto va a durar y de la esperanza de saber que eso se va a resolver, nos lleva, por supuesto, a bajar los niveles de estrés, a bajar los niveles de alerta, porque tenemos certidumbre en la información. El tema es que en este momento la opacidad en materia informativa, la incertidumbre está cada vez mayor. Sin embargo, es importante otro factor que sí puede manejar la familia, que sí puede manejar la comunidad, la organización y la respuesta colectiva que puede haber de parte del ciudadano es un factor importante para llevar solidaridad, y la solidaridad es uno de los factores más antiestresantes que pueda haber dentro del entorno familiar y dentro de la comunidad. Es decir, saber que una comunidad se organiza para proteger a los extremos más débiles, a los niños y a los ancianos. Saber que una comunidad se organiza para comportarse solidariamente, para adquirir fondos para una planta eléctrica, por ejemplo, o tener las posibilidades de exigir o construir, de acuerdo con sus medios, un pozo de agua para garantizar el agua a la comunidad. Saber que podemos establecer algún mecanismo de emergencia para auxiliar cuando en un edificio falla la electricidad, y los más vulnerables a estos servicios, a esta falta de servicios básicos, deben sentirse como más apoyados y protegidos, tiende a bajar los niveles de estrés de esa población. Y al bajarlo, por supuesto, de sentirme que fue la luz, pero yo sé que un vecino va a venir a auxiliarme porque sabe que yo no tengo posibilidad de cocinar mis alimentos, eso baja mucho los niveles de estrés y además fortalece el entorno familiar y el entorno comunitario. Es decir, saber utilizar las herramientas para responder desde nuestros espacios con las herramientas que tenemos ante eventualidades que no podemos controlar.
4: Se nos acaba el tiempo, pero no quiero dejar de hacer esta pregunta. Si esta situación no se atiende, ¿qué consecuencias a mediano y largo plazo podríamos ver, considerando que es prácticamente toda la población la que está sometida a esta situación?
10: Bueno, lo primero es que los cuadros de depresión van a ser cada vez mayores y masivos ante la imposibilidad de resolver, que la irritabilidad y la falta de estímulo para el estudio en los niños y adolescentes va a ser mayor, y ya tenemos un problema muy serio sobre la calidad educativa de per se, que de estructural, pero que además eso aumenta con la desmotivación, y el rendimiento laboral y académico va a estar cada vez más disminuido. Es decir, una población absolutamente deprimida, sin posibilidad de ver un futuro cercano a las posibilidades de progreso, va a llevar a que este país, por supuesto, entre en un proceso involutivo. Yo no quiero dejar el mensaje de esto como un mensaje de desesperanza. Yo creo que es importante que en este momento estamos pasando cosas en este país, no solamente por políticas de Estado, sino que están pasando cosas donde la ciudadanía siente que debe asumir las riendas de su propia conducción de vida, y es importante que eso también lo veamos como un atisbo de esperanza para poder organizarnos de manera mucho más efectiva, más esperanzadora y más con visión de futuro hacia la recuperación de nuestra situación individual, pero también de nuestro entorno social.
4: Nancy Hernández, muchísimas gracias, de verdad muy amable por atender los micrófonos y cámaras de Radio Fe y Alegría a esta hora de la mañana.
10: Gracias a ustedes.
4: Ahí escuchábamos a Nancy Hernández, ella es psicóloga social, ayudándonos a mirar también desde el punto de vista de la salud mental cómo nos va impactando de alguna forma toda la realidad que vivimos, en particular la incertidumbre que supone el modo en el que se comporta el sistema eléctrico nacional y las consecuencias que eso genera sobre nuestras dinámicas en la cotidianidad. Son las 7:01, les recordamos 0412-691-2454 es el número que tienen a disposición para participar con nosotros. Por favor, escriban su nombre y apellido y díganos además desde dónde nos acompañan.
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14: En la SPB Brillantes del Zulia se apoyó en 26 puntos y 12 rebotes de Lía Kine y derrotó 80-74 a Gaiteros del Zulia, descontando en la serie que ahora está 2-1 a favor de los furreros. Por su parte, Trotamundos se impuso 73-56 a Guayqueríes. La serie beneficia 2-1 a los insulares. Ricky Ledo, con 16 puntos, fue el mejor por los carabobellos. Mientras que Spartans se apoyó en 20 puntos de Kyle Foster y derrotó 81-75 a Marinos. Los orientales dominan la serie 2-1. Finalmente, Pioneros obtuvo su primera victoria al imponerse 77-71 a Cocodrilos. La serie la dominan los Aurios 2-1. Hoy se juega el cuarto juego en los cuartos de final en la SPB. Brillantes recibe a Gaiteros, Trotamundos a Guayqueríes, Marinos a Spartans y Pioneros a Cocodrilos. Todos los partidos serán a las 7 de la noche. En la Gran Carpa, Wilson Contreras conectó de 4-1 con 2 empujadas y su jonrón número 10 para Boston. Jackson Chourio y William Contreras se fueron de 5-2 para Milwaukee. Javier Sanoja conectó un cuadrangular con 3 en base, empujó 4 para Miami. Finalmente, José Alvarado en 2 tercios permitió una carrera de un boleto para Filadelfia. En el béisbol venezolano, los Bravos de Margarita y Tigres de Aragua realizaron un cambio de cara a la próxima temporada. Los insulares recibieron al lanzador Cristian Alvarado y enviaron a los aragüeños al pitcher Luis Pacheco. Así lo hicieron oficial a ambos equipos en sus redes sociales.
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0: ¿Qué tal, amigas y amigos de Radio Fe y Alegría? Buenos días, muy buenos días. 7:07 a.m, ya son las 7:07 a.m. de la mañana de este día, martes 19 de mayo de 2026, y nosotros estamos arrancando nuestra tercera hora de Primera Mano. Continuamos a esta hora, Héctor Escandelli, esta servidora Iraní Acosta, acompañándoles en este espacio, cuya señal se transmite desde el occidente venezolano, desde la capital del estado Zulia para toda Venezuela a través de la red nacional de Radio Fe y Alegría. Son más de 20 emisoras conectadas desde las 5 de la madrugada y hasta las 8 de la mañana, cerrando con la primera emisión de Contacto Sur, y transmitimos también para todo el planeta Tierra desde las 5 de la madrugada hasta las 9 de la mañana por nuestro canal en YouTube Fe y Alegría Media. Saludamos a quienes se suman, a quienes se incorporan a esta hora, a esta señal. Héctor Escandelli y esta servidora seguimos acompañándoles junto a todo el equipo de Radio Fe y Alegría. 7:08 a.m.
1: 0412-691-2454 es el punto de contacto para la mensajería de texto y la mensajería de WhatsApp. Si está fuera de Venezuela, recuerde, +58 es el código de nuestro país. Así se asegura que el mensaje pueda llegar a buen destino y que podamos leerlo y publicarlo en las distintas plataformas. En nuestro canal en YouTube, en Fe y Alegría Media, así como lo han hecho esta mañana algunas personas, usted también puede dejar su mensaje en la caja de comentarios, allí donde dice chatear, allí usted puede dejar su mensaje. Aparecerá en el chat y lo podremos leer durante el programa. También les pedimos en nuestro canal en YouTube, en Fe y Alegría Media, hágase parte de esta comunidad suscribiéndose, dándole me gusta, compartiendo el enlace. Así nos permite a nosotros llegar cada día a más audiencias en el mundo. Y por qué no, hacer posible que este ejercicio de periodismo, de comunicación, cada día pueda ser un poco más sostenible. Seguimos con más.
0: Vamos a avanzar a esta hora con más. Revisamos parte de la mensajería de texto que sigue llegando por el 0412-691-2454. Saludamos a esta hora de la mañana a quienes nos escuchan allá en San Joaquín, en el estado Carabobo. César está en sintonía a través de internet a esta hora de la mañana. Enviamos un saludo. Nos preguntaba dónde queda la entrevista. Miren, todas las entrevistas que nosotros hacemos quedan disponibles para ustedes en nuestro canal en YouTube Fe y Alegría Media. En principio tienen esta transmisión que sale en vivo y queda en el canal disponible para todos y para todas. Y también en un ratito nuestro equipo de producción separa la entrevista y queda solita, disponible para que la puedan compartir, para que la puedan volver a escuchar, para que la puedan repasar, tanto la que hicimos el día de hoy como todas las que hemos hecho en nuestros programas anteriores. Más mensajes que llegan a esta hora. También nos escribe la señora Diana Cárdenas desde Santa Lucía, en Maracaibo. Dice, tenemos los sentimientos a flor de piel, estamos sin agua, 5 horas sin luz en el día y en la noche, en el día y en la noche, y desespero por Víctor Hugo Quero, que apareció desvivido, y de paso la muerte de la señora Carmen Nava nos remató con tanto dolor, dice la señora Diana Cárdenas a través de la mensajería a esta hora de la mañana.
1: Bueno, en YouTube también van dejando algunos mensajes. Por acá nos dicen, buenos días, gente linda de Fe y Alegría, bendiciones para todas las personas que hacen posible el excelente programa. Desde la Gran Caracas nos escriben, también eso lo manda Luz Marina. También Gabriel José López dice, mi hijo no tuvo clases por electricidad hoy en la mañana, igual esto se pone color de hormiga, no hay respuesta. Buenos días, Iraní, Héctor y a todo el equipo. Saludos, Dios les bendiga. Gabriel López es el que envía este mensaje desde la circunvalación 3. Buenos días, por favor, sectores de Sierra Maestra, Manzanillo, Aticos 2, General del Sur, Suramérica, tienen más de 8 semanas sin agua. Hagan un llamado para que Hidrolago dé información. Bueno, algunos mensajes que nos van llegando también en nuestro canal en YouTube, en Fe y Alegría Media hasta ahora.
0: También envían por acá, dice, felicitaciones por el programa e infinitas bendiciones con salud, vida, paz y prosperidad junto al excelente equipo de transmisión. El respetado y amado pueblo venezolano y hermanos y amigos del mundo, atentamente desde Mérida, con cariño, escribe el abogado Alirio Contreras y está junto a su amada esposa Gloria Monsalve de Contreras. También escribe hasta ahora.
1: Reporta en sintonía a esta hora. Muy buenos días. En sintonía, no me lo pierdo. Para felicitar a Omarly Michelle López Villalobos, que hoy está de cumpleaños. La felicita a su abuela Rosalba, de aquí desde Los Aticos, 23 de enero. Un abrazo. Así que felicidades para Omarly Michelle López Villalobos por su cumpleaños.
0: Que sea un día de muchas bendiciones. 7:13 minutos. Ya son las 7:13 minutos. Vamos a avanzar a esta hora con más noticias, con más información y nos vamos a ir hasta el oriente venezolano. Vamos a la ciudad de Maturín, donde los constantes cortes eléctricos, particularmente en el sector Lomas del Viento de la ciudad de Maturín, están asfixiando la economía de quienes habitan en esta zona. Nuestra compañera Angélica Gamboa nos cuenta más.
2: Habitantes del sector Lomas del Viento se han sumado a la protesta que afecta a diversos sectores del municipio de Maturín, reportando jornadas de hasta 10 horas sin servicio eléctrico y severos daños en sus equipos electrodomésticos debido a las constantes filtraciones y bajones de voltaje.
3: La problema, hay una situación aquí que todos los días, no hay un día que no se nos vaya la electricidad por 5, 6, 7 horas. Pero ayer fue lo que derramó el vaso, como dicen. Ayer fueron 10 horas sin electricidad.
2: Las pérdidas de electrodomésticos han llevado a la comunidad a exigir respuestas concretas sobre el estado del sistema eléctrico local, ya que una reparación puede llegar a costar hasta $100. La desesperación invade a los habitantes de esta comunidad que no pueden alcanzar la productividad necesaria en sus trabajos, bajando sus ingresos.
4: De verdad que en los últimos días hemos vivido una situación bastante fuerte, insoportable, con los cortes de luz que se prolongan durante horas y no tenemos ningún tipo de aviso para tomar las previsiones. Hemos tenido pérdidas de aparatos electrodomésticos que no podemos realizar el trabajo que nos corresponde hacer a cada uno de nosotros porque la fluctuación del sistema eléctrico es constante y no nos permite pues tener la productividad que nosotros necesitamos tener en estos tiempos.
2: Los vecinos exigen una solución urgente para estabilizar las cargas en los circuitos del municipio, ya que los constantes cortes ocurren sin un racionamiento previo. Manifiestan estar agotados de esta situación y de vivir en zozobra pendiente del agua y de la luz. Desde Maturín, Estado Monagas, Nangelis Gamboa, Radio Fe y Alegría Noticias.
1: Muchísimas gracias a nuestra compañera Angel y nos vamos a quedar en el oriente, pero ahora en el estado Anzoátegui, porque el desbordamiento de aguas servidas amenaza la salud de familias y de estudiantes en la zona noreste del municipio Guanipa. Nuestra compañera Ada Ibelice Figueroa nos ofrece más detalles. Adelante.
5: Vecino de la urbanización Los Naranjos y de la avenida La Paz en el sector Vistal Sol, en el municipio Guanipa, al sur del estado Anzoátegui, y denuncian que desde hace varios meses

0: desde hace 3 meses y se ha hecho llamado a la alcaldía de Guanipa y no han hecho absolutamente nada. Incluso hay casas que han colapsado con esas aguas negras. Entonces no entiendo dónde debo yo de ir a quejarme para que pongan atención a esto, porque nos estamos enfermando. Los vigilantes de la urbanización no pueden estar allí porque ese olor no los deja trabajar. Cuando vienen a trabajar lo hacen por necesidad, porque necesitan su plata para comer. Entonces, ¿cómo esas pobres criaturas van a estar trabajando allí tragándose esos gases?
1: Y es que la comunidad alertó que a pocos metros del bote de agua servida funciona un colegio, lo que pone en riesgo tanto a niños como a docentes, donde varias viviendas también han sido afectadas, pues el charco de putrefacción recorre las calles y se empoza frente a los hogares. Además de ser una zona residencial, allí también operan comercios de comida que también están resultando perjudicados, por lo que los vecinos exigen una solución inmediata antes de que la situación derive en una emergencia sanitaria. Esta es la información que tenemos desde la zona sur del estado Anzoátegui y Adaibelice Figueroa, Radio Fe y Alegría Noticias.
2: Agradecemos a nuestra compañera Adaibelice Figueroa y nos vamos de Anzoátegui a Apure. Vamos a la zona fronteriza con Colombia en nuestro país, pues ahí en el Alto Apure. Los pacientes renales están pidiendo que se termine el puente por el río El Nulita, pues tienen casi 2 años sintiendo que ponen en riesgo sus vidas. Nuestra compañera Adriana González nos ofrece detalles desde Radio Fe y Alegría en El Nula. Adelante, por favor.
3: Quedan 47 días exactamente para cumplirse 2 años de haber colapsado el puente sobre el río Nulita en la población del Nula. El puente está ubicado en la vía principal que comunica el Nula con el estado Táchira y el oriente del país. Los días lunes, miércoles y jueves, sin importar si llueve, truene o relampaguee, los pacientes que se están dializando deben pasar por el río, ya que en algunos momentos ni por el nuevo puente porque no lo han terminado. El señor Nelson Jiménez lleva estos 3 días a la semana a su esposa y a otros pacientes al estado Táchira, pero les ha tocado pasar por muchas experiencias que no volverían a repetir.
4: Para ver qué solución, qué debemos hacer como pueblo, como ciudadanos, ¿qué podemos hacer para que se nos dé prioridad o se haya la oportunidad de poder agilizar un paso emergente para las personas que van y vienen, independientemente de la enfermedad o la gravedad que se haya que solucionar? Por el que me preocupo, el poder pasar mi carro, el poder pasar a mi esposa, la tuvimos que pasar en una silla una noche que veníamos, que me colaboraron para pasarla a este lado con otro carro para que me llevaran a mi casa. Entonces yo pregunté y en una oportunidad hablé con el ingeniero y me dijo que todavía no se podía, que eso estaba muy fresco, que la señora del Consejo Comunal también del Nulita, me imagino yo, que una señora que está allí, pues me dice que hay que esperar que se presente la emergencia para ver qué se hace. Yo creo que no debería ser así, porque imagínense una emergencia a las 1, 2 de la mañana, ¿para dónde va uno a agarrar en el momento de que no sea yo, sea otra persona, sea de cualquier, un niño, un abuelo, una persona que tenga un accidente, una embarazada de la medicatura? No sabemos, nosotros aquí estamos aislados y entonces tengo esa gran preocupación porque ya las lluvias las tenemos aquí.
3: El 5 de julio es una fecha que los nulenses van a recordar, y es que de tantas promesas de 15 días, un mes y medio y demás, ninguna ha sido cumplida y el puente sigue sin terminarse. Son casi 2 años de muchos retos. Por eso el señor Jiménez solicita que se active para que las emergencias como de salud por lo menos no pasen calamidades. Desde el Nula, estado Apure, Adriana González, Radio Fe y Alegría Noticias.
2: Agradecemos a nuestra compañera Adriana González por el informe a esta hora de la mañana desde la población de El Nula, parte de la realidad que viven estas personas, uno de los grupos afectados por la caída del puente Nulita, que va a cumplir 2 años en espera de su reconstrucción. Buenos días. Full sintonía, escribe Astrid Mogollón desde el Solamada. Agua y aseo, que pase por Solamada varios días sin agua. Y que pase el aseo, ya que hay mucha basura. Escriben también a esta hora de la mañana a través de la mensajería

0: de texto. Son las 7:21 minutos.
1: Hay una noticia, Ira, que desde muy temprano, hace algunas horas ya en España, pues, le da la vuelta a los diarios, ¿no? Tiene que ver con el expresidente del gobierno español, José Luis Rodríguez Zapatero, que ha sido investigado en las últimas semanas, en los últimos meses, por unos supuestos de corrupción. Y hoy la justicia española confirma una acusación contra José Luis Rodríguez Zapatero por el caso Plus Ultra, la aerolínea Plus Ultra. El caso titula el diario El País, imputación de Zapatero por el caso Plus Ultra. El juez sitúa a Zapatero como presunto líder de una estructura estable y jerarquizada de tráfico de influencias. El sumario dice, Sánchez asegura que la directiva del PSOE, que no son momentos duros, que son momentos duros y pide defender el buen nombre de Zapatero. Por su parte, el PP exige una comparecencia del presidente del gobierno para dar explicaciones. El próximo 2 de junio está citado por la Audiencia Nacional, por la número 4, a José Luis Rodríguez Zapatero, que según esta nota del País dice lo siguiente: el juez de la Audiencia Nacional, José Luis Calama, ha elevado este martes el secreto de las actuaciones sobre el denominado caso Plus Ultra y ha acordado citar como investigado al expresidente del gobierno, José Luis Rodríguez Zapatero, el próximo 2 de junio, como presunto líder de una estructura estable y jerarquizada de tráfico de influencias, cuya finalidad es la obtención de beneficios económicos mediante la intermediación y el ejercicio de influencias ante instancias públicas en favor de terceros, principalmente Plus Ultra. Plus Ultra es una aerolínea española que hace vuelos hacia varios destinos, entre ellos Sudamérica, entre ellos Venezuela. Zapatero ha sido imputado por pertenencia a organización criminal, tráfico de influencias y falsedad documental en la investigación de la Audiencia Nacional sobre el presunto lavado de dinero del rescate público de 53 millones de euros que el gobierno entregó a la aerolínea Plus Ultra tras la pandemia. El presidente del gobierno, Pedro Sánchez, ha comparecido con la dirección del PSOE y ha dicho que son momentos duros y ha pedido defender el buen nombre de Zapatero. Por su parte, el secretario general del PP, Miguel Tellado, aseguró que la noticia es de una gravedad extrema. La nota del diario El País, que es bastante larga, hace desde esta mañana cobertura, igual que el resto de los medios, a lo que va ocurriendo en la Audiencia Nacional. La investigación habla de pagos canalizados a través del empresario amigo de Zapatero. La investigación del juez Calama también revela, apunta el auto, la existencia de contraprestaciones económicas canalizadas a través del entorno societario controlado por Julio Martínez Martínez, mediante contratos de asesoría elaborados ad hoc y pagos directos e indirectos procedentes de Plus Ultra y de otras sociedades vinculadas. Esto concluye, según Calama, un indicio relevante de la relación casual entre la actividad de la influencia y el beneficio económico perseguido. Asimismo, añade la utilización de sociedades instrumentales como Caletón Consultores, Summer Wine, demuestra la triangulación de pagos y la participación de administradores con funciones de testaferros que refuerzan a la apariencia de una estructura diseñada para ocultar el origen y el destino de fondos. La nota es mucho más larga y comienza ahora esta investigación, repito, al expresidente del gobierno español, José Luis Rodríguez Zapatero, que me hizo acordar que en varias ocasiones ha servido de intermediador entre el gobierno de Venezuela y otros gobiernos y instancias de la comunidad internacional para hacer, como dicen, buenos oficios por la situación de Venezuela. Pero más allá de su vinculación con nuestro país, es un caso que le da hoy la vuelta a la comunidad internacional por las implicaciones que podría tener Rodríguez Zapatero en casos que tienen que ver con prestación de servicios o lo que la justicia considera que son tráfico de influencias. En el caso de Plus Ultra, la aerolínea que fue rescatada tras la pandemia, repito, con dinero público por un monto de 53 millones de euros que el gobierno español entregó a esta aerolínea para salvarla después de la pandemia por coronavirus. Es la nota en contexto, lo que va ocurriendo en las últimas horas. Se espera que la audiencia del próximo 2 de junio revele más datos sobre esos lugares o esas instancias o esos destinos a los que habría hecho Rodríguez Zapatero tráfico de influencias.
0: Ya son las 7:26 minutos de esta mañana. Es momento de regresar al Centro de Monitoreo Meteorológico de Radio Fe y Alegría, donde se encuentra nuestro compañero Rafael Eduardo González, listo para seguir compartiendo con nosotros detalles de las condiciones del clima para la jornada de hoy. Rafa, te escuchamos con atención. Buenos días.
2: Muy buenos días, estimada licenciada Iranía Costa. Aquí estamos listos para este nuevo contacto. Un poco la situación climatológica de hoy, bastante intensa la lluvia en dos extremos. Una de la onda tropical número 4 sobre las Guayanas Esequibas, sobre las Guyanas en general, ya activada sobre el territorio nacional hacia Sunde y también hacia el sur de la Guayana Esequiba. Y por el lado occidental tenemos una vaguada monzónica que ha venido avanzando toda la noche sobre Colombia y ya está inminente sobre Venezuela, tocando Táchira, el Alto Apure, hacia el Nula, toda esta zona, y creo que inclusive hasta Guasdualito ya debería estar con mucha nubosidad por lo menos y algunas lloviznas que va a estar activo por lo menos toda la mañana. Esta vaguada en Colombia toca ya casi hasta Santa Bárbara del Sur y aparte de Mérida, Trujillo, y va a estar evolucionando aparentemente buscando el norte de Colombia y también el lado occidental de la Sierra de Perijá, donde hoy INAME eleva una alerta de 70 milímetros de lluvia para la zona de montañosa de Villa del Rosario, Machiques. Así que cuidado con la crecida de los ríos, 70 milímetros de lluvia es bastante agua. También hay para hoy, me imagino para la tarde, media tarde, alertas de lluvias intensas entre Puerto Ayacucho y la zona de los Pijiguao. INAME señala 45 milímetros podría estar cayendo en esta zona. Hay mucha humedad, una corriente de viento frío de los últimos, en las últimas 48 horas se ha movido desde el Atlántico Sur hacia Brasil y esta también ha tocado todo lo que es el sur de Amazonas, Bolívar, parte del Alto Apure hacia el sur, y esto va a generar este frío que está en las alturas, va a generar lluvias intensas, inclusive podría en algunas zonas estar hasta cayendo granizo, así que no se vayan a asustar si hay algún granizazo por allí en el sur del país. A partir de mañana, miércoles 20, INAME y el jueves 21, dice que sobre buena parte del país esperan condiciones de cielo con eventos nublados acompañados de precipitaciones de intensidad variable, especialmente la región sur, los llanos centrales, llanos occidentales, Andes, y algunas zonas del Zulia. Para la noche pudieran estar interactuando estas dos tormentas, la del occidente, o para mañana en la tarde, más que todo, pudieran estar interactuando estas dos vaguadas, la onda tropical 4 y esta vaguada monzónica, en la zona de Apure, por allí, en al norte, también de Trujillo, pendientes, toda esta zona, con esta situación. La onda tropical 5 también está ya en el Atlántico y avanza hacia Venezuela, posiblemente esté llegando para viernes sábado, según las estimaciones del INAMET. Con esa información nos despedimos por el día de hoy. Gracias por su sintonía. Adelante, compañeros.
1: Muchas gracias, Rafa. Muchísimas gracias a esta hora de la mañana. Allí tienen ustedes los datos en esta nueva actualización de los datos del clima, de lo que eventualmente podría ocurrir hoy en cada una de las regiones de nuestro país, según las predicciones climatológicas. 7:30.
0: Bueno, lamentablemente recibimos la confirmación de familiares de José Rivera de que este trabajador de PDVSA habría fallecido en horas de la mañana de este martes 19 de mayo. Estaba recluido en la unidad de quemados del Hospital Coromoto de la ciudad de Maracaibo. Recordemos que José Rivero fue uno de los dos trabajadores que resultaron lesionados en el incendio que se registró en horas de la mañana del viernes pasado en las instalaciones de Lagomar Gas de PDVSA en el lago de Maracaibo. hecho por el que la estatal de petróleo se inició o ordenó la iniciación de una investigación para conocer en detalle las causas de este incidente, en el que se habían reportado dos personas heridas. Una de ellas era José Rivero, quien perdió la vida lamentablemente en horas de esta mañana. Sus familiares nos han confirmado directamente esta lamentable noticia. Nuestra solidaridad con ellos. José Rivera sería el tercer, al menos en los registros periodísticos, el tercer trabajador que pierde la vida en un incidente de este tipo en esta planta. Recordemos que ya habían ocurrido otros hechos en el 2016 y en el 2023 también. En aquella ocasión fueron dos trabajadores los que perdieron la vida. En esta oportunidad, lamentablemente, este incendio registrado el pasado viernes cobra la vida de José Rivera. 7:32 minutos de la mañana.
1: Qué lamentable, qué lamentable. Solidaridad con la familia, igual.
0: Vamos a avanzar con más noticias, con más información que destaca la prensa en la mañana del día de hoy. Y vamos a ver parte de lo que publica el portal Efecto Cocuyo a esta hora de la mañana, que como su principal titular destaca que Alex Saab ha sido imputado en Miami por lavado de dinero luego de su deportación de Venezuela. Dice la nota que publica este portal de noticias. A ver, dice la publicación, que es una nota originalmente escrita por la agencia EFE y divulgada por este portal. Dice que el empresario colombiano Alex Saab, señalado como uno de los principales operadores financieros del gobierno venezolano, e incluso señalado de ser testaferro del presidente Nicolás Maduro, habría hecho su aparición inicial este lunes en una corte federal de Miami tras ser deportado el fin de semana desde Venezuela. Saab llegó a South Florida escoltado por agentes de la DEA y se encuentra recluido en el Centro de Detención Federal de Miami. Según reportes de medios locales, compareció ante la magistrada Marty Fulgeira en el Tribunal Federal del Centro de la Ciudad, donde enfrenta cargos renovados por conspiración para cometer lavado de dinero vinculados a un esquema de sobornos y contratos inflados del gobierno venezolano, que involucraría más de $350 millones. Durante la audiencia de este lunes, Saab, vestido con uniforme carcelario y esposado, respondió afirmativamente en inglés cuando se le leyeron los cargos. Los fiscales lo acusan de participar en un esquema de corrupción para obtener contratos gubernamentales, particularmente relacionados con el programa de alimentos CLAP y otros proyectos de vivienda. Esta es la segunda vez que Saab enfrenta a la justicia estadounidense en Miami. En 2019 fue acusado inicialmente, extraditado desde Cabo Verde en 2021 y liberado en 2023 tras un intercambio de prisioneros entre la administración de Joe Biden y Venezuela. Tras su regreso, fue detenido nuevamente en Venezuela a principios de este año y deportado el pasado 16 de mayo por el gobierno encargado que encabeza Delcy Eloína Rodríguez. Fuentes judiciales consultadas por medios como el Miami Herald indican que Saab podría tener un valor estratégico como potencial testigo en investigaciones más amplias contra otras figuras del gobierno venezolano, incluyendo posibles testimonios relacionados con el proceso que se lleva en contra de Nicolás Maduro en Nueva York. El caso revive las investigaciones del Distrito Sur de Florida sobre la red de corrupción y lavado de activos vinculada al gobierno venezolano. Saab permanece bajo custodia federal mientras avanza el proceso judicial. Es la nota que publica el portal Efecto Cocuyo y que, más allá de la discusión de si Saab es o no es venezolano, si su cédula era o no era falsa, se retoman acusaciones que en su momento fueron expuestas en un amplio reportaje, lo recordamos, del portal Almando.info, y por el que se señaló al periodista que participó en esa investigación, terminó siendo un exiliado de nuestro país por los señalamientos, por allanamientos que ocurrió contra incluso la casa de sus padres en Venezuela, por esas publicaciones de Roberto Denis, sí. Quien estuvo incluso algunos años viviendo en Colombia, entiendo que últimamente decidió residenciarse en otro país en Europa, y señalando que eran falsas las acusaciones y que sin duda salpican a otras figuras del gobierno venezolano. Ya veremos en qué acaba, porque la presidenta dijo que eran asuntos que tenía anexada con los Estados Unidos, pero en la imputación de cargos lo que se menciona son programas del gobierno venezolano. 7:37 minutos. La nota está publicada, repito, en el portal Efecto Cocuyo.
1: Hay que recordar un poco, Ira, para refrescar la memoria. También el Radio Ambulante hizo una historia, construyó una historia más o menos como para tener idea de qué era lo que se señalaba en ese momento de parte de los Estados Unidos. Y Alex Saab, cuando Estados Unidos dice asuntos vinculados con Venezuela, hace referencia, por ejemplo, a las compras de, entre otros casos, pero por ejemplo, a la compra de alimentos que luego iban destinados al CLAP. Unas compras de alimentos que, según las investigaciones, luego se le acusaba de comprar alimentos, entre otras cosas, de mala calidad, con sobreprecio, para luego venderlos en Venezuela o meterlos en las cajas del CLAP de Venezuela, y estos alimentos se compraban en algunos países, entre ellos México, y esa es una de las puntas del iceberg, lo que salió y por lo que la justicia, y en este caso Roberto Denis y Armando Info, empezaron a mirar y a preguntarse quién era este empresario que compraba este tipo de alimentos y por qué compraba este tipo de alimentos y por qué los venezolanos estaban comiendo o estaban recibiendo ese tipo de alimentos por allá en los años 2015, 2016, 2017. Ese es uno de los casos. También hay casos que se investigan relacionados a la construcción de viviendas, hasta donde yo le seguí la pista, por ahí iban algunas de las acusaciones que se le hacían a Alex Saab en la primera vez que estuvo preso en Estados Unidos. Recuerden ustedes que estuvo detenido en los Estados Unidos, que por intermediación, por un indulto presidencial de los Estados Unidos, salió y luego vino a Venezuela después de salir, y allí luego participó en una instancia nacional de industria como parte del Ejecutivo, luego fue ministro, y ahí está el recorrido que hizo también en la Administración Pública Nacional.
0: Ya son las 7:39 minutos, 7:39 minutos de esta mañana. Bueno, y antes de cerrar, nos vamos a ir hasta el norte del estado Zulia. Vamos al municipio Guajira, donde aseguran que los motopiruetas están poniendo en riesgo a los peatones de este municipio zuliano. Nuestra compañera Mari Chacín nos cuenta más.
3: Los motopiruetas siguen representando un grave peligro en el casco central de Paraguaypoa, ubicada en el municipio Guajira, al norte del estado Zulia. Los avistamientos se incrementan en horas de la tarde y la noche, donde se apoderan de las calles principales para ejecutar maniobras temerarias de alto riesgo, y quienes en su mayoría son menores de edad quienes ejecutan estas actividades.
4: Como lo he visto a diario, eso es un riesgo más que todo. Eso empiezan desde como de las 5 o las 6 de la tarde a hacer motopiruetas. Y eso es un riesgo para todos. Sería bueno de que pongan patrullaje, porque eso no se ve acá. Acá no se ve, porque para esas zonas de Maracaibo, de allá, patrullaje siempre hay.
5: Los motopiruetas, ellos lo hacen en un espacio público. Aunque hace como 5 o 4 años atrás fue decretado como deporte, se hicieron decretos donde hubo prohibición. Si van a hacer motopiruetas en espacios públicos, no se pueden hacer, ya que hay niños. Parte de las estadísticas de los hospitales han sido reportados accidentes ocasionados por motocicletas. Es un deporte peligroso que en estos tiempos ya hay muchas personas que ya han sido víctimas de accidentes, inclusive pueden perder hasta la vida.
3: Esta situación mantiene en constante zozobra a la población civil y a las comunidades adyacentes a la zona, quienes exigen a los cuerpos de seguridad mantener despliegues permanentes en estas vías para resguardar la vida de los peatones, ya que el clamor de los vecinos es unánime en favor de recuperar la paz, el orden y la seguridad en toda la región. Desde La Guajira, Marchesín, Radio Fe y Alegría, Noticias.
0: Muchísimas gracias a nuestra compañera.
1: Los motopiruetas.
0: Este reporte, los motopiruetas.
1: Bueno. ¿Qué te puedo decir de los motopiruetas?
0: Engrosan la lista, o hacen que sea más larga la lista de accidentes de tránsito, de accidentes viales que involucran precisamente motociclistas. 7:41 minutos, se nos va acabando el tiempo. Nosotros vamos a ir cerrando este espacio en la Red Nacional de Radio Fe y Alegría, aunque vamos a continuar a través de nuestro canal en YouTube, Fe y Alegría Media. Así que vamos despidiéndonos de la Red Nacional, agradeciéndoles por supuesto que nos hayan acompañado como siempre y que nos hayan permitido a nosotros acompañarles a través de este espacio. Yo espero que tengan un bonito martes. Y a ustedes les digo, será hasta la próxima. Y recuerden, a pesar de todas las circunstancias, siempre sonrían. Eso es gratis. Hasta luego.
1: Adiós.

0: 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Son las 7:43.
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6: Llegamos a martes 19 de mayo del 2026. Saludos cordiales a quienes nos están sintonizando en Abya Yala, en América Latina y el Caribe. Les acompaña Yolani Pérez en esta edición matutina del Contacto Sur. En Venezuela, caso de Víctor Hugo Quero refleja la necesidad de una profunda transformación del sistema de justicia. Ruth López, abogada y crítica de Bukele, cumple un año encarcelada sin juicio. Frente Nacional de Lucha por el Socialismo en México cumple un mes en plantón en el Zócalo. En Paraguay, alertan por aumento de casos de violencia familiar.
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6: Amigo y amiga, abrimos la agenda informativa contándoles que la madre de Víctor Hugo falleció el domingo. Estamos hablando de este caso en Venezuela. Ella pasó 19 meses preguntando por el paradero de su hijo desde que fue detenido en enero de 2025 y siempre le negaron la información. Conocemos este llamado a la transformación del sistema de justicia con el reporte preparado por nuestro compañero Alexander Medina de Radio Fe y Alegría.
7: La señora Carmen Teresa Navas falleció este domingo 17 de mayo en Caracas. Era la mamá de Víctor Hugo Quero, de quien el Ministerio del Servicio Penitenciario informó el pasado 7 de mayo que había fallecido 10 meses atrás, en julio de 2025, luego de sufrir afecciones intestinales y pulmonares. La abuela de 81 años pasó meses preguntando en varios penales y sedes policiales dónde se encontraba su hijo y en qué condiciones. El Estado venezolano, a través de diferentes instituciones, siempre le negó la información. Luego de la exhumación del cuerpo de Víctor Hugo, lo único que pidió Carmen Teresa es que le dijeran realmente cuándo murió, porque al reconocerlo, para ella los tiempos no coincidían. Para Beatriz Borges, directora de la ONG Centro de Justicia y Paz, este suceso no es un hecho aislado, sino la manifestación de un sistema que actúa como brazo de persecución política en lugar de garante de derechos. Por ello habla de la urgencia de transitar de reformas de papel a cambios institucionales profundos que devuelvan la confianza a la ciudadanía.
8: Venezuela no solo necesita una reforma, necesita una transformación que sea verificable, donde tengamos una transformación que esté centrada en tener un sistema judicial independiente y además que pueda dar respuesta a años de esta persecución política y de graves violaciones a los derechos humanos, donde la verdad, la reparación, las garantías de no repetición estén presentes. Yo creo que el caso de Víctor Quero ilustra justamente estas fallas estructurales del sistema y cómo efectivamente deben ser resueltas, atendidas y definitivamente cómo en Venezuela necesita pasar de anuncios de reforma a transformaciones reales que generen confianza en la ciudadanía. Y aunque hemos visto estos movimientos dentro del sistema judicial, los organismos internacionales siguen alertando sobre problemas que son de carácter estructural, es decir, siguen las detenciones arbitrarias, las desapariciones forzadas, la falta de independencia judicial y garantías en de carácter procesal. Como lo planteaba Naciones Unidas, esto no se limita a un caso individual. O sea, hay patrones que afectan garantías fundamentales para todos los ciudadanos, el debido proceso, el acceso a la información y...
7: Tras la muerte de la señora Carmen Navas, organizaciones no gubernamentales de derechos humanos, estudiantes universitarios, activistas políticos y familiares de otros privados de libertad por razones políticas y de algunos reportados como víctimas de desaparición forzada, exigen al gobierno venezolano que no engavete el caso de Víctor Hugo Quero y de otras 27 personas más que han muerto bajo la custodia del Estado. Desde Venezuela, Alexander Medina para Contacto Sur.
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11: Retornamos a Centroamérica y les contamos que la abogada y ex jefa anticorrupción de Cristosal, Ruth López, crítica del gobierno de Nayib Bukele, ha cumplido un año en prisión sin que la fiscalía haya presentado pruebas ni celebrado audiencia. Conocemos más sobre este caso con el reporte de Radio Francia Internacional.
12: Le damos tiempo porque como nos han hecho...
13: Mire, tengan decencia. Esto un día se va a acabar. No se pueden prestar a esto. De verdad, se lo digo.
12: Madre, pero ya le vamos a explicar lo que pasa, no se preocupe.
14: Así fue el momento de la captura de la abogada Ruth López en El Salvador. Hoy cumple un año en las cárceles del gobierno de Bukele y su caso está bajo reserva total. No se sabe en qué condiciones se encuentra quién fue la jefa anticorrupción de la ONG Cristosal. Nos lo explica el director legal de esta organización, Abraham Abrego.
15: Ruth está, creo que bajo un esquema de incomunicación, con restricción de las visitas familiares y abogados.
14: Y enfrenta un sistema de justicia cooptado por el Poder Ejecutivo, donde las garantías de defensa son casi inexistentes.
16: Soy una presa política. Todas las imputaciones son por mi actividad. No hay ninguna institución pública que garantice derechos.
15: No solo Ruth, sino que todo en este sistema es que uno para probar la inocencia necesita tener una audiencia ante un juez y tener la oportunidad de mostrar su defensa. Entonces, eso no se ha dado y, digamos, el equipo de abogados lo que está haciendo es documentando para demostrar que no es, es falso de lo que se le acusa, ¿verdad?
14: Primero, los policías llegaron a su casa pretextando un accidente de tránsito en el que hubiera estado involucrada. Luego, la detuvieron por el delito de malversación de fondos públicos. Ahora, la acusación es por enriquecimiento ilícito. En las calles de San Salvador, pocas personas se atreven a hablar del caso de Ruth. Oscar, 33 años, acepta opinar.
17: Ellos se declaran como perseguidos o presos políticos. Pero al final creo que hubo una investigación y pues si hay un debido proceso y se encuentra alguien culpable, pues tampoco podríamos decir que está mal.
14: Pero para Francisco Lira, diputado de oposición, la persecución política de voces disidentes es una realidad.
18: Lo único que hizo esta defensora de derechos humanos fue señalar todos los actos de corrupción, defender a esas personas humildes, un año sin tener un juicio justo. Un año en que la Fiscalía General de la República no termina de tener las pruebas.
14: El equipo de Ruth López documentó 10 casos de corrupción del gobierno de Bukele. Después de la captura, la ONG Cristo Sal cerró sus operaciones en el país. Celia Pusé, San Salvador, para Radio Francia Internacional.
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11: Ahora nos vamos al norte de América. El Frente Nacional de Lucha por el Socialismo cumple un mes de plantón en el Zócalo Capitalino de México. La acción se realiza frente a la Corte Suprema de Justicia de la Nación. La exigencia es la liberación de Higinio Bustos Navarro, indígena náhuatl, preso político. La información con Mónica López desde Radio Guayacocotla.
19: Amigos y amigas que están en sintonía de Contacto Sur. Desde México les compartimos que el Frente Nacional de Lucha por el Socialismo mantiene desde hace un mes un plantón a las afueras de la Suprema Corte de Justicia de la Nación para exigir la atracción del caso del preso político indígena náhuatl Higinio Bustos Navarro, a quien se le dictaron 20 años de prisión por un delito que no cometió y que durante el proceso jurídico se le violaron el derecho al debido proceso y a la presunción de inocencia. Desde este plantón en la Ciudad de México, nuestro compañero Alfredo Cepeda nos comparte esta entrevista con una compañera vocera del Frente Nacional de Lucha por el Socialismo.
20: Pues estamos aquí ahorita en el, nada menos que en el centro y en el corazón del país, que se llama el Zócalo. Hasta aquí se alcanzan a oír voces de diferentes manifestaciones que hay, donde está también un plantón, una manifestación en pro de los presos políticos, los desaparecidos y de toda la justicia pendiente del Frente Nacional de Lucha por el Socialismo. Y aquí estamos juntamente con una compañera. Dime, ¿cómo les está yendo aquí con esta plantón, con esta manifestación?
21: Mi nombre es Noemia Calles Ríos, integrante del Frente Nacional de Lucha por el Socialismo, perseguida política por el gobierno de Michoacán, y desde el 17 de abril, en el marco del Día Internacional del Preso Político, es que nosotros instalamos este plantón. Nosotros en estos momentos pues estamos exigiendo también a la Suprema Corte de Justicia de la Nación que atraiga el caso del compañero Higinio Bustos Navarro. A él se le ha creado una carpeta de investigación en el gobierno de Felipe Calderón Hinojosa. En todo el proceso jurídico se le violó el derecho al debido proceso, a la presunción de inocencia, y la Organización de las Naciones Unidas, el Grupo de Trabajo sobre Detenciones Arbitrarias, emitió una opinión en la cual hizo un análisis sobre este caso y solicita al gobierno de México que lo libere porque su detención fue arbitraria, se han violado diferentes derechos humanos que están reconocidos en la Constitución Política de los Estados Unidos Mexicanos, pero también a nivel internacional. Entonces es lo que nosotros estamos solicitando a la Suprema Corte, que atraiga este caso, porque en el amparo que nosotros interpusimos, pues también se tratan temas que tienen de interés constitucional y que la Suprema Corte debe de resolver. Se trata de la infiltración de un militar activo en una organización popular independiente. Entonces, nosotros queremos que la Suprema Corte sea quien emita ese pronunciamiento y libere al compañero Higinio.
20: ¿Qué es lo que responde el gobierno mexicano?
21: El gobierno de México ha dicho que no es vinculante esta opinión que da la ONU. Nosotros estamos hablando de una situación donde se han violado los derechos humanos del compañero Higinio. Al tratarse de un campesino indígena que defiende los derechos de los campesinos, que lucha por el socialismo en México, pues debería de tratarse de manera más responsable y seria esta situación.
19: El compañero Higinio tiene derecho a recurrir a la Suprema Corte de Justicia de la Nación para impugnar la sentencia que le fue dictada bajo un procedimiento jurídico amañado. Y el máximo tribunal de justicia en el país tiene hoy la oportunidad de atraer este caso y hacer justicia a Higinio Bustos Navarro. Desde Radio Guayacocotla en México, reportó Mónica López.
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11: Amigos y amigas, qué gusto que esté pendiente de la información a través del Contacto Sur. En Paraguay alertan por aumento de casos de violencia familiar. Preocupa que la ciudadanía no esté denunciando los casos de violencia. Las agresiones se quedan en la complicidad del hogar, nos informan desde Radio Caritas.
1: Muy buenos días desde Paraguay. Saludo cordial a los compañeros de Contacto Sur. Desde Radio Caritas, Universidad Católica en Asunción, abordamos un tema preocupante: el aumento sostenido de los casos de violencia familiar, problemática que refleja una realidad cultural profundamente arraigada como el machismo y la falta de educación social. Actualmente, en Paraguay, se registra mayor predisposición a la denuncia, pero el desafío persiste. Seguir fortaleciendo la prevención y la protección con políticas públicas efectivas es clave para hacer frente a este panorama de crisis. Parte de lo declarado por Elida Favole, directora de Transparencia y Acceso a la Información del Ministerio Público.
2: Hay una tasa muy elevada de muerte de mujeres. Todavía no teníamos la tipificación del feminicidio, pero que no era denunciado como tal. Nosotros iniciamos una campaña para que la gente denuncie, porque no había denuncia. Sin embargo, la violencia familiar ya estaba dentro del Código Penal desde el 97. De 100 denuncias que anteriormente había, pasamos a 1000, 2000, 3000, y en el 2010 pasamos a 9000 casos. Todas aquellas situaciones de extrema violencia que estaban escondidas en la intimidad de la familia pasaron a exteriorizarse. No porque no existía, sino porque el ciudadano o la ciudadana no era consciente de que eso sí era un delito. Significaba más bien parte de una cultura machista y patriarcal que no estaba insertado o interiorizado dentro de la víctima como un delito. No se reconocía como víctima, ¿verdad?
1: La directora de gestión de transparencia compartió datos más que llamativos sobre casos registrados, revelando así una problemática que se perpetúa, según ella, por la falta de fortalecimiento de las instituciones competentes, la educación y la justicia.
2: Estamos entre 38.000 y 39.000 víctimas de violencia familiar, que es la antesala del feminicidio. Y estamos insertados en una cultura de violencia donde se normaliza la agresión. Necesitamos seguir trabajando desde la educación y desde políticas públicas que trabajen, y también el fortalecimiento de una justicia efectiva que dé realmente solución a este tipo de escenarios. 33 víctimas de extrema violencia. Generalmente llegamos a los 3.500 aproximadamente casos de abuso sexual en niños. Y en lo que hace a la primera quincena de mayo, nosotros llegamos a cerca de 1.300 casos de abuso sexual en niños. Y el año pasado, por ejemplo, nosotros cerramos con 3.386 casos de abuso sexual en niños. Tenemos un promedio de aproximadamente 300 casos mensualmente. O sea, son 300 niños cada mes. Imagínese, si uno se pone a pensar no solo en los números, no en la misma persona, ¿verdad? Niños y niñas. Es muchísimo.
1: Así escuchábamos a Elida Favole, directora de Transparencia y Acceso a la Información del Ministerio Público. Desde Asunción, Paraguay, informó Joel Román para Contacto Sur. Hasta un próximo encuentro.
11: Así cerramos, amigos y amigas, la emisión de este 19 de mayo del 2026, agradeciéndoles a los productores y las productoras de este espacio informativo continental, pero también a cada uno de ustedes, amigos y amigas, que nos está sintonizando por la Asociación Latinoamericana de Educación y Comunicación Popular, ALER. Se despide Yolani Pérez desde el Centro de América, Honduras, desde los estudios de Radio Progreso. Hasta mañana.
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0: ¿Qué tal, amigas y amigos de Radio Fe y Alegría y Canal 11, el nuestro? Como siempre, para mí es un gusto poder acompañarles a través de este espacio en la mañana del día de hoy. Estamos transmitiendo completamente en vivo y en directo desde los estudios de Radio Fe y Alegría, ubicados en el casco central de la ciudad de Maracaibo y desde donde generamos esta señal que llega a ustedes en todo el estado Zulia a través de las pantallas de Niños Cantores Televisión, pero que además también se distribuye en toda el área metropolitana de la ciudad de Maracaibo a través del dial 88.1 en la banda de frecuencia modulada, la señal de Radio Fe y Alegría. Pero por si fuera poco, tienen la opción también de sintonizarnos, de vernos, de escucharnos a través de nuestro canal en YouTube, Fe y Alegría Media. Lo pueden hacer desde cualquier parte del planeta Tierra si tienen acceso a Internet e incluso si este horario se les interrumpe el programa en algún momento por alguna fluctuación en el servicio eléctrico, por un apagón, por racionamiento eléctrico, queda el programa a su disposición para disfrutar de él en diferido en nuestro canal en YouTube. Repito, Fe y Alegría Media, donde además también nuestro equipo de producción trabaja diariamente para dejar a su disposición todas las entrevistas que compartimos con ustedes en este espacio, los reportajes que hacen nuestros compañeros de trabajo en sus recorridos por las calles de la ciudad y cualquier otro material que compartamos con ustedes desde las 5 de la madrugada hasta las 9 de la mañana diariamente en ese recorrido que hacemos por las noticias que se registran dentro y fuera de nuestro país y que impactan de alguna forma nuestras vidas, aquellas que debemos conocer para poder tomar decisiones informados, informadas de cuánto va ocurriendo en nuestras vidas. Hoy es martes 19 de mayo de 2026 y ya está listo nuestro compañero Rafael González desde el Centro de Monitoreo Meteorológico de Radio Fe y Alegría, desde donde muy temprano está revisando toda la información que ofrece el Instituto Nacional de Meteorología e Hidrología, INAMED, a través del monitoreo con sus satélites de las condiciones del clima. Y con Rafael vamos a saber cuáles son las que particularmente van a acompañar nuestra región zuliana en la jornada de hoy. Rafa, te escuchamos. Buenos días.
1: Muy buenos días, estimada licenciada Iranía Costa. Saluda a la audiencia que la acompaña esta mañana. Desde acá el Centro de Monitoreo, aquí les presentamos imágenes de las condiciones climatológicas para la región zuliana. Lo que estamos viendo es una vaguada monzónica que ha avanzado toda la madrugada sobre Colombia y ya está sobre el sur del lago de Maracaibo y también el estado Táchira y parte del estado Apure. Muy fuerte esta vaguada y INAMED la tiene como su principal alerta del día de hoy. 70 milímetros de lluvia pudiera estar cayendo entre el Tocuco y la sierra de Villa del Rosario. 70 milímetros de lluvia es lo que indica INAMED, esta tormenta que se ve bastante oscurita acá en el satélite y estaba en una hora, dos horas, pudiéramos tener a media mañana fuertes aguaceros hacia el Tocuco, así que tomar previsiones, especialmente esta zona montañosa donde hay torrenteras cuando llueve y que las carreteras a veces son bastante complicadas y hay que atravesar varios ríos según los que conocemos esta zona. También vemos otra área que estará con lluvias en la mañana de hoy, es la zona norte de la costa oriental hacia Quisiro. Ahí también vamos a tener lluvias fuertes, igualmente altas temperaturas. Y también señala que pudiéramos estar registrando para la región zuliana desde Cabimas hasta Quisiro, toda la parte oeste de Falcón, temperaturas sobre los 40 grados a la sombra. Otra alerta, lluvias para la mañana y lluvias para la noche, es lo que señala el INAMED, lo que tendrá hoy la región zuliana como parte del paso de esta vaguada monzónica, ya parte también del fenómeno del Niño activado sobre el Pacífico y que va a estar afectando todo el occidente de Venezuela. Fue la información para ustedes, nos volvemos a encontrar mañana en este punto del dial. Adelante, Iraní.
0: Muchísimas gracias, Rafael, por el informe, siempre muy completo, con las noticias, con los detalles de cuáles van a ser las condiciones para la jornada de hoy. Les recordamos que estamos en un planeta vivo, así que estas condiciones, como siempre, son cambiantes, pueden variar, pero en líneas generales estos datos que nos ofrece Rafael los podemos tener como orientación para la planificación de nuestro día. Bueno, y quienes no han podido planificar mucho su cotidianidad y sus actividades diarias son los comerciantes del sector Santa Rosa de Agua, como consecuencia de las interrupciones en el servicio eléctrico de forma introspectiva, de forma no anunciada. Ellos aseguran además que el racionamiento eléctrico perjudica sus ventas, provocando disminución en las mismas. Nuestro compañero Francisco Fonseca estuvo en el sitio conversando con ellos y nos presenta el informe. Adelante.
2: En el sector Santa Rosa de Agua, en la parroquia Coquibacoa, sus comerciantes nos comentan que los racionamientos eléctricos, que oscilan entre 4, 5 y 6 horas diarias, les está afectando las ventas debido a que el momento que se va la electricidad, los puntos se quedan sin señal, no pueden colocar música para entretener a las personas que vienen hasta los locales para comer, y además que les afecta también su jornada de descanso.
3: Todos los días, dura 5 o 6 horas. A veces en la mañana, en la tarde, en la noche, no tienen hora específica, no tienen un horario específico de decir se va a ir a tal hora, no, cuando se va la luz. Por lo menos el día de ayer se nos fue a las 8:30 de la noche y nos llegó casi a la 1, 2 de la mañana.
2: ¿Cómo se siente cuando se le va la luz?
3: Agotada, cansada, decepcionada de todo.
4: Horrible, entonces eso afecta a la comunidad, afecta a todo. Nos afecta tanto como en electrodoméstico, las neveras, los aires, todo.
2: ¿En los comercios se han visto afectados por la falta de electricidad y se les ha dañado algún equipo?
4: Claro, en el comercio también se ve afectado porque se le puede dañar por lo menos la donde pasan el punto, eso se puede dañar. Si eso está cargando cualquier cosa, un abajón, algo, eso se daña. Igual los aparatos, que si el sonido, todo eso se daña.
2: No solamente es la pérdida de ventas que comentan los comerciantes del sector Santa Rosa de Agua, sino que también sus habitantes aseguran que los problemas con los racionamientos eléctricos en la zona también está afectando su salud mental, debido a que les está generando ansiedad e inconformidad por tantos racionamientos eléctricos que oscilan entre 4, 5 y 6 horas en la zona. Desde la ciudad de Maracaibo, Francisco Fonseca, Radio Fe y Alegría Noticias.
0: Agradecemos a nuestro compañero Francisco Fonseca por el informe que, bueno, revela parte de la realidad que viven estos establecimientos comerciales, principalmente del ramo de servicios, de comida, de restaurante en Santa Rosa de Agua, también impactados por la crisis del sistema eléctrico nacional, sobre el que seguimos sin conocer con exactitud cuál es la situación, por cuánto tiempo más se va a prolongar y si habrá finalmente alguna forma de organizarnos, de saber con anticipación qué días, en qué horarios y por cuánto tiempo va a estar ausente el servicio eléctrico. Seguramente con una disposición de un cronograma, de un horario, de un aviso anticipado de cómo va a funcionar el servicio eléctrico, tanto los comercios como las personas en su cotidianidad, en sus actividades domésticas, las escuelas, en sus actividades académicas, podrán prever planes de acción para mitigar un poco las consecuencias. En este caso, mitigar los efectos sobre la economía que pueden amenazar la estabilidad de un negocio familiar, como en la mayoría de los casos son estos puestos en Santa Rosa de Agua, o como la que vive cualquier emprendedor de la ciudad que tiene que incluir de manera forzada en su estructura de costos alternativas para mantener conectividad en los puntos de venta, para intentar mantener unas condiciones más o menos mínimas para la atención de su clientela, para la disposición de sus mercancías, y también depende de cuántos más tiene que sumar en esa dinámica, sin contar con las implicaciones que ya tiene sobre el personal, haber tenido o no horas de descanso suficiente en condiciones aceptables para que la gente pueda rendir productivamente en sus labores. Ayer, por cierto, tratábamos y conversábamos este tema a profundidad también sobre las implicaciones sobre nuestra salud mental, en las condiciones socioemocionales que se impactan también por lo que supone no tener idea de cuándo se va a ir la luz y por cuánto tiempo va a suceder. Esperamos aún por las autoridades que puedan ayudarnos a aclarar y hacer mucho más fácil o mucho menos difícil, según como lo quiera ver, esta peregrinación, este calvario, este cargar esta cruz, que pareciese que no tenemos más remedio que seguir haciéndolo. ¿Por cuánto tiempo? No lo sabemos. Sería más fácil si pudiéramos manejar esa información, pero no está disponible, lamentablemente. Son las 8:15 minutos de esta mañana. Estamos en vivo, en directo. A esta hora vamos a hacer una pausa, pero regresamos con más. No se vayan.
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6: Son las 8:15 minutos.
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0: Continuamos a esta hora de la mañana en vivo y en directo a través de Canal 11, el nuestro, y también a través de la señal de Fe y Alegría 88.1 FM, transmitiendo también, recuerden, a través de nuestro canal en YouTube, Fe y Alegría Media. Hoy permítanme saludar y dar la bienvenida a nuestro invitado del día de hoy. Se trata del profesor Roberto López Sánchez, quien es delegado por la Asociación de Profesores de la Universidad del Zulia ante la Federación de Asociaciones de Profesores Universitarios de Venezuela, con quien queremos conversar en ocasión de estar precisamente hoy en una jornada de protesta que encabezan los docentes de las universidades nacionales del país, un llamado a paralización que se hizo a nivel nacional en el marco de las exigencias, de las manifestaciones por exigencias de condiciones dignas para la labor que desempeñan. Profesor Roberto, bienvenido. Buenos días,
1: Verónica.
0: Profesor, entiendo que ustedes mantienen sus exigencias pese a los anuncios que se hicieron el pasado 30 de abril en el marco de la conmemoración del Día del Trabajador, que sería el primero de mayo. Entiendo también que hubo un comunicado público del Ministerio para la Educación Superior

0: frente a esta postura de seguir exigiendo y una nueva convocatoria? ¿Por qué decidir paralizar sus actividades un día como hoy? Y sobre todo pese a los supuestos espacios, y digo supuestos, usted me aclarará cómo están, de conversación y de diálogo con las instancias nacionales del Ejecutivo para precisamente dirimir estos temas de condiciones laborales.
1: Sí, es una lucha nacional, primero que todo, ¿no? Desde por lo menos, o sea, por lo menos desde febrero de este año se ha hecho propuesta ante el Ministerio de Trabajo y ante el mismo Ministerio de Educación Universitaria de que estamos en contra de que nos sigan retribuyendo con bonos, ¿no? No salariales, y que se restituya el salario por nuestro trabajo y se restituya la vigencia de las contrataciones colectivas. El gobierno suprimió la vigencia de las contrataciones colectivas desde el memorándum del Ministerio del Trabajo 2792 de octubre de 2018. Ese memorándum suprimió todas las contrataciones colectivas en el país, violando la Constitución Nacional y violando la Ley del Trabajo. Y hasta ahora permanece suprimida ese derecho.
0: Estamos hablando de 8 años.
1: Sí. Y también exigimos también la derogación del instructivo NAPRE, que aplanó las tablas salariales, que ya no existe salario en ese momento. Cuando salió el instructivo NAPRE, más o menos en marzo de 2022, todavía teníamos un mínimo salario. Ahorita el salario no existe porque ganamos... yo gano 500 bolívares mensuales como profesor titular, que equivale a un dólar, ya menos de un dólar, ¿no? 520, yo creo que por ahí andamos.
0: 517 está el dólar hoy,
1: bueno,
0: digamos que gana un dólar.
1: Gano un dólar. Entonces, esa situación acabó con la seguridad social en Venezuela, que también es otro derecho constitucional, porque la seguridad social se calcula en base a los aportes de los trabajadores, pues, derivado un porcentaje de su salario, de los patronos y del Estado. Pero como el salario no existe, son 130 bolívares el salario mínimo y el salario máximo, porque lo que te estoy diciendo es la tabla más alta de la UNAPRE, ¿no? El profesional con doctorado gana 520 bolívares mensuales según la tabla salarial de la UNAPRE.
0: Y es en base a ese que se calcula el aporte que se hace para el para Instituto Venezolano del Seguro Social.
1: Exactamente. Entonces eso no existe. Entonces no existe el pago por antigüedad, que es lo que se llama prestaciones sociales. Eso desapareció por completo. Desapareció cualquier cálculo de bono vacacional, bono de fin de año. Y todo el sistema de salud también desapareció, porque los aportes a las cajas de ahorro, la caja de ahorros simplemente quebraron, porque era en parte también en base era en base al aporte de los trabajadores, en este caso en función del salario. Como no tenemos salario, no aportamos nada, entonces la caja de ahorros no pueden funcionar tampoco. Entonces nosotros hemos quedado a la intemperie, a la deriva, y lo más grave, sobre todo los jubilados en Venezuela y los profesores y universitarios jubilados aquí, quedan a la deriva, porque todo el mundo cuando se está poniendo viejo se va enfermando por razones de la naturaleza y necesita más gasto en salud, y resulta que no tenemos acceso a ninguna forma de salud pública, por lo menos, ¿no? ni privada, derivado, porque nosotros teníamos seguro privado, pero que se descontaba de nuestros ingresos. Como no tenemos ingresos, no hay donde descontar nada, entonces no tenemos seguro. Entonces, en ese plano incluso hemos usado la palabra genocidio programado. O sea, tú te vas poniendo viejo, te jubilas y ya te puedes morir, porque no. Una vez una presidenta del Fondo Monetario Internacional dijo eso, que los pensionados podían morirse porque no había dinero para mantenerlo. Una francesa, ahorita no recuerdo el nombre, Lagarde, Christine Lagarde. Bueno, aquí estamos en lo mismo. Nosotros le hicimos esa propuesta al gobierno de desaparecer los bonos, de restituir la contratación colectiva, de restituir nuestro salario, y el gobierno hizo caso omiso. Pues el gobierno siguió aumentó un aumento miserable de $50 el 30 de abril, primero de mayo, que al final suma $200 de bono que no es salario, ese bono lo paga, lo gana el obrero que va entrando y el profesor
0: con doctorado,
1: con doctorado, con 30 años dando clases, ganan el mismo bono. Y además, la cesta alimentaria está en más de $700, informaron. Pues entonces, cuando a ti te están pagando 200 y la cesta alimentaria está en 700 y la cesta básica está en $1,500, pues, o sea, hay razones para protestar más que suficiente. Y además, no tenemos salario, lo que tenemos es un bono que no reporta a nada, pues, ¿no? Ese bono de guerra, que ahora ya le quitaron el nombre de guerra, está, ahora no sé cómo que se llama, pero en todo caso es el mismo bono. Entonces, hubo una reunión de la representante de la FAPU y de la Asociación de Profesores de la UCB, pero no fue una reunión, fue una reunión amistosa, pero la reunión se produjo porque ellos tomaron el ministerio y fueron para allá. Si no fue porque los llamaron a dialogar.
0: No es porque sea un espacio abierto y sí, dispuesto para la conversación.
1: No, sino que en todo caso se nombraron unas comisiones para resolver unos problemas puntuales de la UCB sobre servicio funerario y servicio de salud de los trabajadores de la UCB. Pero más allá de ahí, incluso el ministerio dijo que ellos no sabían por qué un bono que pagaron ahora de profesionalización se lo pagaron a unos profesionales sí y a otros no, sobre todo a los jubilados no se lo pagaron, pero a los activos también, empleados y obreros que son profesionales, tampoco se lo pagaron. Entonces, en total, más de la mitad del personal universitario no recibió ese bono, ¿no? Incluyendo, yo no lo recibí, pero yo soy jubilado. Entonces, es una discriminación que además violenta todas las contrataciones colectivas últimas, donde se establece que el salario o el ingreso, ¿sí?, de los jubilados es igual al de los activos. Pues incluso eso también aplica para la educación media, para el magisterio, pues no, para los maestros. Pero la ministra no tiene información de por qué eso se pagó así. Entonces tampoco es que es una relación poco seria, ¿no? Porque es la representante del Ejecutivo, pero ella no sabe por qué están pagando las cosas de esa forma. Entonces, no hay, en realidad, no se está violentando nada cuando hacemos el paro, que además es un paro de 24 horas, es un paro más allá, más que todo de llamar la atención, ¿no? De decir, mira, aquí hay un conflicto, hay una situación conflictiva, la universidad se ha deteriorado, así como se ha deteriorado el país, la universidad ha perdido profesionales, aquí hay una migración gigantesca de profesionales, de los profesores universitarios, de empleados universitarios, y de los propios bachilleres que se van graduando como profesionales y se van yendo del país, hay una migración de 8 millones de personas. Entonces, esto es una crisis descomunal y hay que prestarle atención. Y el gobierno no le presta atención realmente. Entonces, el gobierno lo que da larga y reuniones y comisiones, pero en todo caso nosotros no estamos para estar perdiendo el tiempo en una reunión con funcionarios donde ellos mismos no tienen información de lo que está, de lo que ejecuta el gobierno, que aparentemente la que ejecuta es la presidenta directamente, porque si los ministros no saben, la que ejecuta es la presidenta, entonces habría que reunirse con la ministra, con la presidenta, digo yo, una presidenta encargada y tutelada, además.
0: Estamos conversando con el profesor Roberto López Sánchez en la mañana del día de hoy, quien es delegado por la Asociación de Profesores de la Universidad del Zulia ante la Federación de Asociaciones de Profesores Universitarios de Venezuela. Tenemos que hacer una pausa, pero enseguida estamos de vuelta con más. No se vayan.
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3: Son las 8 y 31 minutos. 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
1: Martes 19 de mayo y con este primer avance informativo de la Red Nacional de Radio Fe y Alegría Noticias, les contamos que el expresidente del gobierno español, José Luis Rodríguez Zapatero, acaba de ser imputado por la Audiencia Nacional Española por organización criminal, tráfico de influencias y falsedad documental en la causa que investiga supuestos cobros de comisiones ilegales en el rescate durante la pandemia de la compañía aérea Plus Ultra. Este martes también están registrando la oficina del jefe del Ejecutivo Socialista y otras tres sedes mercantiles. En 2024, la Fiscalía Anticorrupción, junto a la Unidad de Delincuencia Económica y Fiscal de la Policía Nacional de España, descubrió que el dinero del rescate podría haber sido utilizado para blanquear dinero proveniente, supuestamente, del gobierno venezolano. Se trata de la primera vez en democracia que un expresidente de gobierno en España es imputado por la justicia. La imputación fue decidida por el juez José Luis Calama, que el pasado 3 de marzo asumió la competencia sobre esta causa que investiga un posible delito de blanqueo en la aerolínea Plus Ultra. Más información en los próximos minutos. A esta hora les acompañó Alexander Medina.
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2: Continuamos a esta hora de la mañana, hoy conversando con el profesor Roberto López Sánchez, delegado de la Asociación de Profesores de la Universidad del Zulia, ante la Federación de Asociaciones de Profesores Universitarios de Venezuela, ante la FAPUB, hoy acompañándonos en el marco de esta paralización de actividades que protagoniza en el día de hoy en todas las universidades nacionales del país, en las universidades autónomas, como parte del reclamo que hacen por condiciones salariales, por condiciones laborales dignas para el ejercicio de su profesión. Profesor Roberto, decía usted, hoy en día su salario es de 500 bolívares, ¿no? Equivale a un dólar al mes. Sabemos que eso no cubre ni siquiera el pasaje para acercarse a la universidad. Lo decíamos en el corte, la referencia, a veces las comparaciones pueden ser odiosas, pero también nos permiten tener un marco de referencia para dimensionar cómo están las cosas. Hoy en día, más allá de lo que cuesta la canasta básica completa o apenas los alimentos, ustedes tenían una contratación colectiva que significaba unos beneficios. ¿Cuánto ganaba un profesor universitario en el pasado, en este mismo país, para después ver cómo es que está en referencia de Latinoamérica?
3: En el año 83 un profesor titular ganaba $3,000 en Venezuela. Y en el año 2001 había disminuido, pero un profesor titular ganaba $2,000 en Venezuela. Y hoy en día en Argentina, Chile, México, Brasil, un profesor titular con doctorado gana más de $3,000 hoy en día. Entonces, en universidades privadas ganan más todavía, por lo menos en Colombia.
2: ¿Cuándo empezó este declive que empezó a ser notable, evidente? Porque, disminuir de 3.000 a 2.000, por supuesto que se nota, pero se puede sobrevivir. Después de 2.000 a 1.500 se puede sobrevivir. ¿Cuándo más o menos, empezó a ser
3: más o menos en 2000, insostenible? En 2008, con Chávez vivo, comenzó un derrumbe del salario en Venezuela, en general, en 2008. Aparentemente una política de Estado con toda la intención, o sea, no el gobierno en general está al margen de la Constitución, porque el gobierno no invierte en educación y no invierte en salud, que son dos obligaciones fundamentales y dos derechos constitucionales que han sido derechos desde la Constitución del 47, en todo caso. O sea, históricamente Venezuela constitucionalmente se garantizaban esos derechos y este gobierno dejó de cumplir. Igual el salario. En el caso del salario es más grave todavía, porque América Latina ha vivido gobiernos neoliberales que aplicaron las recetas del Fondo Monetario a rajatabla, pero incluso las dictaduras de Pinochet en Chile, de Videla en Argentina, pero sin embargo ninguno abolió el salario, incluso los nuevos neoliberales como Bolsonaro en Brasil, o Macri en Argentina, o Duque y Uribe en Colombia, nunca abolieron el salario. El primero que abolió el salario fue Maduro, que yo digo que si Milton Friedman, que es el gran teórico neoliberal, estuviera vivo, iría a Brooklyn a abrazar a Maduro, porque Maduro llevó al extremo esa receta neoliberal de flexibilización de las relaciones laborales, que estaba explícitamente escrito pues en el recetario neoliberal, en la doctrina del shock, pero este la llevó a que prácticamente abolió todo el derecho laboral. Por esa razón, nosotros decimos, bueno, que hay una situación de crisis, una situación de conflicto que ha generado un impacto social descomunal, ha fragmentado a la familia de los trabajadores venezolanos. Todos los trabajadores venezolanos tienen su familia, la mitad de la familia, por lo menos la parte más joven, la familia fuera del país, e incluso con una fragmentación de la familia donde lo más probable es que no se van a reunificar nunca, porque ya los jóvenes se van, se casaron afuera, tuvieron hijos afuera, consiguieron...
2: Hicieron su vida. Pues.
3: Hicieron su vida y no regresan más para acá. Pues eso nunca más lo había vivido Venezuela. Por lo menos Venezuela no, lo han vivido países por guerra, etcétera. Venezuela no lo había vivido. Esto es una situación de crisis descomunal. Y hay que prestarle atención, porque si no se va a seguir yendo la gente, obviamente. O sea, la juventud ahorita, ¿en qué está pensando? ¿En para dónde se van? ¿No? Los profesionales que se van graduando, que saben que aquí no tienen salario, no tienen condiciones para vivir, para comprar una vivienda, para comprar ni siquiera ropa para ellos mismos, en el trabajo que consigan. Entonces, a esto hay que prestarle atención. Entonces, esa declaración de la ministra es una declaración poco seria, que más bien es una burla y un intento de engañar a la opinión pública diciendo que están dispuestos a sentarse cordialmente a conversar sobre la nada. Porque el problema no es conversar. Me puedo sentar a conversar, tomarnos un café. Pero el problema es que comenzar a resolver lo que está ocurriendo en Venezuela.
2: Hay un aspecto en esto que quisiera retomar para tener más claridad, y es este de los canales, ¿no? Sobre todo por cómo las decisiones que se han venido tomando recientemente con todo lo que tiene que ver con la universidad, que incluso se replica en otros espacios de la administración pública. Recuerdo en mi época de estudiante de la Universidad del Zulia, habían como unas instancias, ¿no? Y habían algunos reclamos que eran dirigidos al vicerrectorado administrativo, que tenía la responsabilidad de pagar las nóminas, de dar explicaciones si se pagaba o no se pagaba alguna prima, alguna bonificación, algo que estuviera incluido en la contratación colectiva, pero luego hubo una lucha que empezó por el presupuesto universitario, que muchas veces terminó reduciéndose al dinero que apenas alcanzaba para sostener la nómina. Y luego se perdió la representación de las autoridades universitarias ante algunas instancias para todo este tema de administración de los recursos. Se pasó a que ahora es la página patria, el sistema patria, quien paga los salarios, y ahora me dice que la ministra no tiene información de lo que le pagan. ¿Cuáles son los canales hoy en día? ¿Cómo se dibujó de nuevo el mapa de relaciones?
3: No existe ningún canal. Primero que todo, la autonomía universitaria está flagrantemente violentada, porque quien administra el pago del personal universitario es la Página Patria. Y no hay un ministro que diga yo soy el ministro de la Página Patria. Aparentemente es la Presidencia de la República o la Vicepresidencia que está...
2: Si un trabajador no recibe su bono este mes, ¿dónde acude?
3: Si tú reclamas dentro de la universidad, dicen nosotros no controlamos eso, no tenemos que ver con eso, ¿no? Entonces, además, entonces nosotros vamos a reclamarle a la ministra, y la ministra dice que ella tampoco tiene información. Entonces, es una situación... Hay que decir lo siguiente con relación a... Porque el argumento del ministro del Trabajo, ¿no?, que no hay reales para aumentar salario. No para aumentar salario, para restituir el salario que dejó de existir. El mismo gobierno, o sea, y se ha dicho que con estos ingresos petroleros que están en desarrollo en el largo de este año 2026... Está previsto que Venezuela va a recibir 26 mil millones de dólares de ingresos solamente por petróleo en este año. Pero el mismo gobierno dice que tiene 20 trimestres consecutivos de crecimiento, o sea, 5 años consecutivos de crecimiento económico, que no se ha expresado en ni un solo bolívar de aumento de salario mínimo. El salario mínimo sigue siendo igual a marzo de 2022, de hace más de 4 años. en 130 bolívares. O sea que no ha aumentado para nada. Entonces, ¿de qué sirve que Venezuela tenga 5 trimestres consecutivos de crecimiento económico y ellos se jactan de que es un país y que estamos recuperándonos de no sé de qué, y sin embargo la población sigue en las peores condiciones? Entonces, eso también es uno de los puntos fundamentales. O sea, no hay respuesta. En 4 años se ha aumentado el salario mínimo, el salario desapareció como tal, la crisis continúa. La universidad, mi facultad, tiene desde 2019, que se fue, desde el apagón de 2019, marzo de 2019, de 8 edificios, hay 7 edificios que no tienen electricidad. Y el único edificio que funciona, que es Grano de Oro, solamente tiene electricidad a la mitad. Y recientemente, pues, ¿no? O sea, está reducido al mínimo. Antropología, tenemos 7 salones, 2 oficinas y 2 laboratorios sin electricidad. ¿Cuánto es? De 2019 para acá, 7 años. Y sin electricidad.
2: Profesor, vamos a hacer una última pausa al regreso. Quisiera que miráramos un poco, además de la paralización, con la paralización de hoy, ¿qué es exactamente lo que esperarían como respuesta y cuál es la agenda que tienen para continuar en su lucha? Conversamos de eso al regreso de la pausa, así que ustedes no se muevan, que volvemos con más.
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4: Son las 8 y 44 minutos.
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0: Continuamos a esta hora de la mañana conversando con el profesor Roberto López Sánchez, delegado de la Asociación de Profesores de la Universidad del Zulia ante la FAPUB, con quien estamos conversando a propósito del llamado a paro para el día de hoy en las universidades nacionales. ¿Qué esperan concretamente conseguir con esta protesta, profesor Roberto?
1: Bueno, sí, las asociaciones de profesores agrupadas en la FAPUB aspiramos a que el gobierno escuche la exigencia de restitución del salario, de las tablas salariales, derogación del instructivo NAPRE, derogación del memorándum 2792 y nueva instalación de los contratos colectivos universitarios que están suspendidos, pues, producto de ese memorándum 2792. Ese es el objetivo principal. Al mismo tiempo, exigimos a una medida muy puntual que el bono de profesionalización que sacaron se le pague a todos los profesionales universitarios y no solamente a los activos. Se le pague a los profesores jubilados y se le pague a los empleados activos jubilados, que tampoco se les pagó, y obreros activos jubilados que sean profesionales, que tampoco se les pagó. Eso en lo inmediato, ¿no? Esa es la respuesta que esperamos del gobierno. Y este es un llamado de atención que hacemos a nivel nacional e internacional para que se conozca la realidad de las universidades venezolanas y la precariedad de las condiciones en que se imparte clase. Pues como hemos dicho, los profesores universitarios trabajamos gratis para mantener la educación superior, pues, ¿no? La educación superior se mantiene con el esfuerzo gratis de los universitarios y la investigación se mantiene también sin financiamiento, pues. Las universidades venezolanas siguen apareciendo en los rankings de investigación sin que el gobierno tenga presupuesto para la investigación. Yo soy investigador, yo tengo más de 70 publicaciones científicas en toda mi carrera, pero lo que seguimos sacando lo hacemos con esfuerzo propio y con recursos propios, en algunas veces con recursos de organizaciones internacionales que conseguimos becas de investigación y cosas de esas. Pero en general, la universidad está paralizada y funciona por el trabajo gratuito de profesores, empleados y obreros, no solamente los profesores. Y nosotros estamos planteando que eso ya llegó al límite, que eso hay que superarlo y que el país tiene ingresos suficientes para resolver ese problema.
0: ¿En la agenda de conflictos tienen alguna otra actividad de protesta prevista?
1: Por el momento no está definido nada, se discutirá y se decidirá, pero en todo caso la disposición que hemos tenido todos estos años es de rescatar la universidad, rescatar la educación pública y de garantizar la investigación para resolver los problemas del país. Esa es la intención nuestra. A nosotros no se nos puede acusar de estar en nada que tenga que ver con la paralización de la universidad. La universidad la ha paralizado el gobierno, y no es ahorita, la ha paralizado en una política de más de 10 años de ausencia total de presupuesto y de política hacia las universidades. Entonces, nosotros más bien estamos a favor de eso y tenemos una carrera académica que demuestra nuestro aporte universitario, de investigación, a la ciencia, a la formación de profesionales, y esa es nuestra función. Pero lo que estamos es exigiendo una reclamación que se conozca a nivel nacional e impactar al propio gobierno y que se dé cuenta que lo que...

0: Son las 8:54. 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
1: Artículo 10, Ley Resort.
2: Hola, este es mi estado natural. Viajo a través de las nubes, llego al Guri y alimento su gran embalse con mis hermanas. Pasamos por las turbinas y generamos la electricidad. Cuando el verano está muy bravo, mi densidad disminuye y el embalse se seca y la generación de electricidad se hace menor.

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1: Saludos, buenos días, son las 8:56 minutos. Atención, porque hasta ahora les informamos que 150 estudiantes de la Unidad Educativa Rosa de Sarón, ubicada en la Parroquia Cristo de Aranza de Maracaibo, se encuentran sin recibir clases de manera regular y adecuada desde el pasado 18 de marzo, debido a una falla en el sistema eléctrico y a las altas temperaturas que azotan a la región. Aunque la Corporación Eléctrica Nacional Corpoelec sustituyó un transformador que explotó hace 2 meses, la cuadrilla solo conectó la línea de 110 voltios, dejando inoperativo el sistema de 220 voltios necesario para encender los aires acondicionados. La directora del plantel, Yasmín Lugo, informó que se han realizado todas las gestiones pertinentes ante los organismos. Sin embargo, hasta la fecha no han recibido una respuesta definitiva por parte de la empresa estatal. Usted recuerde que esta y más informaciones puede encontrarlas en nuestra página web www.radiofealegrianoticias.com. Les informó Verónica Moreno.
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0: días, hola mis amigos, feliz y santo día para todas y todos. Muy buenos días, buenas tardes, si es en la tarde en que nos sintoniza, buenas noches. Todo listo para nuestro programa de hoy a 8 columnas. Hoy estamos en los estudios de Radio Fe y Alegría 88.1 FM, de donde generamos nuestra señal matriz. Y en donde usted puede sintonizarnos en cualquier parte del mundo a través de la web www.radiofeyalegrianoticias.com. Bueno, estamos hoy con mucho material informativo. Debe decirle que ha circulado fuertemente hoy a primeras horas de la mañana y creo que es la noticia de hoy. Vamos con la noticia de hoy.
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0: La Audiencia Nacional Española ha imputado a José Rodríguez Zapatero. Zapatero, como lo conocemos nosotros aquí en Venezuela, ha sido imputado por la Audiencia Nacional Española. Son varias las acusaciones que se hacen al expresidente del gobierno español, que va a enfrentar esta querella judicial y que a esta hora aquí en Venezuela se ha informado mediante diversos medios de comunicación. Zapatero está señalado por delitos de corrupción, por recibir sobornos y un conjunto más de delitos que la Audiencia Nacional Española, que lo va a investigar, le ha formulado, le ha acusado. Esta noticia está, digamos, en pleno desarrollo, en pleno desarrollo. Bueno, vamos aquí a Venezuela, concretamente a Maracaibo, porque en Maracaibo se desarrolla el 13º Congreso Internacional de Medicina, y en el marco de esta actividad logramos conversar con la rectora de la Universidad del Zulia, la doctora Judith Aular, que está al frente de la Universidad del Zulia y dejó formalmente instalado este congreso. Conversamos la situación de luz, vamos a compartir esta conversación con ustedes. Amigas y amigos del programa 8 columnas, estoy con mi amiga, la distinguida rectora de la Universidad del Zulia, Judy Aular. Acaba de instalar este congreso de medicina y yo te escuché fuerte. Por cierto, que voy conociendo que el decano de medicina tiene 3 nombres.
2: Sergio, ¿no? Aquiles Benito Osorio Morales.
0: Ah, bueno, interesante. Por razón da tanta lidia, pero lidia positiva de trabajo.
2: Así es.
0: Bueno, más allá de lo puntual de la instalación del congreso, profesora Judith, la Universidad del Zulia, oye, se exhibe como una de las universidades con los congresos de vanguardia de este país, posiblemente de Latinoamérica.
2: Así es, la Universidad del Zulia, tú sabes que el estado Zulia ha pasado por grandes dificultades, y esas dificultades nos han fortalecido para crear políticas públicas para desarrollar mejor la Universidad del Sur. De esas políticas públicas que nosotros estamos desarrollando viene como una política de nuestra universidad los convenios interinstitucionales con instituciones públicas y privadas del país. Además de fortalecer los CDCH, es decir, la investigación, nosotros acabamos de terminar el Congreso Internacional del CONDE, que lo tuvimos con 11 países del mundo, que eso fortalece también la Redieluz y la investigación. Hemos desarrollado políticas importantes para que nuestra universidad atienda un mayor número de estudiantes. Ya llevamos una matrícula de 40.000 estudiantes y tenemos más de 129 programas de posgrado de nuestra institución en especialidades maestría, doctorados y programas postdoctorales. Así que esta universidad, aún en un contexto tan difícil, aún con las dificultades, nuestra universidad se ha crecido.
3: Y podemos decir que en este momento está en plena ebullición, pues, la Universidad del Zulia. Y por cierto, quisiera un comentario suyo sobre el programa de atención que está recibiendo la universidad por parte del gobierno nacional, que entiendo incluye planes de asfaltado de su zona universitaria.
2: En esto yo quiero agradecer por este medio al gobernador del estado Zulia, al ingeniero Luis Caldera, que primero él es docente de la Facultad de Ingeniería y egresado de Ingeniería Química y con posgrado en Ingeniería y con la licenciatura en Educación, mención Química. Él es de nuestra casa y desde el primer momento está apoyando a la universidad. Esta semana que viene voy a reinaugurar dos edificios en la Facultad de Ciencias Jurídicas y Políticas con los transformadores nuevos, los salones nuevos, aires acondicionados, la biblioteca Jesús Enrique Lozada, donde está impermeabilizando y colocando los aires acondicionados. Además, tenemos una política de seguridad con todos los cuerpos de seguridad del Estado, donde ya no hay situaciones de violencia dentro de nuestros espacios universitarios. Y te puedo decir que no solo en el núcleo Maracaibo, fui para Punto Fijo y me reuní con los cuerpos de seguridad en Punto Fijo y ya se hizo la reunión con la costa oriental del lago. No tenemos personal porque se han ido por los sueldos y salarios de la Dirección de Seguridad Integral. Pero hemos buscado esa alianza estratégica que nos permite tener la universidad segura. Un plan de atención, de impermeabilización del rectorado viejo, del área de arquitectura, del edificio de arquitectura. También una situación que se presentó con la parte eléctrica del posgrado de humanidades. Y así sucesivamente te puedo decir que hemos acertado con este plan que se tiene para la Universidad del Zulia y las becas Jesús Enrique Lozada por parte de la gobernación.
3: Bien, bueno, una universidad, digamos, activa.
2: Totalmente activa.
3: Muy activa.
2: Yo como rectora esta mañana dicté una conferencia. Todos conocen que yo soy de las áreas de las ciencias matemáticas, pero presenté una conferencia donde evalué los últimos 10 años de la Facultad de Medicina, evaluando la gerencia, la eficiencia, la eficacia, la productividad, el ingreso, el egreso y también informando cuál es el marco jurídico y hacia dónde va la UNESCO en el año 2026.
3: Bueno, no esperaba menos de ti, que has puesto alma, corazón y vida a la Universidad del Zulia y que esperamos pues este año toda la ciudad universitaria sea recuperada, profesora.
2: Tenemos esa promesa por parte del gobernador y de la alcaldía, la recuperación y desmalecimiento de todas nuestras áreas universitarias.
3: Bueno, que así sea, que así sea. Muchísimas gracias. Seguimos con nuestro programa A Ocho Columnas.
0: Bueno, ahí escuchaban ustedes y veían a la rectora de Luz, Judith Aular de Durán, viuda de Durán, conversando sobre los distintos planes que tiene la Universidad del Zulia para su recuperación. Vamos a una pausa y regresamos con más noticias para todas y todos ustedes. Ya venimos.
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5: Son las 9:13.
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0: 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Con nuestro programa a 8 columnas. En el marco de este Congreso Internacional de Medicina, conversamos con el rector de la Universidad de los Andes, un polémico líder universitario que nos visita en la ciudad de Maracaibo. Vamos a escucharlo y compartirlo con todas y todos.
1: Amigas y amigos del programa 8 columnas, nos distingue con su visita a la ciudad de Maracaibo y a este congreso el rector de la Universidad Central de
2: Los Andes.
1: Perdón, corrijo. Nos distingue con su visita el rector de los Andes, de la Universidad de los Andes, legendaria Universidad de los Andes.
2: Totalmente.
1: Ok, legendaria Universidad de los Andes, nos visita por la ciudad de Maracaibo. Y me gustaría tres preguntas. Esto es una entrevista rápida y corta. Primero, tenía tiempo que no venía a la ciudad. ¿Cómo ha visto la ciudad?
2: En primer lugar, les agradezco la oportunidad, Mario Bonucci, rector de la Universidad de los Andes, sí, pero además presidente de la Asociación Venezolana de Rectores. Sí. Tenía como año y medio que no venía a la universidad. Yo tengo una hija que se graduó en Comunicación Social. Ajá. En la Universidad Cecilio Acosta. En una época no teníamos comunicación social en Mérida. Mi hija decidió estudiar a distancia. Encantado con el recibimiento, agradecido con el doctor Sergio Osorio, decano de la Facultad de Medicina, por la invitación, y además agradecido por esta distinción, honor al mérito con que me han honrado en el día de hoy y la he recibido con mucha humildad en nombre de la Universidad de los Andes.
1: Bien. El país está sacudido.
2: Así es.
1: Prohibido aburrirse en este país. Todos los días ocurren acontecimientos y bueno, desde el 3 de enero para acá esto no ha parado. ¿Cómo se ve la situación nacional desde la Universidad de los Andes?
2: Bueno, yo lo que le puedo es expresar que hay expectativas de cambio.
1: Correcto.
2: Hay expectativas de transición y yo creo que desde la universidad, cualquier universidad, desde la Universidad de los Andes también estamos pensando, al igual que en la Universidad del Zulia Central de Venezuela, es de qué manera podemos nosotros colaborar para eso que en un momento determinado están llamando la reconstrucción nacional, la reactivación económica del país. Y yo soy de los que piensa que debemos ayudar al sector productivo, debemos ayudar.

0: ayudar al mismo gobierno, pero por donde debemos empezar las universidades autónomas es por tratar y por incidir, ayudar en reconstruir el tejido social, vale decir, recuperar el valor del trabajo, que se acabe todas aquellas consecuencias que hemos tenido del populismo. Si usted trabaja, come. Si usted no trabaja, no come. Yo creo que hay que recuperar el valor del trabajo. También hay que recuperar el valor de la educación. Si usted está preparado, usted puede participar en cualquier sector productivo, usted puede escalar posiciones sociales, puede tener una movilidad social y podemos volver a reconstruir esa clase media que es lo que permite en buena medida un progreso acelerado de todo el país. Y por supuesto, en este proceso de reflexión, la universidad tiene también que pensar de qué manera coloca sus laboratorios, sus centros de investigación, sus grupos de investigación al servicio de lo que se avecina. O sea, hay una reactivación de la industria petrolera. Bueno, ¿en qué podemos ayudar a la industria petrolera? En estos momentos, en la Universidad de Los Andes, estamos desarrollando lo que llamamos el portafolio petróleo y energía, con el cual tenemos un abanico de posibilidades en capacitación, asesoría y servicio. Al igual, como ya lo estamos haciendo desde hace años, con los rubros café, cacao, frutales, a lo largo de toda la cadena de valor.
1: Eso me parece muy importante. En cuanto a los cambios, ¿cómo ve la Universidad de Los Andes todo el proceso de nuevas designaciones, nuevo Tribunal Supremo de Justicia y el llamado de uno de los sectores políticos del país a que con la convocatoria de elecciones se terminaría de arrancar un proceso de transición? ¿Cómo lo evalúa usted?
0: Mire, yo creo que la situación es bastante compleja. Soy defensor de la idea de que tiene que haber un proceso de transición política.
1: Correcto.
0: Pero un proceso de transición política tiene que cumplir con algunas características. Por ejemplo, la libertad de todos los presos políticos, de todos. En segundo lugar, tiene que haber voluntad de las partes en que haya una transición. O sea, tienen que haber ya de una vez mesas de trabajo en lo que tú puedes avanzar hacia una transición política. Y ahora, sobre los cambios que están haciendo a nivel gubernamental, muy poco puedo opinar, porque hay personas que ni siquiera, digamos, conozco su trayectoria, pero que entiendo que la nueva presidenta pues está buscando personas de confianza. Pero lo que sí puedo decirle es que desde la Universidad de Los Andes nosotros abogamos para que efectivamente tengamos un proceso de transición política, tengamos ese proceso de reconocer qué es lo que se hizo mal, pero además reparar el daño y que nuevamente todos los venezolanos nos podamos reencontrar. Que ya no haya motes, que ya no haya adjetivos, que no nos diferencien unos venezolanos de otros, que entendamos que todos somos venezolanos.
1: Qué interesante frase ha usado el señor rector de la ULA al referirse al tema del tejido social. Última pregunta, agradeciéndole estos minutos con nosotros. Los venezolanos tenemos posibilidades de reconciliarnos, de ser capaz de construir un modelo de país donde quepamos todos, donde no existan enemigos políticos, sino adversarios políticos, y en donde nos pongamos de acuerdo en decir, bueno, este país necesita resolver un problema, el problema eléctrico. Bueno, entonces nosotros vamos a diseñar un plan eléctrico para 50 años y lo presentamos. Es decir, los grandes.
0: No me cabe.
1: Es el primer rector que yo escucho hablar sobre el tejido social, me ha llamado la atención.
0: No me cabe la menor duda. Los venezolanos estamos hechos de una madera que nos permite precisamente entender al otro. El venezolano tiene un carácter jovial. El venezolano puede reencontrarse en todos los ambientes, tanto político, social, económico. Y por eso es que yo hablo del tejido social. O sea, yo hablo de la necesidad de recuperar valores democráticos. yo hablo de la necesidad de que volvamos a construir ciudadanía. En la medida en que nosotros podamos coadyuvar a eso, estoy seguro que todos los venezolanos de inmediato nos vamos a poner de acuerdo y vamos a tener un mejor país.
1: Muchísimas gracias. Una ñapa, como decimos aquí en Maracaibo. Una ñapa. Los presupuestos universitarios, ¿cómo van? Aquí bueno, en el Zulia, usted, terrible.
0: Usted está entrevistando a uno de los rectores más críticos y duros. Yo quiero expresar, no sé. Por ejemplo, Universidad de los Andes. En enero ha debido recibir una cantidad cercana a 160 millones de bolívares, por decir una cifra. Y recibimos apenas 500 mil bolívares, el 0,3%. Entonces, la pregunta que yo hago, si es un presupuesto que está aprobado y una ley nacional, ¿dónde está el dinero? De igual manera, nosotros somos los que abogamos para que haya una reinstitucionalización del salario en el sector público. O sea, los bonos no son salarios. Y esto que ocurrió de otorgarnos unos bonos de manera discriminatoria, no lo podemos aceptar. Y nosotros estamos en total oposición a este tipo de medida que no tenga que ver con la meritocracia. No, nosotros queremos un sueldo en el que a ti te paguen si tú te esforzaste por ser magíster, por ser doctor, hiciste trabajo de ascenso. Si tú eres un obrero, seguiste estudiando para ser empleado, luego concursaste en la universidad, mire, todos esos méritos hay que reconocerlos. Y por eso que soy defensor de la meritocracia y soy defensor de que tiene que haber un sueldo acorde con esto. Y el bono no te puede igualar como un rasero a todos, porque realmente no está permitiendo que la gente se motive para seguir con una carrera académica.
1: Muchísimas gracias por estos minutos para con nosotros y espero que disfrute estos días aquí en la ciudad de Maracaibo, en este ambiente universitario. Donde está la noticia, está Galicia. Seguimos.
2: Bueno, ahí escuchaban ustedes esa conversación con el rector de la Universidad de los Andes. Vamos a ir a un corte en la emisora, sigo por aquí, cerrando nuestro reporte de hoy. Hay declaraciones del exgobernador Manuel Rosales Guerrero sobre el tema electoral, y quiero compartirla con ustedes ya cerrando nuestra transmisión de hoy.
3: Aseguró que la reforma de la ley orgánica del TSJ se debe realizar de forma transparente, advirtiendo que un sistema judicial debe responder a la ley como única vía para generar seguridad en el país.
4: Que un magistrado o una magistrada no responda al mandato, a la voz de un político o de una persona, sino que responda a la ley, a la Constitución y la ley, es lo que todos los venezolanos...
2: Bueno. Son declaraciones de Manuel Rosales, también se refirió a otros temas.
5: Exigimos elecciones de todos, incluyendo las presidenciales, y apoyaremos a la alternativa presidencial que presente la oposición, como siempre, como lo hicimos cuando la Coordinadora Democrática, cuando lo hicimos con la Mesa de la Unidad Democrática, cuando lo hicimos con la Plataforma Unitaria, como lo hemos hecho siempre, en esta lucha tan dura. Todavía tenemos gente nuestra preso, dirigentes, preso, alcalde.
2: Bueno, declaraciones del exgobernador y presidente del partido Un Nuevo Tiempo. Bueno, nos vamos a la pausa y nos vamos con una reposición de la entrevista al decano de la Facultad de Economía, Iván Cañizales. Ok, nos despedimos por aquí. Muchísimas gracias. Sigan con nuestra excelente programación. Será de noticia y donde está la noticia está Galicia.
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7: Son las 9:32.
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1: Muchas veces las tragedias de uno son unas oportunidades de otros. Grande fortuna se ha hecho en la historia a partir de tragedias. El COVID dejó muchos ricos, especialmente las farmacéuticas. Esas se les dispararon totalmente el valor de sus acciones en los mercados y sus beneficios. Dejó una tragedia en muchas familias, pero en otras dejó prosperidad y riqueza.
2: Primero quiero decir, la sala de redacción.
1: Te quiero decir es esto, ¿no? Que las desgracias de uno no siempre son preocupaciones para otros, sino que para muchos son oportunidades pues, que se les presentan para hacer buenos negocios. Aquí tienes una ahorita con el estrecho de Hormuz. ¿Qué está pasando? Bueno, eso fue una cadena que le dibujaron a nuestro apreciado presidente de Estados Unidos, Donald Trump, ¿no? Le llevaron una cadena de tipo Disney World y le resultó fatal el final. Primero Venezuela y después Irán. El rollo está en que los iraníes no somos venezolanos y los venezolanos no somos iraníes. Vale que dos escenarios totalmente distintos. Pero que ha llevado al mundo entero a un estado de conmoción. Uh-huh. Yo estaba leyendo un informe antes de venir para acá de unos periódicos de Inglaterra. Bueno, y es increíble el alza de los precios de los productos. 30, 40, 50% en la cesta alimentaria. ¿No creen los venezolanos que solamente estamos sufriendo nosotros porque no nos alcanza para comprar la cesta alimentaria? También los ingleses, los europeos, están pagando carísimo esta guerra que los Estados Unidos, básicamente Donald Trump, porque el Congreso ni siquiera ha autorizado esa guerra, pero que evidentemente tiene consecuencias mundiales. Los Estados Unidos están viviendo también una tragedia grandísima. Me decía anoche mi hijo, que vive allá, que estaba comprando a 5.70, 5.80 dólares el galón, pero en Navidad estaba a la mitad. Es decir, tiene un alza del doble, a pesar de que el mismo presidente Trump dijo que le estaba yendo muy bien a los gringos porque ellos exportaban petróleo. Lo que no dijo fue que le estaba yendo muy bien a sus amigos petroleros, porque al pueblo norteamericano le está yendo muy mal. Porque recuérdate que la movilización de las mercancías que llega son a través de barcos y de aviones, y no de caballos. Y en consecuencia se consume combustible para que puedan movilizarse esas mercancías. Y en la medida que es más costoso el combustible, es tanto que en los Estados Unidos ya más de 6.000 vuelos han sido reprogramados y muchos de ellos eliminados por el costo del combustible. Y eso ha ocurrido en toda Europa y el resto del mundo. Y vemos pues que hay un reacomodo mundial de manera, digamos así, inesperada para, sobre todo para los Estados Unidos, de los que se llaman proveedores o cadena de valores. Y así las cosechas que deberían estar ahorita sembrándose en épocas de verano se están complicando porque los para cultivar los se me fue ahorita la palabra, lo que se le echa a la tierra para fertilizante no están llegando oportunamente, tampoco están llegando las cadenas de plástico para bolsas, etcétera, pañales. Te voy a decir algo, tú vas ahorita a cualquier estante de cualquier país desarrollado de Europa, Estados Unidos, Canadá, inclusive puedes conseguir una cosa tan elemental como los pañales que están escaseando y se están triplicando los precios, producto de la interrupción de la cadena de valores a través del estrecho de Hormuz. Es decir, esto ha conmocionado al mundo entero. Pero al mismo tiempo, que era hacia donde quería dirigirme, le favorece a Venezuela, porque entonces Venezuela pasa a ser, de nuevo, una vez más, el centro más importante de suministro de petróleo, país que está estable, un país que no tiene conflictos internacionales y que tampoco tiene ningún tipo pues de talibanismo en extremo conduciendo digamos los destinos políticos del país, que en este momento por supuesto hay una transición que se está viviendo y que podemos hablar dentro de un rato, sí, de ello, ¿no?
2: Que por cierto anoche se conoció a través de la red social del presidente Donald Trump la orden dada a la Marina de los Estados Unidos para ir a rescatar los buques que están allí estacionados en el estrecho de
1: Hormuz. Para protegerlos, sí. Respaldarlos.
2: No, y para sacarlos.
1: Sí, por eso.
2: Al mar, sacarlos del estrecho de Hormuz. Así que hoy posiblemente tengamos noticias sobre este tema. Bueno, vamos a acomodar aquí nuestro estudio improvisado. Aquí estamos desde Jeffrey, que en tortas ofrece la receta.
1: No le gana a nadie, como decimos en Maracay.
2: No, qué va. Mi invitado lo que hace es mirar y mirar la nevera.
1: Yo siempre he sido un extraordinario.
2: Pero ya le voy a ordenar un cafecito que claro. Se lo traen por ahí. Vamos al corte publicitario. Y retomamos.
1: Ya está llegando, okay. Rafael.
2: Sí, hay que más rápido que inmediatamente. Y me trae a mí uno pequeño. Marrón. Puede ser un marrón.
3: Las 9:44.
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10: Hoy pues en el marco de los 257 años. De ese histórico 2 de mayo de 1769, como pueblos indígenas, una fecha histórica de gran relevancia y hoy a través de una conferencia, gracias a esa voluntad política de nuestro primer gobernador indígena, el ingeniero Luis Caldera, pudo reconocer, firmar, publicar este decreto 393, en donde reconoce el 2 de mayo a partir del día de hoy como Día de la Dignidad Ancestral del pueblo Wayuu.
11: Los cuatro pueblos, dándole una alegría que es donde los territorios van a fortalecerse para que cada historia permanezca, para que no desaparezca la ley Wayuu.
10: El pueblo Wayuu. siempre tiene la llama encendida de estas luchas históricas y de la justicia por su pueblo. Muy contento porque el gobernador siempre ha estado pendiente en todos los planes de gestión de su gobierno, ha estado los pueblos indígenas presentes.
12: Mi nombre es Yané Umbría. Yo tengo un hijo con discapacidad. Y el cuarto, eso se me mojaba horrible. No había dónde poner la cama. Eso eran potes que tenía que poner. Esto fue una bendición de Dios, ¿viste? Gracias a mi señor y al alcalde, y al Carlos de Martín. Ey, él me ha venido beneficiando desde su primera gestión. Ey, ese es un hombre que, mira, esto no es campaña. Él es el alcalde, mira, está abocado al pueblo. Estoy soñando. ¿Será? Pellizcame. Pero de verdad, ya me impermeabilizaron mi casa, me están pintando, que tampoco estaba, Dios mío. Me dieron los medicamentos, me dieron pañales desechables. Pero sí voy a dormir tranquila, porque yo sé que ya no, mi muchacho no se me va a mojar. Gracias, mi alcalde, yo te amo y que Dios me lo bendiga.
13: Mucha esperanza va a continuar porque el trabajo se está haciendo muy, pero muy bien. La gente está muy contenta.
14: ¿Estás pasando calor? Ya no tienes excusas.
2: Bueno, continuamos en esta parte del programa. Quiero hablar con Iván Canizales el tema petrolero, el tejano, y el tema petrolero. A ver, dicen los expertos que no podemos hablar de un boom petrolero, sino de un boom de la reactivación de la industria petrolera, porque
15: tú estás hablando de Venezuela.
2: Sí, de Venezuela.
15: Mira, yo recuerdo, Rafael, que asistí a varias conferencias durante muchos años, sobre todo como que a partir del 10, cuando empezó el desarrollo de la industria automovilística eléctrica, de varios conferencistas de reconocido renombre que asistí, hablaban de que el petróleo iba a dejar de ser importante. Que bueno, nosotros teníamos que salir de la industria petrolera como era el lugar, porque esto se iba a acabar. Ya para 2030 nadie iba a consumir petróleo. Yo siempre le he dicho a la gente que yo no soy experto petrolero, pero me gusta leer a los expertos. Y nadie sabe más de petróleo que las empresas petroleras.
2: Claro.
15: Nadie sabe más de pan que los panaderos. Vamos a estar claros. Y cuando tú vas a revisar los informes de la Exxon Petroleum Corporation, una de las más grandes empresas del mundo, de la Shell, de Repsol, de cualquiera de esas grandes empresas, observa que ellos tienen gráficos que dan hasta finales del siglo XXI. Pero además de esto, la gente daba por muerto el carbón. ¿Tú te imaginas que el carbón siga siendo un elemento energético desde la prehistoria hasta hoy de gran vitalidad? Y para buenas noticias para los que tienen carbón, entre eso nosotros, resulta ser que el consumo del carbón se ha incrementado en un 50% en los últimos 5 años. O sea, lejos de desaparecer como fuente energética, se ha incrementado su consumo. Tú me dirás, ¿y por qué? Esa pregunta es válida. Y yo te digo, Rafael, por lo bajo precios. Claro, como tiene bajo precio, cualquiera lo puede comprar y lo puede quemar. Pero el eléctrico aún no se ha impuesto, a pesar de que la China, que es el gran líder de esta transformación, parte de su energía que consume China es del sol y la otra es eólica, y también tiene mucha que produce las represas que tiene, que son grandísimas, entre ellas la de las Tres Gargantas, pero además consume mucho petróleo, es el principal consumidor de petróleo. Más del 80%, casi el 90% del petróleo que exporta Irán se lo compra a la China. Por eso es que tú has visto a Irán que está tranquilo con este bloqueo, porque además ya no están manejando dólares. Ellos mismos impusieron que el que quería comenzar con ellos le pagaran yenes. O sea, tú te imaginas qué es lo que está ocurriendo, ¿no? Porque hay algo que en la historia nosotros no podemos perder de vista, que es la planificación. La China tiene planes quinquenales, pero quinquenales que todos los años lo ajusta. Es decir, no es como nosotros que hacemos el quinto plan de la nación y nos fajamos con ese plan. No, los planes por tren. ¿Qué te parece?
2: Increíble.
15: Por tren. Hoy está llegando hasta por tren petróleo. a través de países de la Asia, como que ya están, Samayestán, que están por allí, y que lo llevan a la China por tren. Y la China está desarrollando, y bien adelantado que está, el dentro del plan de la seda, la salida por Pakistán para saltarse el estrecho de Hormuz, por supuesto, porque eso está más adelante. Es decir, tiene toda una logística para hacerlo. Y parte de la estabilidad que hoy muestra Irán obedece a ese pacto secreto entre China e Irán para el suministro seguro de petróleo, confiable, claro, y por supuesto para el suministro confiable de insumos a Irán, que no se vieran pues, afectados por los bloqueos. Y fíjate que hay dos bloqueos, un bloqueo que está haciendo los Estados Unidos y un bloqueo que está haciendo Irán. El bloqueo de los Estados Unidos lo está pagando el mundo entero, con precios exorbitantes en todos los aspectos, los pasajes aéreos, tú vuelas hoy en cualquier línea en el mundo entero y pagas mucho más, tú vas en un barco, es igual, los insumos que se mueven sobre todo en Estados Unidos, que es mucho transporte, no transporte en trenes, sino transporte en camiones, eso causa alza en los precios de los productos, y todo esto al final del día está afectando al mundo entero, pero está favoreciendo a Venezuela. De manera que Venezuela aparece entonces como un país claro donde se puede invertir porque tiene la mayor reserva de petróleo del mundo y está cerca de los mercados occidentales, de Estados Unidos a un par de días en barco y de Europa igual. De manera que Venezuela tiene grandes oportunidades. Para los que creen, Rafael, que la recuperación puede ser larga, les tengo malas noticias. Primero, cuando tú analizas qué pasó en Irak en el 2002, Irak producía 2 millones de barriles de petróleo diario. Después de la guerra que los Estados Unidos hizo y la invasión, además de los pozos petroleros que afectó la guerra, estuvo también los que ellos mismos se boicotearon. Y tú observas la producción petrolera, para el 2003 el nivel de producción había bajado a menos de 1 millón de barriles diarios. Pero luego en el 2004 observas que se recupera otra vez a 2 millones, y así va incrementándose, y hoy en día Irak produce más de 4 millones de barriles diarios.
2: Bueno,
15: yo creo que en Venezuela, con la tecnología que hay hoy en día, y por supuesto, inversiones intensivas, grandes volúmenes de inversión, el país puede muy pronto lograr recuperar sus 3 millones y tanto de barriles, 3 millones 400, y emprender la ruta que se había trazado previamente por allá por los 90, de llegar a producir unos 6 millones de barriles diarios.
2: Escuchándote, recuerdo que fue en tu oficina donde realicé un programa inolvidable para mí, inolvidable, con aquel gran genio de la economía
15: venezolano,
2: a Trubal Batista. Y yo le preguntaba, mire, ¿qué dice el gobierno? Que el capitalismo se está muriendo, que llegó al fin. Profesor Batista, ¿usted qué opina? Recuerdo esa pregunta. Mire, querido Rafael, el capitalismo está demasiado joven.
15: Así mismo.
2: Ciento y tantos años, apenas está activo.
15: Rafael, tenía tanta razón que cuando se dio la reunión en Davos, que asistió Xi Jinping y Donald Trump por allá por el 2017, Donald Trump hablaba de proteccionismo de Estado, hablaba de aranceles, de restricciones al mercado, y Xi Jinping hablaba de libre mercado. Es decir, es como si la gente que no cree en Dios nos estuviera mandando a leer la Biblia, y los que creemos en Dios, pues hacíamos como los ateos, la quemábamos, ¿no? De manera, o sea, una cosa, eso le daba razón a ese gran economista y filósofo, que era el doctor Adrúbal Batista, cuando dijo
2: doctor
15: que
2: honoris causa,
15: que siempre iba a existir pues el capitalismo como método de producción, como modelo de producción, porque hasta ahora no se había conseguido ninguno que lo superara. Y yo creo que en eso tenía toda la razón, como siempre.
2: Bueno, ya tenemos pocos minutos. Quiero pedirte un comentario de la situación universitaria, que me parece muy importante.
15: Rafael, la universidad fue un objetivo militar, dirían bélicamente hablando, ¿no? Porque llegó un momento en que le restringieron absolutamente todo. Ni siquiera podías comprar un computador porque tenías que pedirle permiso a un ministro, porque eso eran activos. Eso empezó aceleradamente desde el 2014 en adelante. Después nos quitaron totalmente el presupuesto, los gastos de nómina los paga el Plan Patria, los gastos requeridos de mantenimiento y funcionamiento los maneja el gobierno nacional y a discreción viene y repara algunas facultades y otras no le hace nada, como el caso de nuestra facultad, que el edificio principal fue desmantelado. Está Galicia.
2: Está Galicia. Más vale creer en Dios que en hombres poderosos. El Señor bendiga sin límites al pueblo venezolano, muy especialmente al pueblo zuliano, y nuestra amada Virgen de Chiquinquirá guarde, cuide y proteja a todos los zulianos dispersos por el mundo. Tráemelo pronto, chinito.
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17: Son las 9:59. 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
18: Saludos, buenos días, son las 10 en punto. Atención, porque hasta ahora les informamos que la Alcaldía de Maracaibo, a través del Instituto Municipal de Transporte Colectivo y Urbano de Pasajeros del municipio de Maracaibo, INCUMA, iniciará la instalación de 80 paradas inteligentes en los principales corredores viales de la ciudad a partir del 1 de junio del 2026. La primera etapa contempla la instalación de dichas paradas en los corredores viales con mayor afluencia, como 5 de julio, Avenida Delicias y Bellavista. El presidente adjunto del INCUMA, Freddy Morón, detalló que dicho proyecto de transformación es el resultado del convenio con empresas privadas para mejorar la experiencia de los usuarios, incrementar la seguridad y optimizar los tiempos de espera mediante el uso de la tecnología. Usted recuerde que esta y más informaciones puede encontrarlas en nuestra página web www.radiofeyalegrianoticias.com. Les informó Verónica Moreno.
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1: Son las 10 y 26 minutos. 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

0: Son las 10:54.
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3: En la SPB, Brillantes del Zulia se apoyó en 26 puntos y 12 rebotes de Lía Kine y derrotó 80-74 a Gaiteros del Zulia, descontando en la serie que ahora está 2-1 a favor de los furreros. Por su parte, Trotamundos se impuso 73-56 a Guayqueríes. La serie beneficia 2-1 a los insulares. Riquiledo, con 16 puntos, fue el mejor por los carabobellos. Mientras que Spartans se apoyó en 20 puntos de Kyle Foster y derrotó 81-75 a Marinos. Los orientales dominan la serie 2-1. Finalmente, Pioneros obtuvo su primera victoria al imponerse 77-71 a Cocodrilos. La serie la dominan los Saurios 2-1. La selección de fútbol sub-17 goleó 5-1 al club New Wales Old Boys, manteniendo el invicto en dos compromisos en el torneo amistoso Canteras de América que se juega en Argentina. Los criollos se preparan para participar en el Mundial de la categoría a jugarse en Qatar. En la actuación de los vinotintos, Jesús Ramírez marcó doblete con el Nacional de Portugal y cerró la temporada con 18 goles. El zuliano Gleyker Mendoza anotó su gol 11 con el Kribas de Ucrania. David Martínez marcó su noveno gol con Los Ángeles en la MLS. Telasco Segovia dio asistencia a su sexta de la temporada con el Inter de Miami. En la Copa Libertadores, la UCB visita hoy a las 6 de la tarde a Rosario Central. Los criollos son terceros del grupo H con 6 puntos, donde Rosario Central es líder con 10 unidades e Independiente del Valle segundo con 7 puntos.
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4: 10:58 de esta mañana. A esta hora les informamos que por parte del gobernador del Zulia, Luis Caldera, mencionaron el inicio de los trabajos para culminar la construcción del complejo habitacional Gramoven, ubicado en la parroquia Ildefonso Vázquez. El mandatario regional destacó que gracias también a las distintas políticas del gobierno, en este caso se asignaron los recursos para el inicio formal de estos trabajos. Para el arranque de esta obra se contó además con el acompañamiento de ingenieros del Ministerio de Hábitat y Vivienda. Junto con ellos estuvieron la primera dama de la región, Roselyn López de Caldera, la presidenta del Consejo Legislativo del Estado Zulia y representantes de la Alcaldía de Maracaibo. Este proyecto contempla la intervención de 10 torres residenciales. Cada estructura consta de planta baja más 4 pisos, albergando un total de 20 apartamentos por torre para una meta global de 200 habitaciones para los maravinos. Usted recuerde que esta y otras informaciones las puede seguir en nuestra cuenta en X, arroba Radio Fe y Alegría. Les informó Yosimar Ampiez.
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Muy buenos días, amigas y amigos, ¿cómo están? ¿Cómo se sienten? Bienvenidos todos a Frecuencia Noticias a través de Radio Fe y Alegría 88.1 FM. Un placer saludarles donde quiera que se encuentren, en su casa, en su apartamento, de camino a la oficina, en el transporte público. Bueno, también la gente que nos está escuchando fuera de nuestro país, de nuestra región, a través del streaming. Les saluda Felipe López, mi certificado el 28108, mi número del Colegio Nacional de Periodistas el 10571, productor nacional independiente 30594. En la producción y community manager de este programa, la licenciada Joanna Barbosa, su CNP 16911, productor nacional independiente 31814. En la producción general de la radio Winston León, en la coordinación de los servicios informativos y coordinación de la radio Jesús Villalobos, en la dirección Irani Acosta. Nuestras redes sociales, arroba Frecuencia Noticias en Instagram y TikTok, y arroba Frecuencia Noti en la red social X, mi cuenta personal, tanto en Instagram como en X, es arroba Felipe López TV. Recuerden que llegamos por las diferentes plataformas de streaming, el portal www.radiofeyalegrianoticias.com y también a través de nuestra página web, frecuencianoticias.com. También que este espacio se emite como podcast en las plataformas iVoox, Spotify, TuneIn, Amazon Music Podcast, Zeno Radio Podcast, iRadio Podcast. También a través de nuestro canal de YouTube, allí se suben todos los programas, tanto en audio como en video de Frecuencia Noticias. Ayer tuvimos un programa interesante, hablamos de economía con el profesor Leonardo Pera, profesor de macroeconomía de la Universidad Central de Venezuela, experto economista en el área de la macroeconomía. Hablamos del pago de la deuda externa por parte de Venezuela, la inflación, la hiperinflación, todo lo que tiene que ver con la economía venezolana, la producción que está realizándose en este momento y por parte de esos acuerdos con Estados Unidos. Bueno, si ustedes quieren, no escucharon ese programa el día de ayer y lo quieren volver

0: a escuchar y a ver, ahí está en video, en nuestra página de YouTube, ahí está en el canal de YouTube, así que suscríbanse, denle a la campanita para que les recuerde cuando se suba un nuevo programa de Frecuencia Noticias, tanto en audio como en video, está el programa de ayer, así que si no lo pueden ver y andan en el carro manejando, lo escuchan a través de Spotify también. Ahí está, en calidad de podcast. También a través de nuestro canal de Telegram. Suscríbanse a nuestro canal de Telegram y síganos por allí a través del canal de Telegram. Bueno, hoy tendremos un programa bastante informativo y no se los vamos a presentar sin antes decirles que llegamos a todos ustedes en una presentación del mejor pan de Maracaibo en la panadería y 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A nombre de todos ellos, vamos a comenzar ahora sí el programa del día de hoy.
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0: Bueno, el 0414-175-1039 es el número para que ustedes nos escriban a través de la línea WhatsApp 0414-175-1039. Suscríbanse, bueno, suscríbanse a nuestras redes sociales, claro, ya las escucharon. Y también se suscriben a nuestro canal de Telegram, por allí también, para que les lleguen las notificaciones de las informaciones más importantes del día de nuestra página web, frecuencianoticias.com. También estamos en TikTok y también estamos en Facebook, así que a través de Facebook y de X también estamos allí. En todas las redes sociales está Frecuencia Noticias, así que es importante que se suscriban y le den a las campanitas. Y bueno, nuestra página web frecuencianoticias.com. 0414-175-1039, nuestra línea de WhatsApp para que se comuniquen, envíen sus mensajes, para que estemos interactuando entre los problemas que ustedes tengan en su comunidad y nuestro programa, como siempre lo hacemos, como siempre lo hacemos. Bueno, hoy tendremos un programa informativo. Estaremos repasando, porque ayer tuvimos un programa especial hablando de economía, como les dije al principio. Y si no lo han visto, vayan, búsquenlo a través de nuestro canal de YouTube, a través de nuestros canales de podcast, allí está. Y para que puedan escuchar todo ese programa especial que tuvimos de economía con el profesor Leonardo Vera. Hoy sí vamos a estar hablando de las noticias, hoy vamos a hacer un resumen, todo lo que ocurrió el fin de semana hasta este momento. Lamentable noticia, lo del fallecimiento de la señora Carmen Nava, de Víctor Quero, la mamá de Víctor Quero. Y bueno, fue lamentable, eso es una noticia que trascendió nuestras fronteras, por lo que significa la búsqueda que tuvo esta señora de su hijo durante todos estos meses. Después encontró que su hijo no estaba con vida, sino enterrado también en una fosa común. Y bueno, imagínense ustedes todo lo que pasó. Va a ser enterrada este próximo 19, el día de hoy, va a ser enterrada al lado de su hijo, en el cementerio del Este. Así que bueno, estaremos también atentos a todas esas informaciones que vayan saliendo. Hoy también falleció uno de los heridos que resultó en el incidente del lago de Maracaibo, donde hubo un incendio muy importante en la planta Lamargas. Uno de los heridos falleció, el que sale en los videos, tengo entendido que fue el que falleció, lamentablemente con esas lesiones en la piel. Falleció en el hospital Coromoto, y bueno, ya estaremos ahondando a un poco más en esa información, en esa noticia. También hoy un juez español está acusando a Rodríguez Zapatero. A Zapatero lo está imputando por cargos de corrupción y demás de Falco en Plus Ultra. Toda esa información de Rodríguez Zapatero la estaremos brindando el día de hoy. Además, él grabó un video excusándose, diciendo que él no tiene nada que perder en este caso y que es una inocente palomita, Rodríguez Zapatero. Bueno, así lo dice él en ese video. Estaremos colocando ese video para todos ustedes también, para que ustedes puedan escuchar el audio de esas excusas y declaraciones luego del notición de este fin de semana, que fue la extradición de Alex Saab de Venezuela hacia los Estados Unidos. Ya fue presentado ante un tribunal y aparentemente, según las leyes norteamericanas, las penas serían grandes, entre 20 y 30 años de prisión para Alex Saab, según los cargos que le están imputando, ¿no? Eso es lo que dicen los especialistas, los jueces, pero hay que ver de qué manera eso va a ser así. Ahora nadie lo conoce, nadie conoce a Alex Saab. Todo el mundo dice que es un ciudadano colombiano que estaba aquí con una cédula de identidad que no era totalmente legítima y que, bueno, el señor ahora ya está en los Estados Unidos. Estaremos escuchando todas esas declaraciones, tanto de la vicepresidenta encargada, de la presidenta encargada, como del ministro de Interior y Justicia, Rodríguez Zapatero, además del pronunciamiento de Amnistía Internacional sobre los hechos y las detenciones, los presos políticos acá en Venezuela. Vamos con las efemérides del día.
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0: Hoy es 19 de mayo del año 2026, 19 de mayo, un 19 de mayo, 19 de mayo, Vamos a ver. Nace Johann Gottlieb en el año 1762, filósofo alemán, considerado uno de los padres del idealismo alemán. También se desarrolla la conspiración de Pirela. En el año 1799 fue un intento de insurrección liderado por Francisco Javier Pirela en Maracaibo, Venezuela, que buscaba atacar la ciudad, saquearla, derrocar al gobierno español y establecer una república en Maracaibo. Sin embargo, Pirela delató la conspiración, lo que permitió a las autoridades sofocar el levantamiento y arrestar a los involucrados. Algunos historiadores la consideran una ramificación de la conspiración de Wall y España, pero en realidad tenía influencias del jacobinismo haitiano y fue más un acto de vandalismo que un movimiento patriótico. También muere José Martí en el año 1895, político, diplomático, poeta, ensayista, periodista y filósofo cubano, considerado el precursor del movimiento modernista literario de Hispanoamérica. También nace Nicholas Winton en el año 1909, empresario militar y filántropo británico de origen judío, conocido como el héroe del Holocausto. El general Juan Vicente Gómez, un día como hoy, promulga la Ley de Fiestas Nacionales, mediante el cual se corrigió la fecha de celebración del natalicio del libertador Simón Bolívar al 24 de julio. Fecha real de su nacimiento en 1783. También nace Malcolm X en el año 1925, orador, ministro religioso y activista estadounidense. Muere Thomas Edward Lawrence en el año 1935, militar, arqueólogo y escritor británico conocido como Lawrence de Arabia. Muere Emiliano Arévalo Cedeño en el año 1965, guerrillero y político venezolano, defensor de la libertad republicana, conocido por su destacada oposición al régimen dictatorial de Juan Vicente Gómez. El escultor y profesor de arquitectura húngaro Ermo Rubik crea el primer modelo del cubo Rubik o cubo mágico en el año 1974. Se transmite el último episodio de La Isla de la Fantasía en 1984. Fue una serie estadounidense que transportaba a los visitantes a un lugar mágico donde los sueños se hacían realidad. Se crea MobileNet un día como hoy, en 1992. Se estrenaba la película de guerra, La Guerra de las Galaxias, episodio 1, La Amenaza Fantasma, en el año 1999. Se inaugura las primeras tiendas de Apple, una en Tyson Corner Center, Virginia, y otra en el centro comercial Glendale, en Galerina, California, en el año 2001. Se estrenaba también la película de suspenso y crimen estadounidense Sin Lugar para los Débiles, escrita, dirigida y producida por los hermanos Coen y distribuida por Miramax Film y Paramount Pictures en el año 2007. Fue la ganadora del Oscar a Mejor Película en el 2008. Un día como hoy, HBO transmite el último episodio de Juego de Tronos en el año 2019. También recordamos que DirecTV suspende su servicio de televisión satelital en Venezuela en el año 2020. Hoy es Día Mundial del Médico de Familia. Felicidades a todos los médicos y a todos los que hacen la medicina familiar. Día Mundial de la Donación de Leche Materna. Estas fueron las efemérides de este 19 de mayo del año 2026. Vamos a la pausa. Vamos a la pausa y ya venimos con más de Frecuencia Noticias.
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2: Son las 11 y 17 minutos.
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Bueno, seguimos con todos ustedes acá en Frecuencia Noticias. Muchísimas gracias a todos por la sintonía al 0414-175-1039. Recuerden mencionar su nombre, su cédula de identidad, muy importante. El sector, ¿cómo está la luz? Ayer a mí me la quitaron en la madrugada. Aparentemente, toda la zona donde yo vivo siempre es de madrugada, pero me llama la atención que solamente son los lunes y los jueves que nos quitan la electricidad. Ya como que más o menos la gente se está adaptando. No, a mí me toca tal día, a mí me toca tal hora, pero siempre son los lunes y los jueves a esa misma hora. A las 11 de la noche no tengo luz. No hay luz hasta las 3, 4 de la mañana. A veces varían. A veces lo hacen hasta las 2, otras veces hasta las 3, otras veces hasta las 4. Y así estamos. Pero ¿cómo está la situación en su comunidad? Al 0414-175-1039. El tema eléctrico es un tema, pero bueno, que es el día a día del Zuliano, es el día a día del Zuliano, sí señor. Bueno, comuníquense con nosotros también a través de nuestras redes sociales, arroba Frecuencia Noticias en Instagram y TikTok, y arroba Frecuencia Noti en la red social X, para que se comuniquen con nosotros. Bueno, vamos a hablar del caso de Alex Saab, el exministro venezolano y empresario colombiano Alex Saab, considerado en Estados Unidos como el testaferro de Nicolás Maduro, fue acusado este lunes de lavado de dinero en un tribunal federal de Miami, donde compareció tras ser deportado el pasado sábado. Saab, de 54 años y quien ya había enfrentado cargos criminales en los Estados Unidos, fue acusado por el Distrito Sur de la Florida de lavado de dinero y conspiración para realizar transacciones financieras, así como de ocultar y disfrazar el origen de esos fondos. Vestido con un mono marrón, Saab, calificado de estrecho aliado de Maduro, ya había sido acusado previamente en Estados Unidos de haberse enriquecido ilícitamente mediante contratos gubernamentales y además de actuar como presunto testaferro. El sábado, el gobierno de Venezuela, a cargo de la presidenta encargada Delcy Rodríguez, informó sobre la deportación de Saab por la Comisión de Diversos Delitos de Estados Unidos. Saab, quien llegó a Miami la noche del sábado pasado, quedará detenido sin posibilidad de fianza hasta el próximo 24 de junio, según dijo durante la corta audiencia la jueza Merly Fulgueira. Nacido en Colombia, Saab, y de orígenes libaneses, ya había enfrentado en Miami cargos de lavado de dinero, pero fue liberado en el año 2023 durante el gobierno de Joe Biden como parte de un intercambio por una decena de prisioneros de Venezuela, y regresó al país donde fue nombrado ministro de Industria y Producción Nacional. El empresario había sido detenido en Cabo Verde en el año 2020 y luego extraditado a los Estados Unidos, pero el juicio nunca se llevó a cabo. La deportación de Saab se produce en el marco de una colaboración entre los gobiernos de Washington y Caracas a cargo de Rodríguez desde la operación estadounidense en el mes de enero. Y esto lo llevó a Nueva York, donde enfrentará cargos relacionados con narcóticos. Así está la situación

0: Alex Saab. Y precisamente sobre esto, el gobierno venezolano ayer tuvo sendas intervenciones. Primero se lo preguntaron los periodistas a la presidenta encargada, Delcy Rodríguez, diciendo, bueno, que tuvo que ser deportado porque ese señor no era venezolano. Primero dijo la presidenta encargada, es un ciudadano de origen colombiano, cumplió funciones en Venezuela y son asuntos entre Estados Unidos y él. Así lo dijo la presidenta encargada. Pero vamos a escuchar qué fue lo que dijo en sus declaraciones a los medios de comunicación la presidenta Delcy Rodríguez sobre este caso de Alexa.
1: Miren, yo quiero decirle a Venezuela, a todos los venezolanos y a todas las venezolanas, cualquier decisión que asuma el gobierno nacional lo hará por un interés, que es el interés de Venezuela. Cualquier decisión en lo adelante y que hemos tomado desde que asumimos luego de lo que fue el 3 de enero ha sido por interés de Venezuela, defender a Venezuela. No hay otra consideración. Alexa es un ciudadano de origen colombiano. Cumplió funciones en Venezuela y son asuntos entre Estados Unidos, Norteamérica y Alexa. Y nosotros, bueno, hicimos una medida administrativa de deportación, justificada en los intereses nacionales. Así que el pueblo venezolano puede tener la confianza, el pueblo venezolano debe saber que el interés primario y el interés principal es Venezuela. No pensamos en otra cosa que no sean los intereses, los derechos de Venezuela, proteger a nuestro país, garantizar la tranquilidad, la paz, el desarrollo, el futuro de nuestros niños, de nuestras niñas, garantizar la esperanza de nuestro pueblo. Así que vamos juntos, sigamos juntos, trabajando. Mi llamado siempre es al trabajo. Que si hay fuerzas oscuras, que si hay fuerzas mezquinas, que si hay quienes intentan detener el buen curso del pueblo venezolano, se imponga siempre el bien, y es el bien de nuestra patria, y es la función mancomunada de un pueblo destinado a tener un gran desarrollo y a ser una gran potencia. Gracias.

0: Bueno, ahí escuchamos entonces a la presidenta encargada Delcy Rodríguez sobre el caso de Saab. Pero también ayer en rueda de prensa el ministro de Interior, Diosdado Cabello, aseguró que Alex Saab no es venezolano primero y que cometió fraudes, incluida en esos fraudes su cédula de identidad. Y lo vimos votando en fotos, en videos también, lo vimos votando en las elecciones. Vamos a escuchar qué fue lo que dijo el ministro de Interior, Diosdado Cabello, sobre cuando le preguntaron los colegas periodistas sobre el caso de Alex Saab en esa rueda de prensa. Escuchemos.
1: Con respecto a la primera pregunta del ciudadano Alex Saab, ciudadano colombiano Alex Saab, quiero aclarar, comenzar por ahí, este tema. Alex Saab no es venezolano, no lo es. Un ciudadano de origen colombiano presentó, siempre presentaba una cédula venezolana que no es una cédula legal, no tiene ningún tipo de sustento dentro de el SAIME, que es el organismo que otorga la cédula de Venezuela. Es una fecha de emisión del documento supuestamente del 2004, para que quede más o menos claro, saquen la cuenta de cuándo comenzó la presencia de Alex Saab aquí en Venezuela, y él se presentó con una cédula fraudulenta. Y con esa cédula tuvo acceso a algunas cosas. Cuando nosotros buscamos y se hizo una investigación detallada, no hay ningún expediente en el SAIME que certifique que esa persona sea venezolano. Por eso es que nosotros tomamos la decisión de deportarlo de Venezuela. No es un ciudadano venezolano, es un ciudadano extranjero. 271, el artículo 271 de nuestra Constitución dice: en ningún caso podrá ser negada la extradición de los extranjeros o extranjeras responsables de los delitos de legitimación de capitales, drogas, delincuencia organizada internacional, hechos contra el patrimonio público de otros estados y contra los derechos humanos.

0: Bueno, escuchamos entonces las declaraciones del ministro de Interior y Justicia y Paz, Diosdado Cabello, precisamente sobre Ale Saab, empresario que, bueno, como todos ustedes saben, también fue ministro en el tiempo del presidente Nicolás Maduro. Como dice algún colega, saque usted sus propias conclusiones. Vamos a la pausa y venimos con más información y noticias acá en Frecuencia.
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2: Son las 11 y 29 minutos.
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0: Bueno, seguimos con todos ustedes acá en Frecuencia Noticias. Muchísimas gracias a todos por la sintonía al programa. Gracias de verdad por la sintonía al 0414-175-1039. A esta hora de la mañana establecemos contacto con nuestra colega periodista Yuli Pineda, que nos trae el reporte del día. Adelante, Yuli, con la información.
1: Muy buenos días, Felipe López y todos nuestros amigos que hasta ahora sintonizan el programa Frecuencia Noticias por Radio Fe y Alegría 88.1 FM. Felipe, hasta ahora tenemos que la alcaldía de Maracaibo comenzará a instalar más de 80 paradas inteligentes, esto en alianza con el sector privado, con el objetivo de modernizar, transformar y embellecer la ciudad de Maracaibo. La alcaldía de nuestra ciudad, a través del Instituto Municipal de Transporte Colectivo y Urbano de Maracaibo, comenzará la instalación de 80 paradas inteligentes en los principales corredores viales de la ciudad. Esto se hará a partir de este 1 de junio. La primera etapa contempla la instalación de dichas paradas en los corredores viales con mayor afluencia, como 5 de julio, Avenida Delicia, así como Bella Vista. La información la suministró el presidente adjunto al INCUMA, Freddy Morón, quien detalló que dicho proyecto de transformación es el resultado de un convenio con empresas privadas, esto para mejorar la experiencia de los usuarios e incrementar la seguridad, así como optimizar los tiempos de espera mediante el uso de tecnología de vanguardia. Cabe resaltar que las instalaciones de las paradas inteligentes no solo serán en puntos de espera, sino que además contará con Wi-Fi gratuito, puntos de carga USB para dispositivos móviles, pantallas LED, cámaras de vigilancia, botones de pánico, entre otras cosas. Bien, esta es toda la información que tenemos hasta los momentos para el programa Frecuencia Noticias por Radio Fe y Alegría 88.1 FM. Les informó Yuli Pineda, CNP 6871.
0: Bueno, muchísimas gracias a nuestra colega periodista Yuli Pineda por su reporte, por la información. Bueno, esas son cosas buenas que se pueden hacer en nuestra ciudad de Maracaibo, cosas buenas, sobre todo estas paradas llamadas paradas inteligentes que va a colocar la alcaldía. Entonces, el problema es el transporte público. O sea, las paradas pueden ser inteligentes, pero el transporte público también debería ser inteligente, y muchas veces, a veces no, la mayoría de las veces no lo es. Entonces, bueno, hay que concientizar al transportista también para estas paradas inteligentes. Bueno, nos dicen, bendiciones chiquinquireñas, saludos cordiales, el señor Saúl Balbuena, desde el Naranjal. Ya tenemos 25 días sin agua, les agradezco el apoyo por la denuncia para Hidrolago. Sí, Saúl, saludos a Saúl Balbuena.

0: siempre en sintonía también del programa. No hay agua en el Naranjal. Atención, la gente de Hidrobén. Por favor, a bombear el agua. Mucha gente está también necesitando el vital líquido. El agua, la luz y el agua. Imagínense lo que vivimos nosotros aquí. Somos, bueno, pues superhéroes. Bueno, el día de ayer la Conferencia Episcopal Venezolana exhortó a liberar a todos los presos políticos para poder retomar la convivencia en el país. La Conferencia Episcopal Venezolana aseguró que el fallecimiento de la señora Carmen Navas, madre del preso político muerto bajo custodia del Estado, Víctor Quero, expone la dramática realidad de estos detenidos, por lo que exhorta a que sean liberados para restituir la convivencia y la paz ciudadana en el país. Dice el comunicado: reiteramos hoy nuestro llamado a la plena liberación de los presos políticos. Este es un camino imprescindible para restituir la convivencia y la paz ciudadana de tanto que tanto anhelamos los venezolanos, indicó la Conferencia Episcopal Venezolana en un comunicado publicado en la red social Instagram. La Iglesia Católica Venezolana lamentó la muerte de Navas tras meses de lucha para obtener información de su hijo y luego de haber experimentado el profundo dolor de su muerte, dice la Conferencia Episcopal Venezolana. Este hecho, prosiguieron, pone una vez más ante la opinión pública nacional e internacional la dramática realidad de los privados de libertad debido a sus opiniones y posiciones políticas y a que, junto a ellos, sufren cada día sus familiares y allegados por la falta de adecuadas respuestas de las autoridades a sus reclamos. El domingo, opositores y periodistas venezolanos informaron el fallecimiento de la señora Carmen Teresa Navas, madre de Víctor Quero Navas, cuya muerte el año pasado bajo custodia del Estado fue reconocida la semana pasada por el gobierno tras meses de denuncia sobre su desaparición. Lamentable, pero el comunicado de la Conferencia Episcopal Venezolana, bueno, pronunciándose sobre estos hechos delicados que han ocurrido en nuestro país. Otro hecho que ocurrió lamentable aquí en el Zulia es la muerte de uno de los trabajadores petroleros heridos en la explosión de la Margaz en el lago de Maracaibo. Se confirma hoy el deceso de Jorge Alberto Rivera Díaz, uno de los 6 operadores petroleros que resultaron heridos en la explosión ocurrida el pasado viernes 15 de mayo en la planta compresora de gas La Margaz, localizada en pleno centro del lago de Maracaibo, muy cerca de Lagunillas. El trabajador de PDVSA, que residía en la costa oriental del lago, se encontraba en faena junto a varios compañeros recuperando fluidos cuando se produjo este siniestro, muchos de los cuales debieron lanzarse al agua para salvar sus vidas entre las llamas. Aunque Rivera fue socorrido de inmediato por sus compañeros, fue uno de los más afectados en casi 90% de su cuerpo quemado. Durante los días posteriores, varios portales de noticias circularon un flyer solicitando donantes de sangre para convertirla en plasma y apoyar su recuperación, pero lamentablemente el hombre sucumbió a estas heridas en la unidad de quemados, donde les dije que iban todos los quemados, casi todos los quemados de PDVSA van para allá, del Hospital Coromoto. Lamentable hecho que no puede volver a ocurrir este tipo de accidente. Las empresas tienen que tomar sus precauciones, sus correctivos de seguridad para que este tipo de accidentes en el lago, sobre todo en el lago, no vuelvan a ocurrir. Lamentable deceso de uno de estos trabajadores petroleros. Muy lamentable. Pero así está la situación en el país. Así mismo está la situación en el país. Bueno, el día de ayer también quiero compartir con ustedes una intervención que tuvo la gente de Amnistía Internacional, también pronunciándose por el caso de los detenidos por razones políticas en Venezuela. Amnistía Internacional asegura que en cualquier momento el aparato represor de Venezuela se puede reinstalar. Esto lo dijo la propia representante de Amnistía Internacional, cuyo nombre es Erika Guevara, quien es la directora senior de investigación, campaña, incidencia y política de Amnistía Internacional. Esto lo dijo, bueno, en un foro especial de Amnistía Internacional, pero además alertó que el aparato represor no sea desmantelado y en cualquier momento se puede reinstalar. Vamos a escuchar parte de las declaraciones de la representante de Amnistía Internacional, llamando también a restablecer los derechos humanos. Vamos a escuchar.
1: La situación de derechos humanos en Venezuela ha sido crítica por muchos años, por décadas, y continúa siendo crítica. Y sigue siendo crítica porque el aparato represor que se instaló, que se institucionalizó a través de leyes, de órganos, de entidades, continúa ahí. Esa no se ha desmantelado. Es importante reconocer, sin lugar a dudas, que ha habido un cambio, que hay una oportunidad, que se ha abierto un pequeño espacio en este cierre completo del espacio cívico. Hemos visto personas defensoras de los derechos humanos siendo liberadas, excarceladas. Encuentro en esta jornada por la defensa de los derechos humanos, hay muchas de estas personas que fueron presas de conciencia, detenidas arbitrariamente, y eso no podemos negarlo. Sin embargo, ese aparato no se ha desmantelado, pero eso continúa siendo una amenaza. En cualquier momento ese aparato se puede reinstalar, se puede reactivar, y las persecuciones y las detenciones continuarán, y es ahí en donde vemos la oportunidad que la sociedad civil venezolana tiene de empujar por el desmantelamiento, de empujar porque normas que son ilegales bajo el derecho internacional, como la ley en contra de las ONG, se desmantelen.

0: Bueno, ahí escuchamos esta entrevista exclusiva de la Agencia Internacional de Noticias EFE de la directora senior de investigación, campaña, incidencia y política de Amnistía Internacional, Erika Guevara Rosas, quien estaba entonces haciendo esta alerta por velar por los derechos humanos en el país. Vamos a hacer nuevamente la pausa. Al retorno estaremos hablando del caso de Rodríguez Zapatero y de noticias internacionales. Ya venimos con más de Frecuencia Noticias.
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2: Son las 11 y 44 minutos.
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0: Bueno, seguimos con todos ustedes en este último segmento de nuestro programa por el día de hoy. Gracias a todos por la sintonía a través del 0414-175-1039. Por allí los mensajes, ¿no? Y los que vamos recibiendo. Bueno, la Asamblea Nacional discutirá la juramentación del Comité de Postulaciones Judiciales según la propuesta del orden del día. La sesión también contempla la juramentación formal del Comité de Postulaciones Judiciales. Además de este punto central, el Parlamento discutirá otros temas, entre ellos un proyecto de acuerdo en conmemoración de los 213 años. La sesión ordinaria está programada para iniciar a las 2:30 de la tarde del día de hoy y estará entonces, según la propuesta del orden del día, la sesión también, la juramentación formal del Comité de Postulaciones Judiciales que va a juramentar, que va a elegir a estos nuevos jueces del Tribunal Supremo Tribunal Supremo de Justicia de Venezuela, paso necesario para avanzar en la designación de los nuevos magistrados. Es importante entonces estar atento a lo que vaya a salir informativamente de esta sesión. Además de ese punto, el Parlamento discutirá otros temas, entre ellos un proyecto de acuerdo de la conmemoración de los 213 años del inicio de la campaña admirable, uno de los episodios históricos de la independencia venezolana. También se prevé la designación del tercer grupo de amistad parlamentaria. Así que eso va a ser a partir de las 2:30 de la tarde. Tenemos entonces trabajo que cubrir a través de frecuencianoticias.com. Trabajo que cubrir. Miren, me llama la atención un reportaje que está en el diario versión final, en su versión digital, sobre que motorizados ocupan 9 de cada 10 camas hospitalarias en el Zulia. Eso no puede ser. Tantos accidentes. Es que, miren, ustedes van por la calle tranquilamente. Yo que manejo como la abuelita. Yo manejo lento como la abuelita. Y los motorizados pasan, ni se ven. Como una exhalación, a veces te pasan por el frente y tú no se ven, de verdad que no se ven, son un peligro a veces son un peligro. Desde una cama clínica en el tercer piso del Hospital Universitario de Maracaibo, uno de los motorizados en recuperación, bueno, está, graban TikTok y dicen, bueno, aquí está el pasillo Vera. Entonces ahora todos los hospitales y las clínicas tienen su pasillo Vera por la marca de la moto, les dicen así. El pasillo Vera. Eso es algo que no puede seguir ocurriendo. Bueno, un buen reportaje que está en el diario versión final. Motorizados ocupan 9 de cada 10 camas hospitalarias en el Zulia. Y a veces yo los veía sobre todo los domingos, por allí por el estadio de fútbol, el Pachencho Romero, se reunían allí a hacer acrobacias, a hacer piruetas los motorizados. Yo creo que ya no lo están haciendo como antes, porque creo que ya las autoridades como que fueron para allá a poner orden y ya como que no lo están haciendo nuevamente los motorizados. Pero hay que supervisar esta situación que se está presentando con el tema de los motorizados en la ciudad de Maracaibo. Bueno, el encargado de negocios de Estados Unidos en Venezuela, John Barrett, aseguró que continúan desarrollando reuniones con inversionistas y representantes del sector privado estadounidense como parte de la estrategia impulsada por Washington para apoyar la recuperación económica en Venezuela. A través de un mensaje difundido por la Embajada de Estados Unidos en Caracas, Barrett indicó que durante los últimos días sostuvo encuentros con empresarios y compañías interesadas en participar en el nuevo escenario económico del país. Esta última semana seguí reuniéndome con inversores y líderes empresariales estadounidenses para recoger sus opiniones mientras construimos un entorno estable y competitivo en Venezuela, expresó el diplomático. Barrett señala además que estas alianzas forman parte del llamado plan de 3 fases promovido por el presidente Donald Trump para Venezuela. Entre las empresas mencionadas en sus contactos recientes destacan ExxonMobil y Medtronic, en medio del renovado acercamiento diplomático y comercial entre Caracas y Washington. El diplomático ha insistido en las últimas semanas la necesidad de crear un marco legal y regulatorio estable y transparente. Desde su llegada a Caracas, el funcionario ha mantenido reuniones con cámaras empresariales, buscando entonces apoyo de aquí, apoyo de allá, con empresarios norteamericanos, haciendo realidad reuniones entre empresarios venezolanos y empresarios norteamericanos para buscar la estabilidad económica. Ojalá así se logre. Estados Unidos va a suspender visados y aplicará controles aeroportuarios por el ébola. Estados Unidos anunció nuevas medidas, pero bueno, ahora está otro brote de ébola. Nuevas medidas de control sanitario para evitar la propagación del ébola, luego de que la Organización Mundial de la Salud declarara como emergencia internacional el brote registrado en África Central. Los Centros para el Control y la Prevención de Enfermedades informaron que se reforzarán los controles médicos en aeropuertos para pasajeros procedentes de zonas afectadas y además se aplicarán restricciones temporales de entrada de personas que hayan estado recientemente en Uganda, en la República Democrática del Congo o en Sudán del Sur, donde en este momento hay este brote de ébola. Las autoridades sanitarias estadounidenses confirmaron también que un ciudadano estadounidense se encontraba trabajando en precisamente en esa República Democrática del Congo y hay que examinarlo. Bueno, vamos al caso de Zapatero para ir terminando el programa del día de hoy. José Luis Rodríguez Zapatero niega irregularidades tras ser imputado por el caso de Plus Ultra. A través de un video enviado a los medios de comunicación, Zapatero aseguró que jamás intervino ante ninguna administración pública o entidad. La investigación judicial lo señala y la oficina se la desmanteló la Guardia Civil de España. Lo señala por presuntos delitos de organización criminal, tráfico de influencias y falsedad. El caso del rescate de Plus Ultra ha generado controversia en España desde que el gobierno aprobara ayudas millonarias a la empresa en plena pandemia. Esto fue lo que dijo Rodríguez Zapatero, parte de lo que dijo en ese video. Vamos a escuchar.
1: Esta mañana he recibido una notificación de la Audiencia Nacional citándome como investigado. Deseo en primer lugar expresar mi disposición, por supuesto, a colaborar con la justicia. Al mismo tiempo quiero reafirmar que toda mi actividad pública y privada se ha desarrollado siempre con absoluto respeto a la legalidad. Mi actividad privada y los ingresos y remuneraciones que he tenido han sido declarados vía IRPF con absoluta transparencia y legalidad.
0: Pero recordemos que la investigación judicial lo señala por presuntos delitos de organización criminal, tráfico de influencias y falsedad documental dentro del caso relacionado por el rescate financiero concedido a la empresa Plus Ultra durante la crisis sanitaria del COVID-19. Según el auto judicial, el juzgado considera a Zapatero como supuesto líder de una estructura estable y jerarquizada del tráfico de influencias vinculada al proceso de aprobación de ayudas públicas por la aerolínea. ¿Qué les parece a ustedes? Bueno, así están las cosas. Llegamos al final de Frecuencia Noticias. Mañana seguimos con más acá en nuestro programa. En la producción y community manager, la licenciada Joanna Barbosa, su CNP 16911, productor nacional independiente 31814. En la producción general de la radio, Winston León. En la coordinación de los servicios informativos y coordinación de la radio, Jesús Villalobos. En la dirección, Irania Costa. Y en el control técnico, locución y conducción, ¿quién les habló? Felipe López, mi certificado el 28108, mi número de CNP el 10571, PNI 30594. Nos escuchamos mañana, con el favor de Dios y Nuestra Señora de Chiquinquirá. Cuídense mucho, señores. Hasta mañana. Chao.
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4: A continuación, Gloria al Bravo Pueblo.
5: 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Letra de Vicente Salias y música de Juan José Landaeta.

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1: En los últimos 15 años ha dejado al sector en un umbral de producción alarmantemente bajo. El diagnóstico para el sector aurífero es aún más severo, con una operatividad cercana apenas al 6%. El enfatizó también que para revertir esta tendencia es urgente recuperar la confianza del inversionista y garantizar seguridad jurídica. Él dice, sin capitales que asuman el riesgo minero, el potencial de los recursos venezolanos seguirá bajo tierra sin transformarse en bienestar real para la población. En cuanto al marco legal vigente en nuestro país, el gremialista valoró positivamente la reciente actualización de la ley de minas, calificándola como un primer paso necesario hacia la modernización. Sin embargo, advirtió también que una ley por sí sola no atrae capitales. Él dijo, se requiere de un ecosistema donde el Estado, la academia y el sector privado trabajen de forma armónica.
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1: A las 12:05 de la tarde cerramos este repaso inicial de informaciones contándoles que la audiencia del caso PDVSA Cripto fue suspendida durante la noche de este domingo, de este 18 de mayo, luego de que el exministro de Petróleo, Tarek El Aissami, fuera diagnosticado con deshidratación. Esta información fue confirmada por el exfiscal y abogado Zahir Mundaray, quien detalló también a través de su cuenta en X que El Aissami se declaró en huelga de hambre desde el sábado 16 de mayo, tras haber sido llevado a la celda de castigo del Rodeo 1 como retaliación por sus revelaciones contra otros miembros del gobierno venezolano.
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1: Son ya las 12:06 de la tarde. Nosotros hacemos una pausa y a la vuelta tenemos más información, nuestro primer recorrido por las regiones del país.
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1: Estamos de vuelta, le acompañamos en Punto y Seguimos, la revista meridiana de la Red Nacional de Radio Fe y Alegría.
0: ¿Qué pasa en las regiones?
1: Bueno, hoy por segunda vez en menos de un mes, las universidades públicas de nuestro país suspendieron sus actividades académicas y administrativas. Esta medida corresponde a un paro nacional de 24 horas convocado por la Asociación de Profesores de la Universidad Central de Venezuela y gremios afines también en protesta por mejores condiciones laborales. El principal reclamo es, como hemos escuchado en las últimas semanas, el salario. Los

0: reportó la paralización total de las actividades académicas y administrativas en los diferentes campus de la ciudad capital bolivarense.
1: El profesor debe tener un sueldo digno, cosa que no ha sucedido. Sin embargo, en estos momentos la situación está en una crisis muy profunda, porque seguimos nosotros, como decir, administrando, si es posible, la educación superior, porque los profesores con el sueldo, digamos, miserable, porque estamos ganando, estamos comprando que si los marcadores, que si las limpiezas, que de las mismas aulas, es decir, porque no hay ni siquiera el presupuesto para que las universidades puedan mantener. Porque ¿cómo es posible que se esté dando ahora un bono y un salario? Entonces me dan comida hoy, pero mañana hambre, porque cuando yo me jubile, ¿qué prestaciones puedo yo obtener? ¿Qué prestaciones puedo obtener? Imposible, una miseria.
0: La ausencia de estudiantes y profesores en las aulas marcó la pauta durante las primeras horas de la convocatoria nacional. El presidente de APUDO felicitó con firmeza la base profesoral y destacó el civismo de las comunidades universitarias locales.
1: Aquí en la región casi ya el 98% ha reportado de que están en paro. En lo que respecta a la Universidad de Oriente, los 5 núcleos en el oriente del país, bueno, casi le puede ser el 100%, pero 98% está en paro. Brazos caídos, protestando por esta situación irregular de los salarios de los profesores universitarios.
0: Finalmente, García hizo un llamado urgente a toda la sociedad civil, padres y representantes, para que respalden las justas reclamaciones de los educadores. Representa, en el fondo, la salvación de la educación universitaria en todo el país. Desde Ciudad Bolívar, Marco Roldán, para Radio Fe y Alegría Noticias.
2: Nos vamos también a San Fernando de Apure. Allí la UPEL extensión, la extensión de UPEL en esta localidad y la UNEYE se sumaron también a este paro nacional que, como decimos, se habla de al menos un 80% de cobertura.
3: Docentes, personal administrativo y obrero de la Universidad Pedagógica Experimental Libertador, Extensión Apure y de la Universidad Nacional Experimental de los Llanos Occidentales Ezequiel Zamora, anunciaron su adhesión formal al paro nacional de universidades de 24 horas convocado para exigir reivindicaciones salariales urgentes y el respeto al sector.
4: Honramos, presidente de la UNEYES Apure. Aquí estamos, los profesores universitarios, ratificando el compromiso con el paro nacional de universidades por 24 horas decretado por FAPU, con motivo de haberse cercenado los derechos de los trabajadores, haber impuesto un bono de responsabilidad.
5: Luis Fermín, Extensión San Fernando de Apure, pues soy un grupo de profesores de diversas corrientes de pensamiento, nos abocamos dando cumplimiento a un llamado a paro con carácter netamente reivindicativo, que es lo más trascendental, en función de rescatar nuestros salarios. Pues tenemos la consigna de que bono no es salario, puesto que no incide en nuestras prestaciones sociales, no incide en nuestro bono vacacional. Mucha gente quedó fuera de los beneficios que recientemente se asignaron.
3: Los representantes de ambas universidades instan a la comunidad estudiantil, a los padres y a la sociedad civil apureña a solidarizarse con esta lucha cívica. Destacan que la precarización del personal afecta directamente la calidad de la educación.

0: 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Y 19 minutos. 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
2: Veinte minutos de la tarde, estamos de vuelta acompañándoles en punto y seguimos. En este corte informativo repasamos el funcionamiento del servicio eléctrico en diferentes puntos del país.
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2: Las fallas de luz están generando pérdidas y daños a comerciantes y productores del municipio Alberto Andriani en Mérida. Allí está José Angulo con la información.
3: Habitantes y comerciantes de la ciudad de El Vigía, municipio Alberto Andriani del estado Mérida, señalan que la situación de la electricidad en la zona ya es insostenible, generando múltiples problemas en todos los sectores que hacen vida en la jurisdicción. Así lo destaca Jesús López.
4: El sector comercial y empresarial del municipio Alberto Andriani se declara en estado de alerta máxima ante la agudización de la crisis eléctrica que atraviesa la región. Los cortes de energía que en las últimas semanas están provocando pérdidas incalculables. La falta de fluido eléctrico no solo paraliza las ventas directas, sino que genera una cadena de afectaciones críticas. Los comercios de alimentos y carnicerías reportan la descomposición de productos debido a la ruptura de la cadena de refrigeración. Costos operativos disparados. El uso de plantas eléctricas aumenta los gastos en combustible y mantenimiento, costo que muchos pequeños comerciantes ya no pueden costear. Colapso de transacciones. Las fallas en la conectividad impiden el uso de puntos de venta y transferencia. Es una asfixia total. No tenemos luz para trabajar, pero las facturas llegan puntuales y con montos elevados. El sector comercial advierte que de no tomarse medidas urgentes, el desempleo en El Vigía aumentará drásticamente antes de finalizar el trimestre, afectando el sustento de miles de familias vigenses.
3: López señaló que la situación de los cortes de electricidad está afectando el principal eslabón económico del país, como es el productor, además de las pérdidas en el comercio y daños de equipos y electrodomésticos. Desde Mérida reportó José Angulo para Radio Fe y Alegría Noticias.
2: Donde también se ve afectada la dinámica diaria es en el sector La Cariuiseña de Barquisimeto. Allí la intensificación de los racionamientos eléctricos está pasando factura.
5: Los cortes de energía eléctrica han incrementado en las últimas semanas en el estado Lara. Los vecinos de la urbanización La Cariuiseña, en el oeste de Barquisimeto, aseguran que las interrupciones eléctricas deterioran gravemente la calidad de vida. Silvio Álvarez, residente de la comunidad, ofreció detalles de la situación.
6: Ha afectado bastante a la familia. En sí, porque la cuestión cuando hay adultos mayores, cuando están los niños, dura, ahorita estaba, antes eran 4 horas, ahorita van a ser 5 horas y supuestamente son 6 horas.
5: Álvarez también alertó que la falta de energía paraliza por completo el suministro de agua potable en la zona, ya que el bombeo residencial depende directamente de la energía eléctrica.
6: Ya casi un mediodía completo ya. Eso afecta para la cuestión de la comida, afecta para la calidad de vida en la cuestión de la de los niños, como ya lo dije, en la cuestión de su alimentación, afecta para todo, en particularmente para el servicio del agua, porque el agua nos llega a nosotros por intermedio de la electricidad, y entonces eso también nos afecta.
5: La comunidad del sector 1 de La Cariuiseña reitera su exigencia a los entes gubernamentales, solicita de manera formal que se establezca y publique un cronograma definitivo de racionamientos eléctricos para poder prevenir el impacto de los apagones.

0: en sus hogares. Desde Barquisimeto, María Gabriela Álvarez, Radio Fe y Alegría, Noticias.
1: Nos vamos a la frontera, específicamente al sector El Diamante, en Guadualito. Allí la gente está pidiendo un cronograma de racionamiento eléctrico.
2: Habitantes del barrio El Diamante en Guadualito, estado Apure, manifestaron su profunda preocupación ante las fallas recurrentes y la falta de información oficial respecto a los servicios básicos de electricidad y agua potable en la zona. Fran Martínez, vecino del sector, señaló que el agua llega de forma esporádica y en muchas ocasiones presenta una notable turbidez con sedimentos similares a los del río Sarare.
3: El agua en nuestra región, en los diversos sectores, especialmente en El Diamante, pues nos llega el agua esporádicamente y cuando nos llega el agua nos llega turbia, con colores naturales del río Sarare. Entonces, no hay anuncios, no hay nada, simplemente corte y esperar que llegue el agua y tomar previsiones, obviamente, quienes pueden tomar previsiones de almacenar el agua para evitar la escasez.
2: Mencionó que las fallas constantes en el servicio eléctrico agravan la situación, ya que el bombeo de agua depende directamente de la energía eléctrica. Es la información desde Guadualito, en el estado de Apure, Yorke Hernández, Radio Fe y Alegría Noticias.
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1: 12:25 minutos de la tarde, momento de hacer una nueva pausa. Manténgase con nosotros, a la vuelta tenemos la entrevista del día.
4: 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Doce y 26 minutos.
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1: 12:27 minutos de la tarde. Estamos de vuelta con usted en Punto y Seguimos.
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1: A esta hora ofrecemos una entrevista grabada en la mañana de este 19 de mayo, una conversa con el profesor Gustavo Vietía sobre todas las alternativas y las potencialidades que representa un complejo de relleno sanitario. Recientemente se celebró en nuestro país, o en el mundo, mejor dicho, el fin de semana, el Día del Reciclaje. A esta hora hablamos un poco sobre este tema porque cada día toneladas de basura terminan en vertederos a cielo abierto, contaminando suelos, agua y la salud de comunidades enteras. Esto pasa mientras que los especialistas insisten en que una gestión adecuada de los residuos con un relleno sanitario como eje no solo resuelve el problema ambiental, sino que también genera energía, empleo y materia prima para una verdadera economía circular. Sobre este tema hablamos hoy con Gustavo Vietía, el geógrafo, profesor de la UCAP Guayana y consultor en gestión ambiental y sustentabilidad. Buena tarde y bienvenido.
12: Hola.
5: Hola, buenos días, muchas gracias por la invitación.
1: Profe, quisiéramos arrancar pues haciéndole una consulta. ¿Cuál es la diferencia, por ejemplo, entre un relleno sanitario de un vertedero a cielo abierto, en términos no solo de aprovechamiento de los residuos, sino también de contaminación ambiental?
5: Bueno, lo primero que hay que tener en cuenta es que un vertedero es un sitio de exposición sin ningún tipo de control, donde no hay ni hay problemas a nivel de los lixiviados, de una cantidad de elementos que no tienen, digamos, un control sanitario, digamos así, mediante un relleno sanitario. Es una obra de ingeniería que tiene una cantidad de elementos técnicos que hacen que todos esos problemas que están ligados a los vertederos a cielo abierto se disminuyan o se minimicen o prácticamente casi que desaparezcan y están bajo control. Lo otro es que, bueno, además de eso, hay una cantidad de beneficios que puede tener cuando tú tienes un control sobre los residuos y desechos, que puede haber un aprovechamiento inclusive económico, puede aprovechar el biogás. Ok, y además es que genera empleo, genera dinero. O sea que la basura es un dinero, es dinero, pues. O sea, la basura no es basura, la basura es una materia prima, lo único que está digamos, con el uso se transforma, pero la puedes reversar con diversas tecnologías para que tú puedas de nuevo comenzar el ciclo.
1: Profe, justamente, yo creo que nosotros parte del problema es que justamente pensar en economía que se desprenda, por ejemplo, de un vertedero, de un botadero, es algo que no nos pasa tan fácil en la cabeza, ¿no? La basura para nosotros es eso, basura, es como esa necesidad de deshacernos de lo que generamos en casa. ¿Cómo puede un relleno sanitario convertirse justamente en un eco o un eje de economía circular? ¿Dónde están como esas pistas o esas claves que todavía muchos no vemos y no entendemos?
5: Claro, lo primero que creo es que esto es un tema complejo. Yo en estos días hicimos una ponencia sobre el Día Mundial del Reciclaje, y mi ponencia se centra en que el relleno sanitario, como bien concebido, es como el eje de ese ecosistema, de ese sistema que tiene una cantidad de órbitas con elementos rotando alrededor de él. ¿Ve? Entonces, más allá de un relleno sanitario, es un complejo, porque no es nada más el relleno, es la parte, digamos, principal, pero tiene una cantidad de elementos alrededor. Dentro de ellos hay cosas que no se pueden medir bien, que es la cultura, la educación, por ejemplo, la parte legal. Nosotros aquí en Venezuela tenemos unas leyes más o menos aceptables, normas que pueden ajustarse tanto a nivel nacional como regional y local, pero lamentablemente tenemos más de 30 años de desfase. Nosotros tenemos una deuda de hace más de 30 años. Cuando salieron los decretos aquellos, en el año 92, que llamaban los decretos ambientales, decretos técnicos, había uno del 2016, se hablaba ya de los asuntos de los rellenos sanitarios. Tenemos esa tarea pendiente. Y de hecho, inclusive hay como una reticencia en parte de autoridad y gente que tiene, digamos, la toma de decisiones, para poder entender que esto no es un problema nada más de una autoridad o de un sector, sino es un problema de toda la sociedad. Así lo han manejado, en Corea lo han manejado muy bien, en Perú hay unas experiencias importantes, para no hablar de países desarrollados, ¿sí? Y lamentablemente eso no es como que, bueno, vamos a guardar la basura debajo de la alfombra y nos hacemos los locos. Es un tema educativo. Esto yo insisto, puede hacer mejor relleno sanitario en el mundo, y no hay educación, no hay cultura, no hay cambio de hábito, y eso no va a servir.
1: Entonces, hablando de esas cosas que nos parecen quizás impensables, me llama la atención escuchar, yo en lo particular también desconozco la posibilidad o cómo es que la basura, por ejemplo, se puede convertir en energía. A ver si nos puede comentar un poco sobre eso.
5: Claro, porque por lo menos el desecho orgánico emiten metano cuando se están descomponiendo, y tú puedes agarrar lo han hecho en muchos países, pero por lo menos el ejemplo que yo tengo, que es el ejemplo más exitoso a nivel global del relleno sanitario de Sukhon en Corea, que es donde yo más o menos me baso, digamos, que se puede hacer, porque además que ellos tienen una trayectoria a nivel social de todo lo que han hecho, porque eso no fue fácil, y son 50, 60 años trabajando en eso. Entonces hay algo que recoger allí, y tú puedes por lo menos sacar gas. Y el gas tiene dos formas de aprovecharlo: gas doméstico, dependiendo, y el gas para generar electricidad, para mover turbinas. Esa es una manera de que ellos lo usan, y ellos cobran. Además que el relleno sanitario, tú puedes trabajar el complejo, porque es un complejo realmente. Ellos inclusive dentro, después cuando van sellando la fosa, tienen lo que llaman los Dream Park, uno es un campo de golf, el otro es un sitio que es como un parque, todo desde el punto de vista ambientalmente limpio y prístino. Y ya no es una cosa horrible, ay, vamos a ver, no hay ninguno, eso que tú vas a ver digamos, carroñera, que como se ve en los seguros aquí, nada de eso, porque todo está controlado, un manejo ambientalmente seguro de los desechos. Además, que puedes sacar, y no, fíjate tú que ellos han llegado al punto, por lo menos en el caso del plástico, yo también he trabajado con la parte de la seguridad del plástico que se trabaja como aparte. Ellos pueden sacar combustible inclusive del plástico con el proceso de pirólisis. Hacen para que tú con ese plástico que nosotros desechamos aquí, que en todos lados lo que llaman los plásticos de un solo uso, que tenemos que ir para la reducción de eso. Eso se puede hacer, hay normativa, por ejemplo, eso de las bolsas de supermercado de plástico. Aquí comenzó un momento, un proceso, y de repente lo pararon. Yo estoy hablando en Ciudad Guayana, porque es el área donde vivo, pero en varias partes, y luego de repente eso se desapareció, que tú puedes llevar tu bolsita de reciclaje y todo eso. Y puedes empezar con pequeñas cosas a educar, puedes empezar a tratar de ver cómo empezamos a hacer la separación. Pero la separación no tiene sentido si tú llegas al relleno y al final no haces nada con eso. Tú puedes tener unos días, mira, los días tales de plástico, puedes tener lo que llaman, hay una parte importante que es la responsabilidad extendida del productor, el EPR, Extended Producer Responsibility, que es como decir que yo si vendo cauchos, yo tengo que agarrar y cuando la persona, los cauchos no se van a ir al vertedero, tú tienes que regresarme mi caucho a mí, inclusive las botellas de plástico, hay muchos países que lo usan, y hay países por lo menos como en Corea, que te dan dinero, tú llevas tu poco de plástico de la Coca-Cola, no estoy haciendo propaganda aquí, ni haciendo publicidad, pero mira, la Coca-Cola tiene que tener, no es nada más poner un simbolito de reciclaje en la etiqueta del producto. Ahí tiene que haber una responsabilidad, y claro, nosotros como ciudadanos también tenemos la otra responsabilidad. Ponga en los centros principales de consumo, containers bien adecuados para tú llevar esas botellas de nuevo, porque esas botellas se pueden reciclar, eso es dinero, eso se convierten en pellets, o en pequeñas pellas, y tú puedes de nuevo volver a utilizar ese producto. Entonces aquí en Venezuela tenemos la etiquetica y eso no hacemos nada con eso. Hay muy poca, aquí en Guayana creo que hay una, pero muy poca y no son todos los tipos de plástico. Yo digo que el plástico es un problema gravísimo que ayudaría a resolver muchas cosas y eso lo puedes trabajar tú bien, muy bien, con un complejo donde el relleno sanitario sea el principal, digamos, actor adosado a las demás, otras instalaciones que pueden haber.
1: Mucho de esto que usted nos está comentando, mucho de esto tiene que ver con cultura, tiene que ver también con políticas, como dice usted. Yo recuerdo justamente cuando hubo como este boom del reciclaje, en las escuelas se empezó a implementar esto de los contenedores diferenciados, se pedía a la gente en las casas que de igual manera botaran o seleccionaran la basura de manera diferenciada, pero como bien dice usted, luego eso llega al vertedero a caer todo en el mismo lugar, todo junto. Entonces, también aprovechar para consultarle, nos habla de la legislación que seguramente, como tantas otras cosas, estará desactualizada en comparación con estos avances que nos está exponiendo usted de otros países, pero ¿qué establece la legislación venezolana sobre este tema y qué debería cambiar o renovarse?
5: Bueno, la legislación establece más o menos lo que estoy hablando. Hay normas para responsabilidad extendida del productor, hay normas para cómo hacer un relleno sanitario, o sea, tenemos prácticamente todo. El problema es que no nos hemos puesto de acuerdo. Y eso es la parte primordial. El éxito de, por lo menos en el caso de Corea, que conozco muy bien, porque lo vengo trabajando de hace años, es que ellos se pusieron de acuerdo. Y parte de ese círculo virtuoso donde están metidas todas esas variables para que la cosa funcione, va incluida inclusive la tecnología. La tecnología ha hecho que muchas cosas que eran impensables hace 10, 15 años, ahorita se puedan hacer. Y entonces la parte de ponerse de acuerdo todos los sectores, la sociedad, la gobernanza, el sector privado, la gobernanza a sus distintos niveles, nacional, regional y local, los sectores privados, nada de imponer, se discute, pero hablando serio. Pero no, lo problema que ha pasado aquí es que se imponen cosas, sin criterios técnicos, sin criterios racionales. Simplemente digo, como yo soy gobierno, te digo, tienes que hacerlo y más nada. Eso no es así. Tú tienes que llamar a la academia, a la parte científica. Tienes que, lamentablemente, quieras no, tienes que contratar empresas especializadas que te hagan proyectos. Claro, tú trazas las grandes líneas cuando te pones de acuerdo con todo el mundo, pero de ahí quién ejecuta, quién hace las políticas y quién hace las acciones. Las acciones las tienes que hacer ya cuando tú empiezas a hacer infraestructura. Entonces tienes que tomar en cuenta una cantidad de elementos, pero lamentablemente uno de los factores negativos que tenemos en esta ecuación es que no hay a veces disposición real de las autoridades para reunirse, no hay criterios técnicos, no hay profesionalidad, no hay profesionalismo en muchas de las instancias gubernamentales. Entonces tú no puedes, no, es imposible. O sea, es como que tú quisieras operar a alguien de corazón abierto y no, es que yo lo que tengo es un cirujano de mano, o ni siquiera, es un enfermero nada más. Y hay que dejarse de esas cosas de que, ay, no, es que la gente que sabe, no, eso es el peor error que hemos tenido nosotros en Venezuela, como sea en general en todo. Llama a los que saben y toma tú las decisiones como gerente. Pero tienes que llamar a gente que sepa para hacer las cosas bien. Es la crítica que yo siempre he hecho y esto es lo que nos ha ralentizado el desarrollo. No me refiero en los últimos años, en general. Siempre está encima es la parte subjetiva de alguien que llegó por carambola al poder. Y no nos sentamos a discutir. Estos temas son para discutirlos. Estos son cosas, otra cosa. Llega un alcalde, llega un gobernador, hace una cosa 3-4 años, y después eso se paraliza y cuando viene el otro empieza a lo retoma. No trabajamos a largo plazo. Un tema como la basura, eso tiene que trabajar a 40, 50 años. Y no me interesa quién llegó, si llegó el que sea rojo, verde o azul, tiene que seguir la línea institucional, que se llegó a un acuerdo en general. Y tiene que ir renovando, obviamente, cada cierto tiempo, mira, hacer ajustes al sistema. Pero mientras eso no se haga, de nada vale que hagamos tremendo complejo, que hay una propuesta, tenemos una propuesta nosotros en general, sobre todo en la fundación que yo trabajo, que es Guayana Inteligente y Sostenible, hay una propuesta de muchas cosas para la distribución, para la recogida, las estaciones de transferencia, cómo podemos mejorar la parte de recolección con geolocalización, con tecnología disruptiva. Todo eso se puede mejorar, pero no me vengan a decir que es un problema de dinero. Es un problema no, que es un problema de actitud, porque el dinero se busca. Cuando Venezuela se reinserte de nuevo a los canales multilaterales, iremos a pedir los créditos correspondientes y que sean esos canales multilaterales que lo digan, busquen por aquí y nos dan asesoría.
1: Profe,
5: eso es lo importante.
1: Una necesidad de acuerdo común que, bueno, pasa también en tantos otros sectores de la sociedad, como usted bien nos dice. Muchísimas gracias, profe, por acompañarnos hoy.
5: Estamos a la orden.
1: Gracias. El profesor Gustavo Vietti, él es geógrafo, profesor de la UCAP Guayana y consultor en gestión ambiental y sustentabilidad, hablando con nosotros en ocasión del Día del Reciclaje, hablando de esta posibilidad que a veces nos pudiera parecer en nuestra realidad actual descabellada, cómo podemos tener energía, por ejemplo, en tiempos de apagones, en tiempos de problemas eléctricos, cómo podemos sacar energía de los desechos, cómo avanzamos tecnológicamente también para trabajar y tratar un tema tan delicado y que forma parte de nuestro día a día, del día a día de nuestros hogares, como es todo eso que se genera a través de la preparación de alimentos, las actividades en el hogar, que está allí y que pudiera ser reaprovechado. Agradecemos al profesor. Esta es la entrevista que hemos grabado hoy 19 de mayo a las 10:40 de la tarde para el programa Punto y Seguimos. Hacemos una pausa y ya regresamos.
4: 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Doce y 42 minutos. 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
1: Doce cuarenta y dos minutos de la tarde, estamos de vuelta, tenemos otro repaso informativo por las regiones.
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1: Le contamos a esta hora que murió uno de los trabajadores heridos en el incendio de la planta Lamargas de PDVSA en Maracaibo. Allí está Francisco Fonseca con la información.
12: Aproximadamente a las 8 de la mañana de este martes 19 de mayo murió Jorge Rivera, uno de los trabajadores que resultó herido tras el incendio presentado en la planta Lamargas de Petróleos de Venezuela, PDVSA, en el lago de Maracaibo el pasado viernes. Jorge Alberto Rivera Díaz habitaba en la costa oriental del lago. Poco antes de ocurrir el siniestro, se encontraba en la faena junto a varios compañeros, muchos de los cuales tuvieron que lanzarse al agua para salvar sus vidas de las llamas. Aunque Rivera fue socorrido por sus compañeros, fue uno de los más afectados al presentar casi el 90% de quemaduras en el cuerpo. Rivera había sido recluido en la unidad de quemados del Hospital Coromoto de Maracaibo y sus familiares habían estado buscando donantes de sangre para convertir el aporte en plasma. Finalmente, el trabajador pereció a las graves lesiones que le causó el incendio. Desde la ciudad de Maracaibo, Francisco Fonseca, Radio Fe y Alegría Noticias.
1: Seguimos en el Zulia, pero para hablar de servicios básicos, porque los pobladores de La Guajira enfrentan cortes eléctricos que empeoran con la ola de calor.
13: Los cortes eléctricos en el municipio Guajira ha generado grave consecuencia en la vida diaria de los habitantes de frontera, donde indicaron que las fluctuaciones de alto voltajes han ocasionado el daño de electrodomésticos y sobre todo alimentos. Los pobladores también señalaron que en el municipio se desconoce un cronograma de racionamiento de parte de los entes encargados. Estos cortes de luz ha generado malestar en la población, que durante estas 3 semanas enfrenta una ola de calor desesperante en medio de los apagones que se puede extender por más de 10 horas.
14: La luz es fregada, se dañan los artefactos, no podemos trabajar porque no tenemos luz, se nos paraliza todo prácticamente.
15: Está más que todo en la hora del mediodía con estos calores que hay, no se soportan, porque hay personas que sufren de tensiones y se desmayan del calor que hay. ¿Cuál es el nombre? Adilia.
16: Estamos sufriendo bastante por esta cuestión eléctrica, ya que nuestros niños frecuentemente se quejan por los cortes eléctricos que vivimos, no podemos refrigerar nuestros alimentos. Es bastante grave la situación aquí en La Guajira porque es algo que vivimos día a día, un sufrimiento diario, no solamente los niños, sino también nosotros como adultos. No tenemos un horario exacto, se puede ir hoy en la mañana, no sabemos cuándo regresa, no sabemos cuándo tendremos luz, no nos podemos organizar porque nunca tenemos exactamente qué horario tendremos luz y qué horarios no tendremos.
17: Pero la luz eléctrica aquí no sirve para nada.
13: Los pobladores de esta región zuliana expresaron que la inestabilidad del servicio eléctrico ha alterado el descanso y las actividades laborales, que impide el bombeo de agua potable, mientras que el calor extremo hace más difícil las largas horas sin luz. Desde La Guajira, Norma González, Radio Fe y Alegría Noticias.
1: 12:46 minutos. Le contamos también que en el sector Cerro Pelao están pidiendo la poda de un árbol que dificulta el funcionamiento del transformador que garantiza el servicio eléctrico en esta comunidad.
18: Habitantes del sector Cerro Pelao en Atigos por Arriba solicitan la poda de un árbol que afecta al transformador eléctrico de la comunidad. Una situación que deja sin energía a unas 10 viviendas cada vez que se registran vientos en la zona. A este problema se suma la falta de alumbrado público, lo que dificulta el tránsito nocturno por las calles del sector.
19: Los ramos dicen a dar y a dar, pero no hay alguien que meta la mano para que puedan picar esos cables, porque esos son cables de alta tensión. Les agradezco, les pido al gobernador, a los cuerpos que en verdad nos puedan meter la mano y ayudarnos, porque nosotros en verdad en las condiciones que nos encontramos, eso es una calamidad. No podemos ya, que la falta de energía y el alumbrado público, que esto parece una boca de lobo, que no pueden agredir, no pueden hacer un daño, y eso para la panadería, ya a las 10 de la noche no se puede pasar por ese pedazo, porque eso está oscuro todo. Que no ven los motorizados, en estos días casi me arrastramos motorizados porque no me vio por la oscuridad que hay en esta calle, y nadie nos quiere meter la mano, ni nadie nos quiere ayudar.
18: Ante el riesgo de que el transformador colapse sobre la carretera y afecte la infraestructura de las viviendas, la comunidad hace un llamado a las autoridades para que atiendan de manera oportuna tanto el cableado como la iluminación de las vías. Desde Maracaibo, Oriana Galvez, Radio Fe y Alegría Noticias.
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1: Con este repaso informativo nos vamos a nuestra última pausa de este martes.
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20: Y 48 minutos.
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1: A las 12:49 minutos de la tarde continuamos en Punto y Seguimos.
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1: Tenemos semanas ya escuchando reclamos de los transportistas del país, específicamente con más énfasis en Caracas, de esta solicitud que vienen haciendo de aumento del pasaje y que ese aumento además sea anclado al dólar. Hoy nuestro compañero Edwin Rodríguez nos cuenta que finalmente ellos, los transportistas de Caracas, se van a reunir con Delcy Rodríguez para hablar justamente de tarifas y beneficios.
2: Presidentes de líneas de la Gran Caracas se reúnen hoy en la Federación Venezolana de Transportes para hacer algunos planteamientos al gobierno nacional, específicamente a Delcy Rodríguez, con los temas de anclar la tarifa del transporte público al dólar y también la recuperación de la flota. Harán algún planteamiento también sobre el tema de las personas de la tercera edad, personas con discapacidad y estudiantes. Escuchemos a Nelson Vivas, representante del sector de transporte.
3: Ya me dijeron extraoficialmente o vocero del Ministerio de Transporte que para el día de mañana la Presidenta de la República se va a reunir con los transportistas y va a dar anuncios importantes. Dicho por los que están en la mesa del órgano superior de transporte, mañana van a hablar del anclaje de la tarifa al dólar, que es la lucha que tenemos desde hace rato. Y eso es positivo. También nos dijeron que van a hablar de un supuesto bono que van a crear para la tercera edad, para los venezolanos con discapacidad y estudiantes. Esa es la lucha que nosotros estamos dando desde hace rato. Ya, bueno, finalmente parece que se va a lograr. No sabemos el monto que van a establecer, pero nada más con que anclen la tarifa ya es un paso y vamos a seguir en la lucha.
2: El gremio de transporte espera que el gobierno nacional también pueda devolver varias unidades que fueron retenidas hace algunos meses al sector transporte y puedan ponerla en su funcionamiento y salir humo blanco después de la reunión con Delcy Rodríguez. Esa es la información que se produce desde la ciudad de Caracas. Edwin Rodríguez, Radio Fe y Alegría Noticias.
1: Para cerrar, le contamos que productores de Monagas aseguran que el retraso de las lluvias eleva los costos de producción de la carne y la leche.
23: La Asociación de Productores Integrales de Monagas, Asoprimo, prevé un ajuste del precio de la carne de res para esta semana. Esta estimación responde al impacto que ha generado el retraso del ciclo de las lluvias en la región, lo que obliga a los trabajadores del campo a asumir costos extraordinarios para mantener alimentados al ganado durante el periodo de sequía extrema.
24: Esta semana debería aumentar. Bueno, porque tenemos el pico más alto por lo general. El tema de la carne y de la leche en el verano es que nos cuesta más caro producirla. ¿Por qué? Porque tienes que echar gallinaza, que es monogástrico, que tiene un porcentaje alto del alimento, claro, porque está, como tiene un solo estómago, es un porcentaje muy alto del alimento que se come inmediatamente, y ese es el alimento más barato que se le da a los toros de engorde.
23: Aseguran que la ausencia de precipitaciones regulares durante el mes de mayo reduce drásticamente la disponibilidad del pasto natural en las fincas para evitar que los animales pierdan peso o mueran. El sector agropecuario se ve en la obligación de adquirir insumos complementarios cuyos precios elevan sustancialmente los costos de la producción de la carne y de la leche.
24: ¿Qué es lo que pasa con eso? Si tú por lo menos en el invierno le echas a un lote de ganado, le echas 20 sacos, en el verano a ese mismo lote de ganado le echas 40. O sea, te va incrementando tu precio. De repente tienes que comprar paca, de repente tienes que comprar silo, de repente tienes que comprar harina, porque no tienes la misma cantidad de pan cuando está lloviendo que cuando no.
23: La estructura de comercialización presenta serias distorsiones debido al control casi absoluto que ejerce los comercios asiáticos sobre las carnicerías de la entidad. Los criaderos denotan que la falta de competencias equilibra en la compra de ganado de pie, lo que les impide fijar un precio que compense de manera justa la inversión realizada por las unidades de producción. Desde Maturín, Estado Monagas, Nangelis Gamboa, Radio Fe y Alegría Noticias.
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1: Con esta información, con esta actualización informativa, nosotros nos despedimos este martes 19 de mayo. Nos despedimos en nombre de Wirmelis Villalobos en la Subdirección de Comunicaciones, de Anthony Galindo, quien está en la producción y programación nacional. También está Abelardo Rojas en la producción informativa de este espacio. En los controles estuvo Rafael Suárez. En la conducción se despide Adriana Tobar, acompañada de periodistas de Radio Fe y Alegría y bajo la dirección de Vidalina Campo. Que tenga usted una feliz tarde, un provechoso y delicioso almuerzo, y nos encontramos nuevamente mañana a las 12 en nuestra cita diaria de Punto y Seguimos.
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0: Muy buenas tardes, sean bienvenidos a una nueva edición del programa En Este País, a través de esta, la señal nacional de Radio Fe y Alegría en toda Venezuela. A partir de este momento les saludamos en nombre de todo el equipo técnico y de producción. En el control técnico y la producción de este programa está María Gabriela Álvarez. En la subdirección de comunicaciones, Gurmelis Villalobos. En la coordinación de producción y programación nacional, Anthony Galindo. Y en la conducción de este espacio, quien habla y les acompaña a esta hora de la tarde, Rosender Evíez. Estaremos junto a periodistas, comunicadores y emisoras de Radio Fe y Alegría, todos bajo la dirección de la profesora Vidalina Campos. Sean bienvenidos a este espacio donde hoy, como todos los días, seguiremos conversando sobre emprendimiento. Abriremos un espacio para conocer a los emprendedores de Venezuela, para conocer el impacto que están generando pues los espacios en las que se desarrolla el emprendimiento en el país. También seguiremos ofreciendo para todos ustedes la movida emprendedora de Venezuela y también las historias del emprendimiento en las distintas regiones del país. Recuerden que estamos en las redes sociales, somos @ en este país radio, @ Radio Fe y Alegría, y a través de la mensajería de texto y el WhatsApp 0424-555-3146, usted puede interactuar con nosotros y con gusto. Nosotros vamos a leer sus mensajes, a recibir su reporte de sintonía, su sugerencia de temas, y también, si usted es un emprendedor exitoso de Venezuela y quiere contar su historia de emprendimiento aquí en el programa, bienvenido. Nuestro equipo de producción estará allí atento para recibir sus mensajes y comenzar a gestionar ese espacio para usted. A esta hora de la tarde quiero compartir con todos ustedes tres notas, y una de ellas tiene que ver con el segundo Congreso Internacional de Emprendedores y la Venezuela Tech Week, quienes eventos que convirtieron a Caracas y a Venezuela en el epicentro de la innovación. En una alianza histórica, los sectores públicos y privados consolidaron esfuerzos para proyectar el ecosistema tecnológico venezolano ante capitales internacionales, abriendo nuevas rutas de inversión para el emprendimiento local. En el marco de su quinto aniversario, la startup venezolana Ridery, en alianza estratégica con el Congreso Internacional de Emprendedores y la plataforma Emprender Juntos, y su historia al celebrar la primera edición de la Venezuela Tech Week. Este encuentro global congregó en Caracas a más de 600 invitados y 200 inversionistas provenientes de al menos 48 países de América Latina, Europa, Asia, África, América del Norte y el Caribe. El objetivo: generar alianzas de alto nivel y proyectar el ecosistema tecnológico nacional hacia mercados internacionales. Este evento se celebró la semana pasada. Por aquí estuvimos en el día a día, marcando la pauta de lo que fue la agenda de este evento, que fue del 11 al 14 de mayo en el Centro de Convenciones del Parque Bolívar. El evento congregó a personalidades de alto nivel, que incluyó a representantes institucionales, fundadores globales, líderes empresariales y firmas internacionales que se hicieron presentes en el país. La agenda se centró en vértices estratégicos para el desarrollo económico, como la inteligencia artificial, el fintech, la logística y soluciones tecnológicas aplicadas al agro, la salud y el clima. Durante las cuatro jornadas, el evento desplegó una agenda bastante amplia que combinó ponencias magistrales, plenarias y paneles de discusión de alto nivel. Al cierre, pues también estuvo la presencia gubernamental, donde también se hicieron anuncios sobre la creación de Startup Venezuela, donde se tiene como propósito abrir o crear la Cátedra Libre de Emprendimiento, Innovación y Startup en todas las universidades del país. Y bueno, hoy, por cierto, en nuestro programa estaremos conversando con emprendedores que estuvieron participando en el segundo Congreso Internacional de Emprendedores y en la Venezuela Tech Week. Bueno, estaremos conociendo también cómo fue esa experiencia acá en el programa en este país. Y bueno, al cierre de este primer segmento, les cuento que en las últimas horas se ha dicho que el consumo de bienes y raíces en Venezuela se incrementó en un 31% en lo que va del año 2026. Estos datos fueron ofrecidos por la presidenta encargada de Venezuela, Delcy Rodríguez, quien indicó que en los últimos 3 años el sector comercial ha generado un promedio de 1.500 millones de dólares y unos 750 mil puestos de empleos directos. Rodríguez aseguró que el consumo nacional de bienes y raíces o bienes y servicios se incrementó en un 31% en lo que va de este año 2026, tras romper cifras de ventas en las fechas conmemorativas de los últimos años. Afirmó que en los últimos 3 años el sector comercio ha generado un promedio de 1.500 millones de dólares y unos 750 mil puestos de empleos directos. Durante estas declaraciones las ofreció durante la supervisión de los espacios productivos de los centros comerciales Los Próceres en Caracas, donde apuntó que en las últimas semanas se ha registrado un crecimiento en los procesos de adquisición de bienes y servicios. Remarcó que actualmente hay pleno abastecimiento en el país, logrado a través de la producción nacional y las redes comerciales formales. Bueno, estas son noticias oficiales, importantes destacarlas en esta hora de la tarde, para que usted también vaya conociendo cómo va la movida económica en el país y los datos que van ofreciendo las fuentes oficiales, y también de cómo se va moviendo el ecosistema emprendedor venezolano a partir de estos eventos que han marcado la pauta en nuestro país. Finalmente, quiero contarles que la Expoferia Nacional 2026 cerró con el compromiso de volver en abril del próximo año 2027. Les hablo de la cuarta Expoferia Nacional Bufalina Caprina Ovina 2026, donde acudieron personas de todo el país, y lo que permitió convertir este espacio en una vitrina la más grande e importante de la nación. Recuerden que este fin de semana y particularmente este fin de semana, pues se llevó a cabo este espacio de exhibición y acercamiento del campo a la ciudad en la cuarta Expoferia Nacional Bufalina Caprina Ovina 2026, que se celebró en el Parque Simón Bolívar de La Carlota, a la que acudieron cientos de miles de asistentes de diversas partes del país y en la que participaron centenas de marcas, productores, ganaderos y también emprendedores. Y bueno, con estas buenas noticias e informaciones, vamos a la pausa. Al regresar, recibimos a nuestros invitados del día de hoy. Hoy estará con nosotros en los estudios de Radio Fe y Alegría. Bueno, estarán varios emprendedores con nosotros en los estudios de Radio Fe y Alegría, conversando sobre emprendimiento. Y bueno, les quiero anunciar quiénes estarán con nosotros luego de esta pausa. Por aquí estará Nelifer Rangel, Katy Sayago y Eddie de Kida. Aquí estarán en el programa hablando de sus emprendimientos y también de lo que ha sido su participación en el segundo Congreso Internacional de Emprendimiento celebrado aquí en Venezuela. Ya regresamos con más de En Este País.
1: 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Una y 13 minutos.
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0: Así es, estamos de vuelta con más del programa En este país a través de la señal nacional de Radio Fe y Alegría en toda Venezuela. Está ahora llegando a 3 estados de nuestro país, unas 20 o más de 20 emisoras conectadas a esta hora. Saludamos a todo el ecosistema emprendedor venezolano que se conecta con nosotros de lunes a viernes de 1 a 2 de la tarde, un espacio para acrecentar el emprendimiento en Venezuela, para hacer un espacio también de formación, de nuevos conocimientos, de mucha información y también de conocer experiencias que se van dando en varias regiones de nuestro país. Y bueno, hoy no es la excepción. A continuación presentamos el coworking del día.
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0: Así es, abrimos el compás para este coworking en el que voy a conversar en los próximos minutos con Nelly Ferrangel, con Katy Sayago y Edith de Kida. 3 emprendedores venezolanos que están marcando la pauta en la actualidad. A ellos les saludamos en primer lugar a Nellyfer Rangel, ambos o los 3 desde el estado Táchira. Muy buenas tardes, Nellyfer, un placer y un gusto que nos acompañes hoy en este coworking en el programa En este país.
12: Hola, Rutender, muy buenas tardes, muchísimas gracias por esta pauta. Y bueno, nada, mis compañeras Katy y Eddie, ellos sí son del área metropolitana de Caracas. Y bueno, nada, fuimos compañeros que formaron parte del ecosistema de Venezuela Tech. Muchísimas gracias por la invitación. Quedo acá.
0: Gracias, Nellyfer, por acompañarnos en esta tarde. Saludamos entonces a los caraqueños, a Katy Sayago y a Edith Kida, quienes también están conectados con nosotros en esta multillamada, en este coworking que compartimos con Venezuela. Buenas tardes, Katy.
13: Hola, buenas tardes a todos los que nos escuchan. Gracias por la invitación. Sí, Eddie y yo estamos aquí en Caracas, un poquito más cerca, y nada, prestos a colaborar y compartirles la vivencia de lo del Venezuela Tech Week y lo que estamos haciendo ahorita.
0: Claro que sí. Eddie, gracias por acompañarnos. Feliz tarde y bienvenido al programa En este país.
14: Feliz tarde y muchas gracias por invitarme. Y bueno, nada, aquí, igual que mis compañeras, dispuesto a compartir.

0: local y lo más importante es que es 100% sin internet. Este proyecto está enfocado en las zonas rurales y suburbanas donde el internet es muy latente. Gestionamos desde el triaje de la enfermera, la consulta del doctor, farmacia, el inventario de farmacia, y toda esta información la transformamos en mapas epidemiológicos y en mapas de calor y data epidemiológica para poder detectar decisiones a tiempo. Eso pues para fundaciones sin fines de lucro, organizaciones, entes gubernamentales si lo requieren, y todo eso para que ellos puedan tomar decisiones, primero para que puedan optimizar sus recursos económicos, humanos y pues a la final salvar vidas. Este proyecto inició, ya tenemos más de un año en desarrollo y ya estamos funcionales. Entonces, bueno, eso somos nosotros, Kaino.
1: Lelifer, ¿qué te llevó a emprender en ese ámbito? ¿Qué necesidad viste en el ámbito de la salud para emprender en este proyecto?
0: Ok, perfecto. Bueno, realmente todo surgió un día que yo estaba tomando un café con un conocido que tiene una fundación, es una fundación ejecutora. Él me estaba comentando que todos los reportes, toda la data, él siempre le llegaba muy tarde en esa fundación y la cantidad de merma que él tenía, bien sea en medicamentos y en vacunas. Más prácticamente la información demoraba meses, incluso meses, un mes, porque todos los reportes hoy en día son enviados en lápiz y papel, por lo menos acá en el estado de Táchira, que el internet es latente, o en las zonas más adentrándose a las selvas o las zonas como más andinas como tal, el internet es inexistente. Entonces, estas zonas donde son con condiciones más precarias, ahí es donde las fundaciones sociales hacen bastantes aportes. Él nos comentó esto, realmente pues ya con el conocimiento previo, se nos surgió esta idea, que ya es un proyecto que ya está funcionando. Uh-huh.
1: Qué bueno que han podido crear, ¿no? Una plataforma tecnológica con inteligencia artificial, además, para responder a una necesidad que es tan real, tan presente, sobre todo en zonas inhóspitas de Venezuela, donde a lo mejor la tecnología y particularmente la señal de internet no llega en muchos lugares. Pues esta plataforma tiene esa virtud de poder atender y poder cumplir con una necesidad de registrar, hacer registros de historias médicas, de medicina. Estuve leyendo un poco de las bondades que tiene esta plataforma. Ahora quiero a Katy Sayago preguntarle a qué está dedicada en la actualidad en el mundo del emprendimiento y cuál es su idea de negocio.
2: Sí, nosotros actualmente somos PetWow. Somos una super app de servicios veterinarios para mascotas. Hacemos posible que dueños de mascotas puedan contratar de forma online y en tiempo real servicios veterinarios. Para nosotros es nuestra segunda línea de negocios. Actualmente somos el prestador de servicios veterinarios para 10 compañías de seguro, y lo que estamos con PetWow es tratando de impulsar y acelerar la adopción de seguros para mascotas en Venezuela. Con PetWow, un tutor, una de nuestras principales verticales de servicios allí va a ser que un tutor que hoy día tenga dificultades para pagar una cirugía de esterilización y castración de su mascota, entiéndase perritos y gatos, a través de PetWow pueda acceder a un servicio completo, pudiendo pagar en cuotas la cirugía de su mascota, hasta rima y todo, ¿no?
1: Claro que sí. Bueno, tomando en consideración todas las necesidades que hay, hoy hay muchas familias, o la mayoría de las familias venezolanas tienen su mascota, y a veces tener, digamos, por ejemplo, una app de servicios médicos para atender las mascotas es una facilidad. A veces no es tan fácil que se gestione la atención de las mascotas en el hogar, además de ir a un lugar seguro, un lugar donde realmente reciban las atenciones médicas, en este caso las mascotas de la familia.
2: Sí, nosotros no nos vamos a quedar solamente con facilitar la tecnología, que sin duda es una herramienta de alto valor, sino también hacer todo ese seguimiento de la atención 24/7. Actualmente ya contamos con un centro de contacto 24 horas, donde mascotas aseguradas y no aseguradas pueden contratar nuestro servicio. Lo que insistimos es en poder impactar a más mascotas a nivel nacional, entendiendo que ya

0: hogares son multiespecies. Y bueno, ya no es un secreto para nadie que la mascota forma parte integral de la familia, y alrededor de la mascota sin duda hay toda una pet economy que mueve millones de dólares y que demanda atenciones, y hay muchas oportunidades de negocio en el nicho por satisfacer y por elevar la calidad de atención y servicios para las mascotas en Venezuela.
1: Qué bueno que existen. Y bueno, nos falta conocer a Edith Equida para que nos cuente de su idea de negocio, su emprendimiento. Edith, ¿a qué te estás dedicando?
2: A ver, mira, yo llegué hace 3 años, retorné al país, acá a Venezuela, a emprender. Tengo una empresa de data, hacemos mucho analítica de datos, todo lo que es inteligencia artificial, machine learning. Trabajamos muy de cerca en el área de salud y surgió esta app que a mí me parece fabulosa, se llama Cuida con Q. Y es luego de que el doctor te da el récipe con tu tratamiento, lo carga en la app de Cuida, y la app de Cuida le hace todo, te hace todo el seguimiento de cuándo le tienes que tomar las pastillas, a qué hora, ve si tienes suficientes pastillas, si te estás quedando sin medicamento, te dice por geolocalización cuál es la farmacia más cerca que tienes con las pastillas que te acaban de enviar, te da el precio de todas estas farmacias y te dice cuál es la más económica, y tienes un contacto de emergencia que puede ver cómo te estás tomando todos los medicamentos. O sea, parece algo fabuloso para nuestros padres, para nuestros abuelos, para pacientes con enfermedades crónicas. Así que nada, está increíble y lo presentamos en el Venezuela Tech Week.
1: Edith, ¿sabes que mientras estabas exponiendo y contándonos de lo que haces y de la aplicación que estás desarrollando, pensé inmediatamente en la hojita que colocamos en la nevera con una aplicación para anotar a qué hora me tocaba cada medicina? Se acabó esa hojita, ahora con con la aplicación Cuida con K se podrá llevar un registro. Ella te va a notificar seguramente, ¿no? De cuándo y a qué hora te toca.
2: Sí, se acabó la hojita, tiene incluso inteligencia artificial, por la misma app o por WhatsApp te va a recordar cuándo tomártela, y sí, la tecnología está aquí para ayudarnos.
1: Qué bueno que ustedes han podido conectar, digamos, con diferentes propuestas, pero todas vinculando la tecnología hoy tan necesaria en la vida de muchos ciudadanos, no solamente de Venezuela, también del mundo, en el que a veces se ve la tecnología como algo que no está dentro de, o que altera nuestras dinámicas o nuestras cotidianidades, y comenzar a verla como una aliada es importante. Nellyfer, ¿qué decir de la importancia de no perder, digamos, el foco de lo humano y de lo posible para atender a personas o animales, en este caso a criaturas, pero también ver que en las tecnologías puedes tener la posibilidad de facilitarle la vida a la gente o de facilitarnos la vida como sociedad?
0: Sí, claro que sí. Bueno, particularmente yo creo que la tecnología llegó para quedarse hoy en día con el uso de la inteligencia artificial, análisis de datos y bueno, y un montón de herramientas que tenemos hoy en día disponibles. Creo que emprendedores como nosotros, como Katy, como Eddie, mi persona y todos los compañeros que estuvieron en el Venezuela Tech, indudablemente estamos buscando una solución, ¿sí? Un problema que hoy en día existe, que es latente y que a la final pues podemos solucionarlo implementando toda esta tecnología que bueno, que puede ser escalable tanto en Venezuela como en toda Latinoamérica, siempre pensando en cómo solucionar este problema y bueno, al final impactando una comunidad, ¿no? Que es lo que se quiere lograr, esa es como la meta.
1: Claro que sí, y bueno, no solamente a personas, sino también a mascotas, en este caso mascotas. Animales. Katy, ¿cómo ver también la posibilidad, ¿no?, de utilizar la tecnología para atender a la mascota que tengo en la casa, de poder mirar la necesidad que tiene y poder tenerla en las mejores condiciones posibles?
0: Sí, la tecnología sin duda es un gran habilitador. Y el ser humano y el grupo familiar hoy día con mascotas incluidas siempre estamos buscando que nuestra salud esté estable, ¿no?
3: Entonces, al final, incluir a la mascota dentro de este ecosistema es una necesidad casi que obligatoria, y ellos, con todo el tema de la humanización, hoy cada día demandan más servicios con la misma calidad que pudiese recibir un humano. Entonces, nosotros como empresa apostamos a que cada día podamos darle y poner a disposición de nuestros clientes toda esta tecnología que nos ayude o nos habilite que ellos reciban el mejor servicio posible. Pues si la mascota está bien, ese humano está bien, y si no está bien, pues tenemos a Cuida y aquí no para apoyarnos. Tenemos este ecosistema bien estructurado, sin querer queriendo, porque todos tocamos a ese miembro de la familia y queremos impactarlo positivamente en su salud.
1: Claro que sí. Y bueno, estoy pensando, Eddie, en la abuelita que a veces se le olvida tomarse la pastilla, porque bueno, con la edad hay algunas dificultades, pero bueno, con Cuida hay una gran oportunidad, no solo de que la abuelita o el abuelito recuerden de tomarse la pastilla, sino de los hijos también comprar el tratamiento médico, el poder estar monitoreando y dejarse ayudar por la tecnología para cumplir y tener salud, tener vida, que es importante.
2: Sí, así mismo. Incluso para el médico, el poder tener esa vocación de cuidar al paciente y estar un poco más cerca de él, ver cómo se toma el medicamento. Y como tú dijiste, cuidar a tus padres, cuidar a tus familiares. La tecnología está aquí para ayudarnos y bueno, Cuida lo hará.
1: Cuida lo hará por ti. Ustedes tienen algo en común, Nellyfer, queridos oyentes. Nellyfer, Katy y Eddie estuvieron participando en el segundo Congreso Internacional de Emprendedores y en la Venezuela Tech Week 2026. Por aquí, la semana pasada, estuvimos en el programa haciendo seguimiento a todo lo que iba ocurriendo día a día. Pero desde la distancia, pues a veces uno va contando lo que va llegando por los medios digitales y también por las plataformas web, pero no es lo mismo que te lo cuenten quienes fueron testigos de este primer congreso, de este segundo Congreso Internacional de Emprendedores y en la Venezuela Tech Week. Cuéntenos cómo fue la experiencia, Nellyfer, cómo fue la experiencia de ustedes de participar en un evento en el que Caracas y Venezuela se convirtió en el epicentro de la innovación.
0: No, pues realmente la experiencia fue increíble. Yo que vengo del estado Táchira, ver cómo en Venezuela se está moviendo el ecosistema digital, tantas startups, tantas ideas, y que ya están implementándose y ya están apoyando a todas las comunidades, pues realmente fue muy impresionante. En este evento fueron 4 días de experiencias, de muchas personas, inversionistas internacionales e incluso nacionales, todas las personas apostando por el crecimiento del país y bueno, impulsando y apoyando. Un ecosistema desde FinTech, HealthTech, EdTech. Entonces, creo que fue bastante interesante, por lo menos a mí como persona del interior del país, ver cómo Caracas se está volviendo súper tecnológica y ver cómo muchas personas están interesadas. Me llenó de muchísima motivación, muchísimo impulso y bueno, nada, por seguir apostando.
1: Katy, ¿cómo te fue a ti? ¿Cómo fue tu experiencia personal en este evento de talla internacional?
3: Mira, durante los 4 días, bueno, sin duda el networking fue maravilloso. De hecho, conocer a Eddie, ya lo conocía, tener la oportunidad de conocer a Nefer, de hecho la felicitaba en tiempo real diciéndole que qué corajuda era de venirse desde San Cristóbal con todo su equipo hacia acá, hacia Caracas, porque Caracas, por ser capital, siempre estamos sumergidas en estos eventos de alta visibilidad y nos encantaría que no solo fuese Caracas, sino que también fuesen ciudades principales, porque sabemos que los sueños no solo son de gente que vive en Caracas. Ahí está Nefer soñando tener a Keynote impactando grandes comunidades. Y bueno, yo creo que eso, los 4 días fueron maravillosos entre networking, aprendizaje, los eventos de co-host que se generaron posterior al cierre diario, que era a las 3 de la tarde, actividades lúdicas, de como de irnos al Humboldt con todos estos inversionistas que quedaron enamorados de Venezuela. No los culpo realmente, pero sí, maravilloso, de verdad que ojalá esto realmente tenga un seguimiento y un impacto donde no solo quede en el evento, sino decir, mira, se le hizo seguimiento y de todas estas startups que eran ideas, son ideas maravillosas, se lograron, ya hay tantas, están en tracción, y que empecemos a mover esos números, en que esos sueños dejen de ser sueños y se conviertan en realidades que impactan el país, porque Venezuela no va a parar de soñar. Somos súper resilientes, y los que nos quedamos acá, y que está recién llegando y está trayendo todas estas ideas nuevas, mira, aquí lo que tenemos que venir a sumar.
1: Claro que sí. Bueno, Eddie, vienes llegando de retorno al país, te estás encontrando con eventos de este nivel. Cuéntanos cómo es ese contraste entre lo que has venido viendo desde afuera y ahora llegar a Venezuela y encontrarte con un evento de este nivel.
2: Mira, a mí el evento me pareció maravilloso, conseguir a empresarios de afuera, a VCs de afuera, poder conversar con ellos. Creo que la palestra la pusieron muy alto con todo el evento y cómo fue organizado. Pero a mí lo que de verdad más me maravilla es el poder conseguir ese talento que hay aquí, esos chamos que están trabajando en tecnología, esos equipos de desarrollo que verdaderamente pueden hacer trabajo de talla mundial. Y mira, hablas con empresarios, con VCs de afuera, y quieren llevarse ideas de nosotros a otros países. Y eso de verdad me parece fabuloso. El trabajo de Nefer, el trabajo de Katy, que conozco sus desarrollos y me parece increíble. Y como eso es un poco más de otros proyectos que conozco aquí en Caracas, que sé que son de escala mundial y que hace falta que tengamos más visibilidad.
1: Claro que sí. Bueno, yo leía que este evento también tenía como propósito abrir nuevas rutas de inversión con el emprendimiento local, de hacer vínculos de esa cantidad de gente que estuvo presente, unos 600 invitados, más de 2.000 inversionistas provenientes de unos 48 países. ¿Cómo lograron, a ver si lo lograron Nelifer, Katy y Eddie, cómo si lograron establecer pues contacto, vínculos y intercambiar al menos números de contactos con gente que está en otros lugares de Venezuela, con inversores o con otros emprendedores, para compartir, digamos, de alguna manera experiencias, pero también ver a futuro pues inversiones para el país y también para sus emprendimientos?
0: Sí, bueno, indudablemente sí tuvimos bastantes intervenciones, bastantes contactos, muchísimas personas de otros países por el lado de nosotros, Kindot, que resuelve un problema de generar mapas epidemiológicos, de enfermedades epidemiológicas, de zonas rurales donde no hay internet. Pues sí notamos bastante interés por parte de la provincia de Azerbaiyán,

0: Es la 1:59. 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
2: 2:00 de la tarde, a esta hora les informamos que aproximadamente a las 8 de la mañana de este martes 19 de mayo murió Jorge Rivera, uno de los trabajadores que resultó herido tras el incendio presentado en la planta Las Margas de Petróleos de Venezuela en el lago de Maracaibo el pasado viernes. Rivero había sido recluido en la unidad de quemados del Hospital Coromoto de Maracaibo y sus familiares habían estado buscando donantes de sangre. PDVSA había informado la tarde del suceso que 6 personas resultaron heridas y que se activaron los protocolos de emergencia para controlar este evento. La estatal venezolana también comunicó que un comité técnico investigará las causas de este siniestro y precisó que el incidente no afecta la continuidad de las operaciones petroleras y gasíferas en la región occidente. Usted recuerde que esta y otras informaciones las puede leer ampliadas en nuestra página web radiofeyalegrianoticias.com. Les informó Yosimar Ampíez.
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1: Son las 2 y 26 minutos.
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0: Son las 2:55.
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3: En la actuación de los vinotintos, Jesús Ramírez marcó doblete con el Nacional de Portugal y cerró la temporada con 18 goles. El zuliano Gleyker Mendoza anotó su gol 11 con el Cribas de Ucrania. David Martínez marcó su noveno gol con Los Ángeles en la MLS. Telasco Segovia dio asistencia a su sexta de la temporada con el Inter de Miami. En la Copa Libertadores, la UCB visita hoy a las 6 de la tarde a Rosario Central. Los criollos son terceros del grupo H con 6 puntos, donde Rosario Central es líder con 10 unidades e Independiente del Valle segundo con 7 puntos. La selección de fútbol sub-17 goleó 5-1 al Club Newell's Old Boys, manteniendo el invicto en dos compromisos en el torneo amistoso Canteras de América que se juega en Argentina. Los criollos se preparan para participar en el Mundial de la categoría a jugarse en Qatar. En el béisbol venezolano, los Bravos de Margarita y Tigres de Aragua realizaron un cambio de cara a la próxima temporada. Los insulares recibieron al lanzador Cristian Alvarado y enviaron a los aragüeños al pitcher Luis Pacheco. Así lo hicieron oficial a ambos equipos en sus redes sociales. Hoy se juega el cuarto juego en los cuartos de final en la SPB. Brillantes recibe a Gaiteros, Trotamundos, a Guayqueríes, Marinos, a Spartans y Pioneros a Cocodrilos. Todos los partidos serán a las 7 de la noche.
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0: Son las 3 y 14 minutos.
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0: Son las 3:30.
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0: Son las 3 y 44 minutos. 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

Son las 3:58. 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

0: A continuación, programa educativo. Todos sus elementos, lenguaje, salud, sexo y violencia son tipo A, que pueden ser escuchados por niños, niñas y adolescentes sin la orientación de sus madres, padres, representantes o responsables.
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están los chipirines, peque gigantes y gigantes de corazón de la casa? ¿Ya están listos para escuchar la escuela en la radio? ¿Y cómo están esos preparativos de fin de año? Muchas gracias por estar allí sintonizando Fe y Alegría Educomunicación. Este espacio está dedicado a las personitas más pequeñas de la casa. Esas personitas que no tienen tamaño, pero ¿cómo saben? Niños y niñas de la casa con energía e imaginación a manos llenas. Te acompañaremos durante una hora con música, cuentos y repaso escolar en lenguaje y comunicación. Escuchemos la canción Congelados y escucha con mucho cuidado, porque cuando te diga ya, usted se queda ahí paralizado.

Este programa llega a ustedes gracias a todo este equipo de Fe y Alegría Educomunicación. En la Dirección Nacional, Vidalina Campos. Desde la Subdirección de Comunicaciones, Wirmelis Villalobos. Anthony Galindo, en Producción y Programación Nacional. En la Producción General de la Escuela en la Radio, Legitzia Torres. Y en la Postproducción, nuestro amigo Alcides Tocuyo. Quienes habla con mucho cariño, Leti. Y ahora retira las sillas, muebles, prepara un espacio en casa para mover el esqueleto con el tema Baile del Movimiento.

Desde la escuela en la radio queremos que te cuides y cuides a tu familia para que nadie se enferme de vómitos, diarreas. Por eso, a hervir el agua que se va a consumir. Recuerda en casa hervir el agua, almacenarla en un recipiente bien tapado y bien limpio. Si cuidamos el agua que consumimos, tendremos menos bacterias, menos parásitos en nuestro organismo. De esta manera, estarán consumiendo agua segura. ¿Has observado alguna vez un recipiente con agua durante varios días con esa agua y empieza a tener un color verde en las paredes o en el fondo del recipiente? El agua estancada es un lugar perfecto para el crecimiento de microalgas y cerca de ellas crecen bacterias. Por eso, si tienes mascota, cambia diariamente el agua de su bebedero. Lava con agua y jabón el envase y frota con vinagre. Enjuaga bien para que se vaya ese olor a vinagre y lleva al sol el recipiente. ¿Sabías que el sol directo sobre un envase con agua favorece el crecimiento de algas y la creación del biofilm, esa capa pegajosa que recubre el envase? Por lo tanto, a hervir el agua debemos consumir agua segura. Y nos vamos a escuchar la canción Sal Solecito.

0: En la escuela, en la radio, queremos escucharte. Envía un saludo a tus familiares, comparte tus juegos favoritos, cuéntanos. También puede ser una receta, tus reflexiones sobre algún tema que te interese. Envía un mensaje de voz al WhatsApp +58412-894-8092. +58412-894-8092. Indica tu nombre, escuela, lugar donde te ubicas, porque este espacio es tuyo. Vamos a jugar a las adivinanzas. Esta semana con la categoría Árboles emblemáticos de Venezuela. Se le dice así a los árboles más representativos de un lugar, en este caso de estados de Venezuela.
1: Adivina, adivina, adivina quién será.
0: Adivina, adivinador, quien adivine, buen adivinador, adivinadora será. Atención, es un árbol que representa al estado Aragua, también llamado árbol de lluvia. Repito, es un árbol que representa al estado Aragua, también llamado árbol de lluvia. ¿Cómo se llama este árbol? Este Aragua.

0: Después del corte tendremos la respuesta. Pregunta a tus familiares, ¿cuál será ese árbol que llaman árbol de la lluvia? Ya regresamos con más de La Escuela en la Radio.
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0: Son las 4 y 13 minutos.
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3: ¿Y cuál es la respuesta a la adivinanza? ¿Qué nos dice Ivana? Y Luisito, te la recuerdo. Es un árbol que representa el estado de Aragua, también llamado árbol de lluvia. El samán. Y precisamente uno que es muy ligado a la historia de nuestro país, el samán de Güere, un árbol ligado a la gesta de Simón Bolívar. Tiene un gran porte, un árbol que uno se queda fascinado al verlo, de copa muy ancha y densa. Su tronco es grueso y sin espinas. El samán de Güere, más emblemático, se encuentra en Turmero, estado Aragua. Bajo su sombra, ¿sabes quién descansaba ahí con su tropa y sus caballos? Simón Bolívar. La primera foto del samán de Güere fue tomada en 1857 y 1858, más o menos en esos años. Y se encuentra en el Museo Nacional, pero bien lejos de aquí, en un Museo Nacional de Budapest, capital de Hungría. ¿Qué les parece? Pues resulta que Alejandro Humboldt, cuando vio la foto, 60 años después de haber estudiado este árbol, se admiró mucho y dijo que estaba igualito. A continuación, con música vamos a viajar y escucharás un joropo bien llanero que se llama El Samán de Güere, porque en los estados llaneros, ¿cómo hay samanes?

Escuchemos a unos personajes que han quedado sembrados en nuestros corazones, Simón Díaz y Chusmita. Realizaron un micro una vez sobre el Samán de Güere.

mes de las madres, de la flor de mayo, del árbol, pura naturaleza, de la biodiversidad que es esta semana. ¿Sí? ¿Qué te parece si buscas un árbol, lo observas y lo abrazas? Ya te lo dijimos ayer, ¿verdad? Pues dibuja varios árboles, uno de mango, uno de mamón, las hojas son diferentes, un araguaney, amarillo como un sol, así decía mi hijo. El árbol del sol, mami, observa bien la forma de sus hojas.

Y si colocas hojas de árboles que están en el suelo, no las arranques, las recoges, las colocas en un libro, le pones peso, la dejas allí unos 5 días y luego pegas esas hojas en una hoja reciclada y colocas el nombre del árbol al cual pertenece. ¿Cuánta variedad de hojas existe? Y según el borde de las hojas tienen un nombre. Investiga eso también, bien interesante. Con ayuda de un adulto, escribe 2 cosas que los árboles le regalan a los seres humanos. ¿Qué será lo que los árboles nos dan? Y nosotros no cobramos nada. ¿Qué será? No tenemos que pagar nada. Ellos a nosotros no nos cobran nada, nada, nadita. Este espacio es tuyo. Envía tus versos, actividades que han realizado en la escuela, saludos para tus seres queridos o compañeros de clase al WhatsApp +58412-894-8092 y lo colocaremos en el programa. Escuchemos, ven, te voy a enseñar.

0: las 4 y 28 minutos.
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2: Muchas familias tienen recuerdos de infancia muy lindo de los días que pasaron en casa de los abuelos, rodeados de vegetación, animales, travesuras, hasta los baños que se hicieron en alguna poza cerca de la casa de abuelos.
3: Le pregunté a mi mamá, ¿ese bicho es un lagarto? Ella estaba ocupada, viendo algo concentrada. Le pregunté a mi mamá, ¿y por qué me mira fijo? Pero ella trabajaba y no...

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1: Peque Gigantes, pregunten a sus familiares cómo era el lugar donde pasaron su infancia, cuáles son sus recuerdos. Pídeles que recuerden olores, sabores, algunas canciones y escribe dos párrafos sobre la historia recogida de los recuerdos de infancia de mamá, papá, la tía, la abuela. Bueno, papel y lápiz y a inscribirse ha dicho.

0: Busca un lugar tranquilo en casa para que escuches el cuento de hoy. Ay, Rosaura. Sí, una gallina en bicicleta. Disfruta esta historia.
1: A la señora Amelia le gustan mucho los animales. Por eso, en su casa tiene un perro, un gato, un loro, dos canarios, una tortuga y también una hermosa gallina llamada Rosaura. Un mes antes del cumpleaños de Rosaura, la señora Amelia le preguntó: gallinita, ¿qué regalo te gustaría? Rosaura respondió sin vacilar:
2: yo quiero una bicicleta.
1: La señora Amelia se sorprendió mucho. ¡Pero eso es imposible! ¿Quién ha visto una gallina montada en una bicicleta?
2: Justamente por eso, contestó Rosaura. Yo seré la primera.
1: La señora Amelia quería que Rosaura se sintiera feliz y pensó: voy a comprarle su bicicleta. A la mañana siguiente, después de tomar el desayuno y dar de comer a todos los animales, les dijo: pórtense bien, que yo tengo que ir a la ciudad y no regresaré hasta la noche. Y tomó el autobús rumbo a la ciudad. Allí recorrió todas las tiendas de bicicleta y en cada una le respondían: ¿qué? ¿Una bicicleta para gallinas? No, señora. De ninguna manera, eso no existe. Déjeme ver el catálogo. No, señora, no se fabrican bicicletas para gallina, lo siento. Cansada y triste, la señora Amelia llegó a su casa. ¡Oh, qué mal se va a poner Rosaura si le digo que no existen bicicletas para gallinas! Los días pasaban y la señora Amelia pensaba y pensaba, cada vez más preocupada. Un día llegó al pueblo un hombre raro, cantando y gritando: reparo relojes y caja de música, remiendo maraca y tinajero, afilo machete y cuchillo, hago patines para los perros y anteojos para los gatos. Ese señor puede ayudarme, dijo la señora Amelia, y lo llamó inmediatamente. ¿En qué puedo servirle, señora? Preguntó el hombre. ¿Desea usted una cucharita cantarina? ¿O un calendario lunar? ¿O una mecedora de chocolate? No, no, interrumpe la señora Amelia. Yo quisiera una bicicleta para mi gallina. Murmuró el hombre. Una bicicleta para gallina, eso es algo serio. Hay que hacerla a la medida. Tengo que saber el alto de sus patas y el largo de sus alas. Después de hacer complicados cálculos, el hombre prometió regresar el lunes siguiente con el pedido. La semana fue larga para la señora Amelia. Por fin, el lunes tocaron a la puerta. La señora Amelia abrió. ¡Qué maravilla! Hizo un enorme paquete con una cinta roja y el día del cumpleaños de Rosaura... ¡sorpresa! ¡Aquí está tu bicicleta! Para darle las gracias a la señora Amelia, todas las mañanas Rosaura va en su bicicleta a comprar la leche y el pan a la bodega. Si algún día te acercas por este pueblo, seguramente la verás en su bicicleta. Pero ten cuidado, porque ya no tiene frenos. ¡Adiós, Rosaura!
3: Y colorín colorado, este cuento se ha terminado y espero que a ti te haya gustado. ¡Chao!
0: ¿Qué te pareció el cuento? ¿Sabías que hay mascotas que le adaptan prótesis en sus piernas? Hay que ser muy curioso para hacer estos inventos, pero sí hay perritos que han perdido una patica y sus dueños han podido diseñar una prótesis de patica y esos perros felices. Otros les adaptan con una correa. Le adaptan dos rueditas en la parte de atrás y son perritos que comienzan a caminar y son independientes. Interesante, ¿verdad? Pues hay que ser muy curioso para inventar una calidad, algún artefacto, artilugio, para mejorar la calidad de vida a quien lo necesite. Realiza una lista de inventos que consideres hacen falta para mejorar la calidad de vida de las personas. a mover las neuronas. Y recuerda, este mes hay algunas lluvias en muchos lugares, pues a recoger envases, bolsas de papas fritas, tapitas de refresco que hay por ahí tiradas en la calle, porque ¿qué pasa? Si llueve, allí se deposita el agua y los zancudos patas blancas encuentran un lugar para crecer, poner sus huevitos y que salgan sus hijitos. Y el dengue puede tocar las puertas de tu casa. Se almacenan agua limpia en casa y el envase está destapado. Así que a tapar los envases de agua limpia. Así evitamos el dengue. Vamos a un corte y ya regresamos con más de La Escuela en la Radio.
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0: Son las 4:43.
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7: Y estamos de vuelta con los gigantes de corazón, estudiantes de cuarto, quinto y sexto grado. Sí, ya los muchachos allí nos dijeron. Vamos a escuchar la imaginación.

¿Sabías que las abejas son determinantes para la polinización de las plantas? Gracias a su viaje de flor en flor, las plantas se reproducen. Escuchemos algunas curiosidades de las abejas. Existen más de 20.000 especies de abejas. ¡20.000! La abeja reina puede poner 1.800 huevos al día. Una abeja reina puede vivir de 4 a 5 años. Pero solo esto. Suponte, calculemos que cada mes tiene 30 días, para ponerlo así chiquitico. ¿Cuántos huevos pondrá en un mes una abeja reina? ¡Ah! Me desmayo. Cuando una abeja encuentra alimento a través de una danza, se pone a volar en diferentes direcciones. Así le está avisando a sus compañeras que encontró recursos para alimentarse. Por aquí hay comida, síganme. Como decía el Chapulín, síganme a los buenos. Y así los invita a seguirla. Interesante, ¿verdad? Escuchemos la canción El Zum Zum de las Abejas.

para que te metas en los zapatos de un escritor. Cuenta una historia de una abejita que se perdió en un jardín. Esa historia puedes enviarla al WhatsApp más 58412 894 8092.

En el mundo, muchas voces se alzan para salvar las vidas de las abejas. En un apiario, mantienen cajones con abejas y extraen la miel. De allí preparan cera, propóleo, crema para cuidar la piel, jalea real, entre otros productos más. Impresionante todo lo que puede salir de la miel. El polen es el alimento esencial de las larvas, zánganos y abejas obreras. Es también el producto de la naturaleza más completo en aminoácidos. El consumo adecuado de este producto, llamado polen, ayuda a regular la función intestinal, fortalece el sistema inmunológico para que no te den enfermedades y regula los niveles de glucosa. Maravilloso el polen, esos punticos chiquiticos que hay en los pistilos de las flores. La jalea real es el alimento exclusivo de las abejas reina, por eso será que duran tantos años. Este producto les permite vivir hasta 5 años gracias a la cantidad de complejo B que contiene. La jalea real es rica en glúcidos y proteínas. Su principal uso es el complemento alimenticio. Es además un vigorizante excelente para tener energía y estar bien alimentado, un poquito de jalea real. Y nos vamos con Si la Tierra, Tierra Fuera.

0: tierra fuera.
1: ¿Sabías que desde hace algunos años se está abriendo una grieta en la tierra y por allí podría formarse en algunos, pero muchos, muchos años, un nuevo océano? Varios geólogos se encuentran estudiando este fenómeno cuando en 2005, repentinamente, una grieta de 60 kilómetros se abrió en el suelo de Etiopía. Este fenómeno recibe el nombre de Rift de África Oriental. Atraviesa el continente africano y se extiende por más de 6.000 kilómetros desde la región de Afar, al norte, hasta Zimbabue, al sur. Llegó el momento de decir hasta mañana. Te esperamos por este mismo dial a las 4 de la tarde. ¡Epa! Y no olvides revisar en Mapa Mundi, busca África y busca dónde está Afar y Zimbabue. De esa extensión.

Son las 5:30. 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

0: Son las 5:56.
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0: A continuación, Gloria al Bravo Pueblo.
3: Himno de la República Bolivariana de Venezuela. Letra de Vicente Salias y música de Juan José Landaeta.
4: ¡Gloria!

Yo estaba en Miami, en un restaurante. El camarero me pregunta si quiero café. ¿Cómo lo quieres? ¿Con azúcar o sin azúcar? Chico, le digo, chico, mira, tú sabes bien lo fuerte que es el café de nosotros. ¿Con azúcar, chico? ¿Con azúcar? ¿Sí lo digo?

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2: Red Nacional de Radio de Fe y Alegría Noticias, bajo la dirección de Vidalina Campos, su dirección de comunicaciones, Wilmery Villalobos. En producción y programación me acompaña Anthony Galindo, producción general Carlota Rojas. En producción Ángeli Gamboa y en los controles técnicos me acompaña José Rondón desde la ciudad del Tigre. Hoy vamos a hablar sobre el daño antropológico y cómo sanar a través de la educación. Y para tocar este tema, pues hoy vamos a conversar con el doctor Freddy Millán Borges, quien es profesor titular de la Universidad Pedagógica Experimental Libertador y quien es especialista en filosofía e historia de la educación, quien es uno de los intelectuales y académicos venezolanos que más ha profundizado en el concepto del daño antropológico aplicado a la crisis contemporánea en Venezuela. Y quiero darle la bienvenida, profesor. Gracias por estar en Háblame Bajito.
3: Muchísimas gracias por la invitación para hablar de este tema que ha venido recuperando en los últimos meses de nuevo vigencia en la discusión académica y social venezolana.
2: Nos gustaría, para comenzar esta entrevista, un poco para la audiencia que nos escucha a nivel nacional, sobre este concepto del daño antropológico, ¿a qué nos referimos? ¿Qué nos podría decir? ¿Cómo se puede definir? ¿De qué trata este concepto?
3: Este es un concepto, una categoría ya, podemos afirmar, de carácter reciente relativamente. La desarrolla un intelectual cubano formado por los jesuitas, contemporáneo de Fidel Castro, quien escribe en 1992 un libro denominado Cuba y su futuro, y allí desarrolla el

0: concepto de daño antropológico. Este es un término que hay que advertir que, como toda categoría, como todo concepto, está sometido a profundas interpelaciones, particularmente por parte de antropólogos y de sociólogos, aun cuando ha venido avanzando, comprendiéndose, porque además esto es un problema que es fuera de Cuba, fuera de Venezuela y de alguna manera de Nicaragua, es muy difícil comprenderlo. Un programa que hicimos con unos periodistas de reconocimiento nacional la semana pasada, dos intelectuales que nos acompañaron, el profesor Carlos Ñáñez de la Universidad de Carabobo y el que yo considero el filósofo venezolano vivo más importante de este momento, el doctor José Rafael Herrera, director de la Escuela de Filosofía de la UCV desde los Estados Unidos, señalábamos que hay que comprenderlo desde la vivencia. Es decir, cuando uno conversa con académicos, a mí me ha correspondido hacerlo con académicos en Ecuador, en Argentina, chilenos, brasileños, no comprenden por qué esto es un asunto que hay que verlo a través de lo que se denomina en filosofía la Erlebnis, como lo tradujo del alemán Ortega y Gasset, como vivencia. La vivencia es aquello que forma parte de nosotros, que forma parte de nuestra subjetividad. De todas maneras, es comprender el daño antropológico, hemos dicho, como una amputación del futuro. Y entonces, allí creo que vale la pena comenzar por definir qué se entiende por daño antropológico. Este sería el contexto de aparición de la denominación. Entonces, el daño antropológico lo hemos venido definiendo como una afección de la condición de la persona humana. Hablar de persona humana es distinto a hablar de individuo, esa visión atomista del individuo, es distinto al sujeto como un elemento que está aferrado o atado a un conjunto de elementos de referencia. Es distinto a la noción del hombre visto como animal, con una serie de atributos, sino que la persona humana es un concepto que se desarrolló. Es antigua, nace en Grecia realmente, pero lo perfeccionó en la doctrina social de la Iglesia, el personalismo cristiano, en el siglo XX, autores como Jacques Maritain, Emmanuel Mounier, René Lessing, Edith Stein, Carol Botija, que luego fueron santos, pero fueron inicialmente filósofos, que es un ser privilegiado de la creación que tiene una serie de atributos. Un ser racional, inteligente, es un ser con voluntad, esa capacidad de autodeterminarse, libre, porque puede elegir entre distintas opciones, responsable en tanto y en cuanto somos responsables de nuestros actos, ante nosotros mismos, ante los demás y entre las éticas no ateas ante Dios. Y que somos sociables en tanto somos deficientes y sobreabundantes, es decir, damos y recibimos constantemente. Esa afección de la persona humana lleva a dos fenómenos, que es el de la despersonalización. O sea, es decir, la persona es vulnerada en sus derechos y ahí aparece eso que se ha llamado la animalización. El concepto se llama despersonalización. Primo Levi, por ejemplo, o Hannah Arendt. Después de Auschwitz, después del Holocausto, los nazis llamaban a los judíos cerdos. En la antigua Rhodesia, a una etnia se le llamaron cucarachas. En Cuba, al disidente se le llamó gusano. Y entonces se habló, por ejemplo, de escuálido. Entonces, si animalizamos, pues también se está hablando de alacrán, desde la otra acera. Entonces, si animalizamos, si despersonalizamos, entonces no es persona humana, no tiene derechos y se vulnera. Y se desciudadaniza porque pierde el derecho como ciudadano. Y nos lleva a lo que un filósofo existencialista y fenomenólogo llamado Karl Jaspers llamó la situación límite, que pareciera que no podemos salir de ella. O sea, como podemos ver, es una situación compleja, vivencial, que incluso Paul Ricoeur habla de la herida existencial, de haber pasado por todas estas situaciones queda como una herida existencial en la memoria de los pueblos. Entonces es un tema de profunda complejidad y que está en proceso de discusión y de elaboración.
1: Ahora, profesor, ¿cómo se puede salir de esta deshumanización que usted está hablando de estos dos fenómenos de la despersonalización, la animalización, el ya no es persona humana? ¿Cómo se puede salir de esta deshumanización?
0: La primera es que el daño antropológico se define como una enfermedad antropológica. Es decir, digamos, tendríamos que ir a la noción de enfermedad, que es cuando hay un desequilibrio dentro de los sistemas que tiene, vamos a decir, biológico o biomédico. Hay una alteración, un sistema termina afectando la salud general. El daño antropológico es una enfermedad de carácter antropológico, porque afecta la condición de la persona humana. Ahora, al ser visto como una enfermedad, es sanable. Es decir, una persona tiene algunas afecciones de salud, se determina el origen de la enfermedad, se atacan las causas, hay medicamentos, hay tratamientos, hay una serie de recomendaciones y la persona puede superar dicha enfermedad. Para sanar el daño antropológico es fundamental, el principio rector y vector sería la educación a través de la pedagogía política y a través de lo que se ha llamado también la docencia social. Esa sería la forma de sanar el daño antropológico.
1: Claro, estamos hablando que la educación, pero no la educación de la que de repente muchas personas siempre la han visto, ¿no? De que tú vas a clase, recibes conocimientos y hasta ahí. ¿Es otro tipo de educación, profesor?
0: Hay que ir a un autor personalista. Fíjense, Jacques Maritain tiene una definición de persona humana. Cuando finaliza la Segunda Guerra Mundial, la conciencia mundial insultada por el Holocausto comprende que es una situación, porque en estas situaciones, como en general de los derechos humanos, hay que garantizar la no repetición. Concienciar para no repetir. Y hay, por ejemplo, todos unos programas de educación en derechos humanos. Entonces, la comisión que discutió la Declaración de los Derechos Humanos, firmada, promulgada por la Organización de las Naciones Unidas el 10 de diciembre de 1948, convocó a un filósofo. Y convoca a Jacques Maritain. Y Jacques Maritain logra incorporar en la Declaración de los Derechos Humanos la categoría persona humana. Es decir, la persona humana es la fuente de los derechos. Eso el Papa Juan XXIII, en una de sus encíclicas, dice que los derechos de la persona, los derechos humanos, dimanan de la condición de persona. O sea, tenemos derecho porque somos hombre, eso lo entienden muy bien los abogados, porque cuando están apenas cursando, comenzando a escuchar, a cursar derecho civil, le explican que los derechos son de las personas, no de las cosas o de los animales. Entonces, allí se incorpora la noción de derecho humano. Entonces, la educación, Maritain también, desarrolla la noción de integralidad de la persona. Y tiene un texto interesantísimo porque era un tiempo de encrucijadas y habla de la educación frente a las encrucijadas. Era un ensayo muy interesante sobre la educación. Y entonces, la educación es integral. Es decir, hay la educación formal, usted acaba de señalar, que vamos a la escuela, obedece un currículo evidente, pero también hay un currículo oculto. Allí hay perdón, hay una ley de educación. Hay unos fines de la educación que están plasmados, que se desarrollan en el currículo, pero también hay una educación no formal, que es la educación que recibimos en la escuela, el lenguaje que es visto como una adquisición, viene de la familia. Los valores, la comprensión de los valores elementales vienen en la familia. La familia es nuestra primera educadora. Bueno, los medios de comunicación, ustedes tienen una función educadora fundamental. Entonces, la sanación es un proceso dentro de la concepción de la educación integral. ¿Y qué sería la educación? La educación es un fenómeno ético, un fenómeno sociopolítico, porque tiene un fondo ético, mediante el cual la persona humana, aprende, comprende, adquiere valores, construye valores, conocimientos, saberes, conocimientos, habilidades y destrezas que le permite insertarse en la sociedad en la cual vive. Entonces, esto es una noción de la integralidad de la educación, que es un concepto que no solamente lo maneja la Iglesia Católica, sino que ya forma parte del currículo y de la tradición educativa venezolana.
1: Eso es bien interesante porque usted, por ejemplo, habla muchísimo de comprender, de entender. Usted también habla de esta trilogía conceptual para la sanación, ¿no? En algún momento también ha hablado de cómo poder revertir este daño antropológico. Habla de que, bueno, propone también esta praxis formativa basada en tres etapas secuenciales, ¿no?
0: Sí, cuando para comprender el daño antropológico tenemos que ver el contexto en el cual nace y se desarrolla. Luego hay que caracterizarlo. Y una vez que comprendemos el contexto y comprendemos la caracterización, es que podemos comenzar a hablar de la sanción. No sé si le propongo que entremos un poco en esas condiciones, porque a veces viene la pregunta, ¿por qué en Cuba, en Venezuela o de alguna manera en Nicaragua hay la afección del daño antropológico y no se ve en otras sociedades que han pasado por circunstancias bastante difíciles? Entonces, esto sería importante irlo caracterizando y señalando, ¿no? De Aguilar León comienza a establecer un criterio que es fundamental. Él se va a los años 30 en Europa. Después de la Primera Guerra Mundial, en Alemania se vive un colapso. Alemania, que es el pueblo, o que ha sido tradicionalmente el pueblo más culto de Europa, el pueblo de los grandes filósofos, escritores, poetas, músicos, cae en el nazismo, bajo un hiperliderazgo de un cabo austriaco, que terminó siendo una persona que interpretó un malestar, que manipuló a una sociedad culta y que la conduce por la vía del fanatismo y del extremismo. Entonces, ¿cómo se explica esto? Una sociedad que fue humillada en el Tratado de Versalles, obligada a pagar unas costas de guerra, una sociedad que entra en una crisis profunda, que no conseguía explicarse lo que había sucedido. Y entonces aparece lo que se denomina en antropología el Homo sapiens, que sería la traducción del latín del hombre enfermo. Pero ese hombre enfermo antropológicamente forma parte de un colectivo, que es un concepto que en alemán lo llamaron Krankenvolks, que es pueblos enfermos antropológicamente, que a través de un líder hiperliderazgo ególatra, que va con un discurso de interdisposición, de odio, de rencores atávicos, de culpabilización del otro, a estableciendo un monólogo. Además, ese líder mesiánico, mitológico, que le quita la culpa o la responsabilidad y la atribuye a otro, a élites, un discurso además militarista, vertical, logra el liderazgo, llega electoralmente, luego viene un golpe de Estado y se instala un poder con un partido único. Y entonces el pueblo se hace un seguidor ciego con una épica, con un mesianismo, con un maniqueísmo, siguiendo ese líder. Ahí la León hace una analogía entre Fidel Castro y Hitler, en unas circunstancias más o menos parecidas. Por cierto, Aguilar León escribe eso en 1992, que es un punto de quiebre en Venezuela. Luego viene y él caracteriza al daño antropológico. Y él establece inicialmente cuatro características. La primera característica es el servilismo. Es decir, fíjense que en la Revolución Cubana, quien tenía dos carros iba y le regalaba uno a la Revolución. El que tenía dos negocios iba y le regalaba uno a la Revolución. Es decir, se desapropiaba en el líder. Entonces, terminan luego, después viene, se elimina la propiedad privada, vienen los procesos de colectivización forzosa, y entonces la persona queda siendo dependiente del Estado. Y hay un instrumento que se llama la cartilla de racionamiento. Es decir, el Estado controla lo que puedo consumir en las cantidades, etc. Luego hay un elemento que es fundamental, que es el miedo a la represión. En Venezuela lo hemos venido llamando ahora el miedo razonable a la represión, porque se sabe que el Estado tiene fuerza para reprimirme, para encarcelarme, para expropiarme, para expulsarme, para restarme los derechos. Entonces, yo, y además tengo la evidencia empírica, no es una fobia, tengo la evidencia empírica de que eso ocurre. Luego, eso termina quitando del pueblo voluntad política. ¿Ok? Es decir, vamos a ver las cosas como están. Recuerden que es aquella cuestión de la tercerización. Solo no podemos. Tiene que venir alguien, un Big Brother, ese Orwell, un Big Brother desde fuera a resolvernos el problema, y lo veo por televisión y lo miro desde casa. Luego de esa falta de voluntad política, también se expresa en un miedo al cambio. Es decir, se cree que cualquier cambio va a ser para peor. No es en Venezuela. En el caso venezolano, se cree que el cambio va a implicar una mejora. Pero en Cuba durante mucho tiempo se creyó que un cambio iba a ser para peor, porque eso ya es un proceso que llevaba 40, 50, ya. Si yo hubiese nacido en Cuba, yo nací en noviembre de 1959. Y desde el 1 de enero, el castrismo de 1959 está en el poder. Entonces, alguien de mi edad, ya está en la tercera edad, no ha conocido otra cosa que el castrismo. Nos han venido reclamando, porque a veces decirle a jóvenes de 40, de 30, 40 años, explicarles lo que era Venezuela hace 27, dificulta comprenderlo. Pues hemos venido tratando de escribir también sobre lo que ha venido ocurriendo en 27 o en 30 años o en 40 años en Venezuela, para poder comprender lo que ha pasado. Luego hay otro autor, Müller, que ya con el tiempo, con el largo exilio, agrega otras características. Y estas características le dan perversión al problema. Él habla de la desesperanza. Fíjate que nuestros psicólogos sociales hablan de un concepto que se denomina desesperanza aprendida. Luego aparece un fenómeno que es el fenómeno de la precarización. Y entonces con la precarización estamos pendientes de comprar lo elemental, de conseguir, de hacer la cola para la gasolina, etc. Y luego aparece otro fenómeno que es el incilio, que aun cuando estamos dentro del país, este país no lo reconocemos, no nos sentimos parte de él, nos sentimos como extranjeros en nuestro propio país. Y ha dado una característica del daño antropológico venezolano, que es que el daño antropológico migra con el venezolano. Nos llevamos el daño antropológico. Y luego, la otra característica que agrega Müller sería la crisis ética. Es decir, cualquier cosa para resolver mi problema es válida. Y eso determina, relajando algunos resortes de la sociedad, que es un fenómeno que es probable que venga en Venezuela de los años 70, cuando se da el gran boom petrolero. Los que conocimos la Venezuela saudita y la vivimos, se relajó mucho, porque es que en Venezuela era muy fácil todo. Usted tenía un dólar, quítale 14 ceros al actual, y un dólar que valía 4.30 del 1 de enero al 31 de diciembre durante 10 años. Y creímos que eso se iba a mantener así siempre, así no fuéramos un país productivo. Y entonces sentimos luego que cuando la realidad económica cae en los precios del petróleo, hay un problema de la deuda externa, y cuando se introduce la devaluación el 18 de febrero de 1983, entonces el país sintió un quiebre económico. Y entonces alguien dijo, es culpa del gobierno. Y no vimos qué responsabilidad teníamos los venezolanos en el modelo productivo o de expoliación que habíamos desarrollado. Entonces, esas serían las características del daño antropológico. En Venezuela, si quiere, podemos hablar de lo que ha ocurrido en los últimos años. Se me paran, si no me
1: No,
0: encadenan.
1: no, no, está muy, muy, muy interesante porque, pues, usted está haciendo este recorrido y yo me imagino que más de uno que está escuchando el programa
0: Sí, estamos
1: va.
0: tratando de hacer
1: Sí.
0: esa pedagogía política y docencia,
1: Sí.
0: sobre todo para las generaciones más jóvenes.
1: Sí.
0: La generación de...
1: Aun cuando, exacto, aquí estamos viendo también que, por ejemplo, si lo contextualizamos en este momento. Pues ya hemos vivido todas estas etapas que usted ha señalado, pero por ejemplo, el tema de la resignación o la desesperanza aprendida, creo yo que, de acuerdo al panorama que hemos visto en los últimos días, ha cambiado, ¿no? Porque estamos viendo, por ejemplo, que los jóvenes volvieron a las calles, como lo hemos visto en Caracas, por ejemplo, y son jóvenes que no han conocido sino solamente este sistema. Bien interesante esto, ¿no? ¿Cómo lo podemos, dónde lo podemos ubicar, ¿no?
0: Sí. Es que justamente el daño antropológico es mucho más fácil sanarlo en los jóvenes que en personas de más edad. Porque tienen una, eso lo aportan los psicólogos, tienen una perspectiva de frente al cambio. Frente al cambio. Entonces, nosotros hemos vivido una situación, vivimos en Venezuela lo que la Organización de las Naciones Unidas llamó una crisis humanitaria compleja, porque las crisis humanitarias son el resultado fundamentalmente de dos factores, o un conflicto bélico o de unos grandes desastres naturales. Entonces, la nuestra no obedece ni a un conflicto bélico ni a unos desastres naturales. Entonces, lo llamo crisis humanitaria compleja. Nosotros hemos vivido, o sea, quienes tengan buena memoria o vivencia, nosotros hemos vivido el fenómeno de la estampida migratoria. Prácticamente, o sea, el 23% de la población venezolana migró. Nosotros fuimos históricamente un país receptor de migración. Y más o menos desde el 2014, pero particularmente desde el 2017, casi que un cuarto, uno de cada cuatro venezolanos se fue del país. Y cuando las migraciones se hacen muy prolongadas, la gente no regresa. Y aquí vivimos, convivimos. Ustedes en el Táchira conviven con... Tienen ancestros colombianos. Que por cierto, están volviendo los descendientes a Colombia. O vimos italianos, portugueses, españoles, polacos, europeos centrales, árabes, viviendo, que se quedaron, hicieron vida aquí y forman parte de nuestra sociedad. Vivimos un empobrecimiento. El empobrecimiento que vivió Venezuela desde 2012 al 3, 2013, hasta hace 2, 3 años, que realmente hay unos pequeños, por lo menos se detuvo el nivel, la caída del empobrecimiento, es el más brutal que haya conocido la historia de América. Yo escribí en el Nacional un artículo en, más o menos en mayo del año 2024. Y eso tuvo un impacto. Yo decía, fíjense, un profesor universitario titular, doctor en su disciplina, a dedicación exclusiva, en 1982 ganaba $3.400 mensual. Éramos los mejores pagados de América Latina. En promedio éramos mejor pagados que los profesores universitarios equivalentes en España, en Italia o en Portugal o en Europa Central. Pero había una gran protesta, había una gran inconformidad y había mucho. Yo era estudiante universitario y había muchos paros y reclamos por parte de los profesores. En este momento, ese profesor titular a dedicación exclusiva, con doctorado, investigador certificado, con publicaciones actualizadas, no llega a $3, más un bono que es general de $240. Y el nivel de protesta, ahí hay un paro universitario, pero el nivel de protesta o de inconformidad no es el mismo. Hemos pasado, Venezuela perdió dos terceras partes de su Producto Interno Bruto. Pasamos por la devaluación, le amputaron 14 ceros a la moneda. Eso no tiene precedente. Vivimos el colapso de los servicios públicos, el megapagón. Bueno, estamos viviendo una crisis eléctrica que es el resultado de un proceso de desinversión, etcétera. Cuando nosotros vendíamos hace 40 años electricidad a nuestros clientes. El colapso de la nación, la CEPAL 2023, que es la Comisión Económica para América Latina de las Naciones Unidas, nos declaró en vulnerabilidad sistémica. Entonces, todo esto entra en el contexto del daño antropológico y eso hay que comprender, porque usted me preguntaba por la trilogía y podemos entonces conversar. El daño antropológico es sanar, pero nosotros no podemos sanar sino comprender. Que si una persona que tiene un problema de adicción al cigarrillo o a los licores, ¿cuál es el primer asunto que tiene que hacer? Concienciar que tiene problemas, eso le hace daño, que sufre de un vicio. O sea, nosotros tenemos que estudiar el daño antropológico para comprender. ¿Para comprenderlo para qué? ¿Comprenderlo para qué? Comprenderlo para transformar, buscar las vías para concienciarlo. Tenemos que primero concienciar que estamos en daño antropológico. Comprenderlo, concienciarlo, y ahí es donde podemos poder introducir las transformaciones donde haya propuestas. Nosotros tenemos las nuestras, pero son válidas y bienvenidas todas las propuestas que se puedan hacer en ese sentido.
1: Claro, cuando de esto vamos a hablar, vamos a hacer una pequeñita pausa, doctor, de esto de transformar, que usted hablaba un poquito sobre esta práctica pedagógica y social, para fomentar el diálogo también, ¿no? La búsqueda de consensos. Pero bueno, un poquito para hablar de esto, me gustaría que profundizáramos al regreso a la pausa sobre esto, para que la gente lo pueda entender muy bien, cuando hablamos de cómo transformar a través de la educación.
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4: Son las 6:57. 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

0: Bien, ya estamos de vuelta en Háblame Bajito. Seguimos acá hablando sobre el daño antropológico y cómo sanar a través de la educación. Y sobre este tema, hoy estamos conversando sobre cuáles podrían ser esas soluciones, porque bueno, la audiencia que siempre nos escucha siempre le gusta saber el problema, pero también cómo se puede buscar la solución. Y para esto, pues el doctor Freddy Millán Borges, profesor titular de la Universidad Pedagógica Experimental Libertador y especialista en filosofía e historia de la educación, nos está hablando sobre este daño antropológico. Y yo pues le preguntaba hace una pausa sobre cómo se puede buscar la manera de sanar a través también, cómo se puede transformar a través de la educación. ¿Cómo sería ese trabajo, doctor?
1: Muy bien, fíjense. Usted lo ha dicho magistralmente, lo ha expresado magistralmente. Esto es un problema. ¿Y qué define un problema? Un problema se define como una situación que requiere de una solución. Ahora, ¿hay una solución única? Seguramente no. Hay alternativas. Entonces, luego de la trilogía, nosotros establecemos algunos criterios. En primer lugar, hay que estudiar los fenómenos, el fenómeno humano, la antropología filosófica. Nos pueden hacer muchos aportes los psicólogos sociales, nos pueden hacer un gran aporte los sociólogos, nos pueden hacer un gran aporte, evidentemente, la reflexión filosófica, la problematización de la situación. Y desde la pedagogía tenemos que presentar también alternativas. Las sociedades, después de los conflictos, hermano, nosotros tenemos al lado de Brasil una sociedad, conflicto, un gran conflicto en Colombia, vivido desde 1948, un conflicto interno muy grave, que todavía persiste. Y eso va dejando una herida. Va dejando una herida entre las personas. Esa herida es una herida histórica. Y lo primero es que en España, por ejemplo, el franquismo en 1975 se planteó en Argentina, después de la última dictadura militar, unas leyes de perdón, punto final, perdón y olvido. El perdón es cristiano. O sea, si la sociedad necesita reconciliarse, superar el conflicto, porque esto sería una solución post-conflicto. Ahora vivió un conflicto y tenemos que sanar ese conflicto. En la situación post-conflicto se necesita diálogo. El diálogo no es un monólogo. En el diálogo se habla, hay disposición de hablar y disposición de escuchar. Y hay un elemento que se trabaja en investigación testimonial, o se investiga, por ejemplo, en derechos humanos, es el concepto de la memoria. El problema no está en olvidar, no. Hay que tener memoria de lo ocurrido para tener garantía de que no se vuelva a repetir una situación igual. O sea, que ante una circunstancia parecida, vuelva una sociedad a incurrir en la misma situación. Entonces, es memoria. Tenemos que tener memoria. Lo que hay que desarraigar es la idea de la venganza, porque además la venganza no es justicia. La venganza es una prolongación del conflicto. Y en un momento tiene que parar. En un momento tiene que parar. Porque la venganza puede llevarnos a algo que los venezolanos no vivimos desde el siglo XIX. Nosotros los venezolanos vivimos entre 1858 y 1863 algo terrible que fue la Guerra Federal. Toda la Guerra Federal termina con el Tratado de Coche, que lo firman José Antonio Páez con Guzmán Blanco. Y hay se firma un armisticio, Páez luego se puede ir del país. Cuando los andinos llegan al poder, Cipriano Castro se para en Valencia, se detiene en Valencia, a dar oportunidad que Ignacio Andrade saliera del país. Y lo hizo con calma, porque prefirió entrar triunfante y aclamado en Caracas que a través de una batalla, que tenía todas las garantías de ganar. Cuando se da el quiebre de Juan Vicente Gómez, el secretario general, recordemos que es una hegemonía andina, desde Castro hasta Medina, todos los presidentes son tachirenses y militares, y vienen de la misma línea de este fenómeno, pues se le llama hegemonía andina. Y allí se dan dos procesos: el golpe incruento de Gómez a Castro, donde el secretario general de la presidencia de la República envió un telegrama diciendo: esto es un cambio dentro del mismo orden. O sea, se va Castro y nos quedamos nosotros en el poder. Luego la muerte de Gómez, eso fue en diciembre de 1908. En diciembre de 1935, 27 años dura el gómezismo, y era hasta febrero de este año la hegemonía más larga de la historia política de Venezuela, se inició un proceso de cambio dentro del mismo orden. Es decir, viene López Contreras, que era de los 60 originales que invadieron Venezuela desde Colombia, con Castro y Gómez. El más culto era el ministro de Guerra y Marina, como decir, el ministro de la Defensa, hoy. E inicia una transición, la modernización, el programa de febrero. Hay un proceso de modernización que lo profundiza de alguna manera Medina Garita, pero luego se da un quiebre con los militares. Se unen con un partido que es Acción Democrática, lo derrocan, viene el trienio, que es sumamente conflictivo, y los militares retiran a los civiles, un nuevo golpe de Estado, y viene, por cierto, un tachirense. Pérez Jiménez es la figura hegemónica en casi 10 años. Luego va a venir una transición democrática, que fue una transición sin quiebres con el pasado. Es decir, fueron realmente transiciones, como la que se dio en España. ¿Quién hace la transición en España? El franquismo. Adolfo Suárez, que viene del franquismo, legaliza al Partido Comunista un jueves santo, que había estado líder de la guerra civil, que ganó el Banco Nacional de Franco. Y luego el Partido Comunista, Santiago Carrillo, un líder en la guerra civil, el Partido Comunista reconoce la corona, reconoce los símbolos de España, abraza la democracia, y esas habían sido las causas de la guerra civil. O sea, todos tenemos que renunciar y buscar y conseguirnos en el centro para que poder producir una transición hacia la democracia. En Chile se da el plebiscito, lo gana la oposición, la concertación de partidos, viene el gobierno de don Patricio Aylwin. Fíjate, Patricio Aylwin, al día que toma posesión de la presidencia en el Estadio Nacional, que fue simbólico en la represión de la dictadura, el día del golpe, llevaron gente allí y los desaparecieron y los asesinaron. Dice, habla de civiles y militares, y la gente abuchea, y durante tres oportunidades dice: sí, compañeros, civiles y militares. Un líder que se impone, civiles y militares, porque es que además Pinochet se queda como jefe de las fuerzas militares durante dos periodos presidenciales. Y entonces se da una transición, y luego hubo justicia, pero no fue una justicia al otro día, y una justicia con venganza, porque se plantea la justicia transicional. Las transiciones que tienen éxito son transiciones pactadas entre los factores. En el Centroamérica hubo una guerra, 100.000 muertos, y deportados, y con bajas, y los factores hicieron un pacto, un acuerdo. Y en El Salvador luego gobernó la guerrilla. Entonces el presidente ecuatoriano, perdón, salvadoreño, aun cuando lo vemos muy a la derecha, militó en el partido del Frente Farabundo Martí para la Liberación Nacional, que fue un actor en la guerra civil. Entonces, esas son las transiciones y hacia allá tenemos que apuntar con el diálogo, un diálogo patriótico en el centro.
0: Claro, hablamos de esta justicia transicional, esta justicia pactada que usted está hablando, pero también tienen que haber como unos actores en medio de este diálogo. Por ejemplo, ya en varias oportunidades, pues la población vio mesas de diálogo donde se sentaron sectores de la oposición y el gobierno para poder buscar una solución al conflicto político y social. Pero en estos momentos, pues muchos, por lo menos muchas personas señalan que, bueno, que lo que quieren es justicia. Entonces, ¿estamos hablando de justicia paralelo al diálogo o cómo se podría manejar esta situación?
1: Que hay un concepto que se denomina justicia transicional. O sea, no sería yo la persona, o sea, serían juristas que sean conocedores del tema. Pero el asunto está en que si nos vamos a la idea de venganza, entonces podemos entrar en un conflicto superior, escalar un conflicto peor que el que ocurrió. Sería cuestión incluso de otro programa de ver qué ha ocurrido en la historia de Venezuela. En Venezuela se han dado quiebres, es decir, hablé de uno ahorita. Primero la independencia, ¿verdad? Luego de la independencia viene este pacto de Coche, luego de la Guerra Federal. Luego viene la transición postgomecista, la regresión dictatorial, porque durante el trienio fue muy sectario y se expropió y hubo un gran conflicto y entonces se arbitró por la vía militar y regresamos a la dictadura. La primavera árabe, excepto en Túnez, toda fue regresiva. Es decir, en todos los países, excepto Túnez, por ejemplo en Egipto, se salió del presidente, pero el gran jefe del ejército es el actual gobernante de Egipto. Y más o menos los métodos siguen siendo los mismos. Entonces, hay transiciones, hay fenómenos de transición que terminan siendo regresivos. Se va mucho más atrás de donde se dejó en el proceso anterior. Y eso hay que estudiarlo. Fíjense, en el 58 cae Marcos Pereira. Cae mediante un movimiento militar civil. Él pierde el control de las Fuerzas Armadas. Son los militares quienes lo derrocan. Pero los militares le entregan el poder a los civiles. Se mantiene la Constitución y se llega en el Pacto de Punto Fijo. ¿El Pacto de Punto Fijo qué es? Es el resultado de no cometer los errores del trienio 1945-1948. Es escuchar y analizar el discurso de Rómulo Betancourt cuando regresa a Venezuela en 1958, el discurso viene haciendo un reconocimiento de un error y dice, tenemos que enterrar el canibalismo político que se desarrolló en la Venezuela del trienio populista de 1945 a 1948. Y entonces los antiguos adversarios, incluso los antiguos enemigos, están. Porque cuando se ve el retrato de Rafael Caldera, Jovito Villalba y Betancourt, hay que explicar que ellos vienen con un gran enfrentamiento y una enemistad desde 1936, cada uno de ellos con los otros dos factores.
0: Claro, el pacto de Punto Fijo, que era la alternabilidad de poder, 5 años, que eso siempre daba a entender esto, ¿no? Que,
1: el pacto de Punto Fijo, ¿no? No, el pacto de Punto Fijo es un acuerdo. Primero, los partidos tenían, se llama un pacto de élites, porque los partidos existían tenían un liderazgo, tenían una organización, tenían una estructura, tenían unos jefes políticos, además con una gran formación política. Las Fuerzas Armadas que habían acompañado la dictadura comienzan un proceso de retirarse de la vida pública y volver a los cuarteles. Ocurrió en Chile, ocurrió en España también. Los empresarios que tenían desconfianza con el trienio, la iglesia que tenía desconfianza con lo que ocurrió en el trienio, preferían estudiar ese proceso en profundidad. Y todo el mundo comenzó a admitir su responsabilidad en que había fracasado el experimento democrático, que además el pueblo no salió a defender. Entonces, hay un acuerdo entre las élites que garantizan un programa común. Es decir, independientemente de quién ganara las elecciones, pues lo firman los jefes de los tres partidos. Rómulo Betancourt, con Gonzalo Barrios y con Raúl León, Rafael Caldera, se llama Pacto Punto Fijo porque la casa de Rafael Caldera se llamaba Punto Fijo, su grafía es Punto Fijo, no como la ciudad en Falcón, es Punto Fijo de corrido, que es un mirador que está en Falcón. Me explica Caldera bien en su libro de Carabobo a Punto Fijo, Los Causabienes, un libro de historia contemporánea de Venezuela. Y lo firma Jovito Villalba y dos dirigentes fundamentales de URD. Pero también eran testigos la dirigencia estudiantil, los empresarios, los militares, y se hizo un acuerdo mínimo común de gobernabilidad. Durante 5 años, gobernó Betancourt y tenía ministros de COPEI, ministros de ADE, ministros de COPEI, ministros de URD, que luego URD se retira del Pacto Punto Fijo, y ministros técnicos, es decir, había unos ministros que no eran militantes de partido, sino unos conocedores de su área. Y se desarrolló un programa porque ese gobierno de Betancourt enfrentó la insurrección guerrillera de la izquierda, pero también la insurrección de la ultraderecha. Rómulo Betancourt le hacía un atentado dirigido desde República Dominicana. Rafael Leonidas Trujillo. El gobierno que enfrentó ambos extremos y termina con unas elecciones en alternabilidad democrática con la Constitución del 61, y luego, más adelante, el gobierno de Caldera se da la pacificación. ¿Ok? O sea, los antiguos guerrilleros entran en la democracia y no llegan a ser ministros y hacen vida en el Parlamento, y Venezuela vive una reconciliación entre actores que estuvieron en conflicto. Entonces hay que estudiar la historia con detenimiento. Es decir, se requiere de una virtud que se llama el perdón. Perdón con justicia, pero sin venganza. Con
0: Claro.
1: memoria, pero sin venganza.
0: Ahora, doctor, esto que estamos viviendo es algo excepcional en estos momentos. Si nosotros podríamos hablar de, bueno, de que cómo se llevaría a cabo este diálogo frente, por ejemplo, a cúpulas partidistas o a movimientos o a líderes políticos bajo un tutelaje, digamos, o cómo se puede manejar esta situación, porque esto creo que es algo excepcional, esto no había pasado antes, ¿no?
1: Ciertamente, la situación, ciertamente. Si ustedes me preguntan a mí qué yo creo, sería recomendable que leyeran un libro sobre las transiciones. Si ustedes me preguntan a mí, yo creo que todavía no ha comenzado en forma la transición. Evidentemente, también reconozco que el país de hoy es distinto al país del 2 de enero. Hay todavía cierto optimismo, pero la transición llegará el momento que requiere de un diálogo con interlocutores. Y el diálogo, no hay que tenerle miedo a una palabra que se llama negociación. Hay especialistas en negociación. Toda guerra termina en una negociación. En este momento, Estados Unidos, con unos intermediarios, están tratando de llegar a una negociación con la República Islámica de Irán. Así hay una narrativa de parte de la administración estadounidense y así haya una narrativa del régimen de los ayatoles y la Guardia Republicana, pero hay unas conversaciones, porque la guerra tiene que cesar y hay mucha gente interesada por los efectos que esto tiene en esa guerra. ¿Qué preside una negociación? Primero, la negociación es entre iguales. Cada quien tiene algo que el otro necesita. Y en las negociaciones no pueden ser entrégate para yo ejercer, por ejemplo, mi venganza. O tú renuncia, olvídate que yo sigo manteniéndome porque no hay voluntad de negociación. Entonces, para que haya una negociación real, tiene que haber dos, al menos dos factores que tengan la capacidad de reunirse y negociar en el buen sentido de la palabra. Y la negociación en el buen sentido de la palabra, ¿qué es? Llegar a un acuerdo para reorientar a Venezuela hacia el progreso. Uno habla con algún economista muy calificado y tenemos un gravísimo problema de deuda externa. Para resolver el problema de la deuda externa, aquí se necesita una negociación. Y además los actores internacionales tienen que tener confianza en los factores nacionales. Porque lo otro es un arbitraje, lo otro es someterlo a un arbitraje y que el árbitro internacional decida qué es lo que se va a hacer. Entonces, tiene que haber una disposición. Esto decirlo en este momento es muy difícil. Yo lo comprendo. Porque hay heridas abiertas y hay sed de justicia y hay necesidad de que se asuman responsabilidades frente a una grave crisis que tiene Venezuela. Pero la invitación es estudiar la historia y ver cuándo se lograron transiciones exitosas y cuándo los quiebres determinaron que la situación se empeorara o que fuera regresiva o que se mantuviera el estatus quo. Hay una oportunidad.
0: Bueno, doctor, de verdad que bueno, el tiempo es corto, ya nos queda poquito, pero esto que usted nos está dando, esta trilogía que es bien interesante de comprender para poder transformar, es importante y aplica, ¿no? Aplica para poder tener esta solución a este daño antropológico, ¿no?
1: En este momento, el día sábado, y el texto es de distribución gratuita. Se publicó un texto bajo la edición del doctor Ramón Uscate, que es un calificado académico joven y calificado académico venezolano, que está en estos momentos en Chile, que forma parte de una línea de investigación que se denomina Memoria Histórica, Memoria Educativa Venezolana, del Instituto de Investigación Educativa de la Universidad Central de Venezuela, que es coordinada por un eminente académico, el doctor Luis Bravo Jauregui. Ellos hicieron una convocatoria a un conjunto de intelectuales, de educadores. Luego esos trabajos se fueron sometidos a un proceso de arbitraje. Y acaba de salir un texto que se llama Luz en el túnel. Fundamentalmente de profesores académico de la Central, de la UPEL, Universidad Simón Bolívar, Universidad Metropolitana, Universidad Católica Andrés Bello.

0: No podemos perder esta oportunidad de lograr definitivamente una transición democrática.
1: Bueno,
0: Hay un
1: doctor,
0: capítulo, dígame si.
1: qué, no, qué pena. Sí, dígame.
0: Hay un capítulo que me acompaña un joven intelectual, profesor también del Pedagógico de Maturín, Freddy Rodríguez Villarruel, es un bastante versátil, un joven. Él es ingeniero mecánico, con maestría en ingeniería mecánica en materiales, es especialista, magíster y doctor en educación, es magíster en finanzas, es un académico, planificador, y trabajamos un capítulo sobre el daño antropológico y terminamos enunciando tres políticas públicas. ¿Okay? En base a la trilogía, tres políticas públicas. Cosa que no implica modificar la Constitución, ni la Ley de Orgánica de Educación, ni hacer una reforma profunda del diseño curricular. Y nosotros proponemos entonces cuatro políticas. Y luego la podemos discutir, ¿no? Pero de inicio luego la postulamos. Incorporar la sanación del daño antropológico como un principio rector de la educación venezolana. Es decir, convertir la escuela y todo el sistema educativo, que incluye medios, que incluye ya la iglesia, a las iglesias, que incluye a las comunidades de base, que incluya a toda la Venezuela civil, militar, partidista, social, empresarial, sindical, como un actor, como protagonistas de la sanación del daño antropológico. La segunda es convertir a la escuela desde el Hansia. Venezuela vivió un proceso de reconciliación. Podemos estudiar. O sea, tenemos antecedentes en Venezuela y en otras sociedades. Auténtico proceso de reconciliación, convertir la escuela en ese escenario de la institución escolar y los procesos educativos en un escenario de reconciliación. Y luego, y esto entra ya estrictamente en la formación docente, convertir al docente en un agente de sanación del daño antropológico. Una propuesta que estamos dispuestos a discutir, a llevar, estos serían unos escenarios para discutir el escenario y escuchar propuestas que se hagan en este sentido. Todo el que tenga propuesta para la transición es el momento de que las fundamente y que las muestre. Porque no puede ser una sola voz, no puede ser un solo plan, sino que tiene que ser un gran consenso país que nos permita ir a una transición democrática que enrumbe a Venezuela, que nos lleve a Venezuela reconciliada por el camino de la prosperidad.
1: Bueno, doctor, no sé si logra escucharme.
0: Sí, perfectamente.
1: Si logra escucharme, bueno, estamos por acá ya finalizando lo que es la entrevista. Y bueno, agradecerle también por su tiempo, también
0: Este joven se llama Freddy Rodríguez Villarreal.
1: por estar acá con nosotros compartiendo, de verdad que sí. Y bueno, agradecerle al doctor Freddy Millán, quien estuvo acá con nosotros, profesor titular de la Universidad Pedagógica Experimental de la UPEL, por su entrevista. También agradecerle a nuestros amigos de Háblame Bajito, que salimos bajo la dirección de Viderina Campos, su dirección de comunicaciones, Wilmer Villalobos, en producción y programación, Anthony Galindo, producción general, Carlota Rojas, en producción, Ángel Gamboa, y en los controles técnicos me acompañó José Rondón desde la ciudad del Tigre. También agradecerles a todos por la sintonía.
0: Muchísimas
1: Muchas
0: gracias.
1: gracias. Gracias a usted. Estamos a la orden.
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1: Cuando yo tenía tu edad, le dije a un adolescente, y él inmediatamente me interrumpió: ya usted no tiene mi edad, madrina. Y le entendí perfectamente, los tiempos cambian. ¿Qué tal ahora con estas tecnologías de la comunicación que aceleran cualquier ritmo? Pues, si somos padres, madres, educadores de cualquier nivel, hay que oír a los chamos. Si queremos comprenderlos, si queremos contribuir a su formación como ciudadanos, personas, hermanos. En las últimas semanas he estado poniéndome mi tirro, callándome la boca, pues, cuando he podido conversar con chamos de diferentes edades, y he aprendido unas cuantas cosas, comparto algunas. ¿Qué perciben como violencia? Les pregunté. La mayoría de los consultados identifican como violencia en la escuela el acoso escolar, el maltrato, pero los gritos solo unos pocos. ¿Lo ven como normal? Unos me hablaron de funar, nunca lo había oído. Es desacreditar a otro. Y escuché también ser de un grupo terián, identificarse con animales y actuar como ellos. Hay que crear espacios para que padres, madres e hijos se escuchen, como lo hizo hace poco un colegio de Fe Alegría de Antímano. En un encuentro familiar se escucharon, lloraron, salieron contentos de este espacio. Mucho que escuchar. Muchos espacios de calidad son necesarios.
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0: son las 7 y 28 minutos.
1: Es momento.

0: Son las 7:31.
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0: Son las 8 en punto. 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